0: es el Zuli Ledesma. Se quedan en el sector en donde están ubicados, es decir, Cobán Imperial, los Príncipes Azules, con ese azul profundo en el lado norte, en el lado del marcador de este estadio Marquesa de la Ensenada. En el lado sur, en donde están los dos leones apostados en el escudo del equipo del Club Deportivo Marquense, ahí defenderá el equipo de Marquense. El portero Triple G está tratando de tomarse la confianza necesaria para que se pueda iniciar este partido. Los dos porteros le preguntan si están bien, si ya están preparados, si todo está en las condiciones necesarias. Aquí, señoras y señores, Mario, el ingeniero Mario Escobar dice: señoras y señores, vamos a jugar. Vívalo minuto a minuto, jugada a jugada.
1: Minuto de silencio.
0: Y un minuto de silencio.
1: En honor de la licenciada Maritza Guzmán, hermana de Osmin Guzmán. Así de que escuchamos.
0: En memoria y en honor de la licenciada Maritza, compañera de trabajo de mi compañero Nixon, a quien también le hago llegar mis condolencias. Señoras y señores, viva minuto a minuto, jugada a jugada. Y los goles que vengan por la red, una información que necesita saber.
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0: Vale, jugando Cobán Imperial, la pelota por el sector de la banda de la derecha. Entregando ya en la salida para donde está ya metiéndose Luis el Kiri de León. Se apoya con Tales Moreira, entrega hacia adelante para donde está Yanderson Pereira. La pelota de nuevo con el Kiri, balón por fuera para convertirse en un servicio lateral. Es el saque de banda, le pertenece al equipo de Cobán Imperial. Hoy con mi compañero Dixon, con Carrito Zacarías, con Byron y nuestros compañeros de todo lo que tiene que ver con redes digitales, con Marcos, estamos acá, y Peter, además de, desde luego, nuestro productor. La pelota que tiene el equipo deportivo marquense, balón hacia el medio, robando ahí, metiéndose en el sector del medio, jugando para donde va el patio deja la pelota para que salga David Chuk. Chuk tiene el balón, trata de apoyarse y se da la vuelta. Está jugando por el sector de la banda de la izquierda para donde está Linton. Basculaban el juego por el sector de la banda de la izquierda el equipo deportivo marquense, pero la pelota se va para convertirse en un servicio lateral. Saque de banda por el sector de la banda de la derecha, el Kiri de León. Llama hacia donde está Yanderson Pereira, la pelota hacia adelante, buscando para donde estaba tratando de quedarse Brian Calabrese. Hay una falta, falta que apuestes en arapay.gt, donde ganar es una pasión y pertenece al Cobán. Cobán Imperial, se acerca David Chuk, tiene que hacer sobre el patio, parándose enfrente para que tome posición y posesiones de balón. El equipo de Cobán Imperial lo tiene por el sector de la izquierda, pero donde está Darwin Torres. Esta defensa de Cobán, la verdad, con mucha experiencia y trayectoria, pero me parece que por momentos se ve muy lenta esta defensiva de Cobán Imperial, pero cuando logren acoplarse, me parece que cuando se aceite esta maquinaria del Cobán Imperial en la zona grasada, me parece que va a ser muy solvente. Pelota del patio, Velázquez tiene para Linton. Linton pisa la pelota, trata de salir con el Zuli Ledesma. El capitán la pone para donde estaba el patio. No hay falta, la pelota le da continuidad. El árbitro central, va a llegar Linton. Se está parando perfectamente en la pelota y sale jugando hacia adelante para donde está David Grande. El que anticipa está de Moreira. El español trata de llegar. La pelota hacia atrás para donde sale jugando Tomás Casas. Casas tiene la pelota, trata de ir hacia adelante. Prefiere jugar para donde ya tiene en la salida de la saga el jugador que estaba por este sector metiendo Darwin Torres. Torres tenía hacia adelante la pelota por fuera para convertirse en un servicio lateral. Es el saque de banda que le pertenece al equipo de el Deportivo Marquense para poder hacerlo en la banda de la izquierda, entregando para donde está Oscar Linton. El Coco, viene Cocodrilo, entregó la pelota inadecuadamente, recupera el Cobán Imperial, juega por el medio para donde estaba tratando de quedarse leal la pelota, hacia donde está el patio, no hay falta, se queda tirado el jugador del equipo Deportivo Marquense, la pelota hacia el medio, entregando de nuevo el Cobán Imperial, jugando para donde está, tratando de quedarse en el sector de medio terreno Eduardo Beltrán Soto, jugando hacia atrás para donde está Tale Moreira. Moreira juega hacia el medio, entregando para donde sale Calabrese, no hay fuera de lugar, se quedó Gordillo, tiene que llegar el portero y manda la pelota por fuera, se había quedado Gordillo en la jugada, el balón le pertenece al Cobán Imperial, sector de la banda de la derecha. Dudó mucho Gordillo y en la duda está el peligro, la pelota por el sector de la banda de la derecha, hay un tiro de esquina, se queda resentido un jugador del equipo de Cobán Imperial, es el jugador con el número 10, Brian Calabrese, viene para marcarse un tiro de esquina que le pertenece al equipo de el Cobán Imperial, es el servicio de tiro de esquina por la banda de la derecha, tiro de esquina Van Rural, el máximo y orgulloso patrocinador de nuestro fútbol, vendrá para marcarse el sector de la derecha, trata de llegar y se queda por el sector, siempre de la derecha, levanta al centro del área, corta en este sector para donde estaba tratando de quedarse Randall Corado, la pelota la tiene siempre Cobán Imperial, Cobán Imperial es el que domina, va a entregar la pelota por el sector de la media cancha con Julio Sandoval, la pelota se le escapa y tendrá que ir para marcarse en un servicio lateral, es el saque de banda, dos pelotas que le han dado al patio y me parece que ha habido probablemente contacto, no así las faltas necesarias para marcarlas, y entonces de ahí han surgido ataque del equipo de Cobán Imperial en apenas 5 minutos. Nixon, muy buena tarde, que estás tomando?
1: Daño la mejor cerveza, buenas tardes mi estimado Antonio, amigos oyentes de la red, sí, un partido donde empieza a generar cierta presión y cierta cobertura, en este caso el equipo del Deportivo Marquense, sobre todo con errores defensivos. Esta última que Yanderson Pereira literalmente dejó expuesto al guardameta, donde Yanderson Pereira gana en velocidad, pero en la hora equivoca la parte final, es decir, tropezó con la pelota, un error enorme en cobertura. Se fueron los cuatro, no sobró nadie, y ahí prácticamente que le ganaron las posiciones, y la primera clara lo tienen 5 minutos el equipo de Cobán Imperial, que se ve mejor y que está presionando y que está teniendo la pelota y que está mejor acomodado en el Marquesa de Ensenada. Antonio, te escuchamos por el 161. ¿Qué estás tomando?
0: Gallo, la mejor cerveza, la pelota por el sector de la banda de la derecha. Araí para tomar es el equipo Deportivo Marquense, balón que vendrá largo en el servicio, entregándole manos la pelota dentro del área. En el rebote va a ganar siempre el equipo de Cobán Imperial y buscará quedarse con resultado positivo en esta cancha. Linton otra vez va muy mal, no ha anticipado adecuadamente y ahora buscaba clavear al arquero. La pelota se va por fuera para convertirse en un servicio de porterías. 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El Cocodrilo ha estado duda, pero duda tras duda en este partido. El balón hacia el sector de la banda de la izquierda. Desde ahí Chuk tiene la pelota, puede jugar hacia la banda de la derecha. Desde ahí va a venir el equipo del Deportivo Marquense. Atención, le pega. Trataba de quedarse Lucho, la pelota la vuelve a tener Cobán Imperial. Si le meten el balón por la espalda a Linton, se puede quedar, pero ya dejaron para donde está el servicio, trazo largo, banda de la izquierda. Aquí se viene el Cobán Imperial entregando con Eduardo Beltrán Soto, levanta el centro, la pelota para donde está el portero, que se va a quedar el manojo de nervios. Aquí tiene la pelota y asegura el arquero Triple G. ¿Qué tal? ¿Cómo están, mi estimado Carlitos? Buenas tardes, noches. ¿Y qué estás tomando?
3: Gallo, la mejor cerveza. Primeros minutos, y coincido con lo que mencionaba Dixon. Cobán Imperial, por lo menos ofensivamente, se ha visto mucho más sólido en estas primeras ocasiones, aprovechando sobre todo los costados para poder llenar de balones a sus ofensivos. Va a ser interesante ver el funcionamiento entre Luis Pedro Rosas y Yanderson Pereira. La experiencia por parte de Yanderson y la explosividad y el cambio de ritmo que le pueda llegar a ofrecer Luis Pedro Rosas un futbolista formado en las fuerzas básicas de Municipal, que pasó por Deportivo Misco, que me parece que empezó o tuvo un inicio bastante interesante, pero que poco a poco se fue apagando, y que ahora de la mano de Ramiro Cepeda en Cobán Imperial intentará tener eso, ¿no? Una nueva oportunidad, un segundo aire, y aportar ofensivamente. Él llega a llenar el espacio que deja Cacho Mejía, que se fue precisamente al conjunto del Xelajú Mario Camposeco. Pero ojo, porque Cobán ha salido a jugar al tú por tú. El comentario en el 106.1, cuando ha llegado el momento, llegó el momento Bantrap, el fútbol nos une a través del 106.1. Antonio, ¿qué estás tomando?
0: Gallo, la mejor cerveza. La pelota por el sector de la banda de la derecha para poder salir tocando banda de la izquierda. Ahí metiéndose para donde está Linton. Linton tiene la pelota, 8 minutos y medio. 8 minutos y medio el tiempo de juego. 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El marcador es 0-0 entre el Deportivo Marquense y el Cobán Imperial. La pelota por la banda de la derecha, entregando rápido para donde sale jugando Randall Corado. Corado por el sector de la banda derecha para el Deportivo Marquense. Otra vez Randall trata de llegar, se queda ya con la pelota. Van a levantar el centro, se hacen del espacio. Aquí está el balón buscando a Grande, la pelota que se va para donde está David Chuk. A ver, se va a meter el zurdazo que se queda corto. Tiene que venir hacia donde está Caliche Santos. Caliche tiene la pelota, trata de apoyarse, se le dejan a Linton. Linton tiene que venir y apoyarse también para donde está el Zuli Ledesma. Ledesma tiene a Gordillo. No se la vayan a dar a Gordillo, la pelota que viene por el sector de la banda de la derecha. Desde ahí para poder salir Gordillo. Atención, estamos en 10 minutos. Sale jugando Randall Corado, tiene la pelota, juega hacia el medio, entregando de nuevo hacia donde tratará de quedarse. Atención, el que tiene el balón es Lucho, perdió el mismo. Ya recupera el equipo de Cobán Imperial, que triangula. Tiene que recuperar y venir desde atrás, entregándose en ese sector. Con una falta al final de cuenta, la pelota que tenía Jordi Hernández y vendrá para marcarse la falta que apuesta ese canaplay.gt. 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Linton tiene la pelota, va. Estamos llegando al minuto 10. El balón que tiene de nuevo hacia Chuk. Chuk tiene la pelota, juega hacia atrás, metiendo para Jordi. La pelota por la banda de la izquierda, jugando Carlos El Caliche Santos. Van a levantar el balón, trazo largo que va pasando por la banda de la izquierda, hasta donde viene el Patillo. El Patillo tiene la pelota, trata de eludir al adversario, deja para Linton. Linton juega rápido, levantando el servicio, tratando de llegar. De nuevo es el balón y deja la pelota en cortito para donde trataba de salir tocando el jugador Elio Velázquez. La pelota la tiene siempre el equipo deportivo marquense con el Zuli Ledesma. Deja para Gordillo, Gordillo por la banda de la derecha, entregando para donde está el número 11. Ya sale jugando de nuevo la pelota por el sector de la derecha, jugando de nuevo el varón Caliche Santos, entregando para donde está Jordi Hernández. Hernández para el Zuli Ledesma. La pelota, a ver, dice, vamos a ver el VAR. Vamos a ver el VAR, me parece que no hay nada.
1: Y me parece que no se equivoca, Carlos, porque han pedido la revisión para lo que pueda ser un penal en favor del equipo del Deportivo Marquense en la jugada anterior. Y entonces va, pues Mario Escobar toca. Y sí, me parece que se apresura mucho Deportivo Marquense. Cuando, a ver, Carlos, a ver si compartís conmigo. Cuando empezás un partido incómodo y no tenés ritmo, ¿verdad? Y ahora, precisamente, empiezas a tener ritmo y mostrás esa tarjeta del FVS, le vas a cortar ritmo al partido. Me parece que Mario Escobar toca es para darle continuidad. Así que, Carlos, escucho tu apreciación. ¿Qué estás tomando?
3: Gallo, la mejor cerveza. Y mira que acá hay dos lecturas. La primera es que algunos técnicos han tomado la decisión que van a apelar jugadas solo en los segundos 45 minutos, a no ser que en el primer tiempo se encuentren en desventaja o estén por debajo en el resultado. Y lo que mencionas, hay otros técnicos, que pues han interpretado esta circular que ha enviado Felipe Ramos Rizo, por ejemplo, ayer con Mauricio Tapia, lo conversábamos en la conferencia de prensa, y dice, nosotros sí podemos utilizar dispositivos. El tema es de que no le podemos reclamar al árbitro con el dispositivo en la mano.
1: Claro.
3: Pero nosotros lo podemos ver.
1: Y ahí está, dice Mario Escobar toca. ¿Qué? Dice Mario Escobar toca. Penal, dice Mario Escobar toca. Así que Mario Escobar observó un penal en favor del equipo de Marquense y ahora se lo reclama y con el FVS se lo ha ganado, mi querido Carlos. Así que árbitro central que tomó la decisión para marcar el penal, Antonio, te escucho, ¿qué estás tomando?
0: Gallo, la mejor cerveza. Ya Carlitos nos dará su opinión antes de que lo lancen. Carlitos, ¿eso no es que estás tomando?
4: 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Es que el tema es que va arriba y abajo, es decir, hay un pequeño pisotón, pero también hay un empujón. Eso es lo que me parece que termina apreciando Mario Escobar. Riguroso, pero me parece que sí hay argumentos para poder sancionar este lanzamiento del punto penal en favor del conjunto de los Príncipes. Adelante, Antonio. En el 106-1 puede ser el primero. ¿Qué estás tomando?
0: Gallo, la mejor cerveza, me parece que va a ser David Chuk el que va a lanzar el penal. Señoras y señores, al final de cuentas, la pelota para moverse en el esférico que tiene el equipo del Deportivo Marquense para poder convertirlo. Se viene a mover, señoras y señores, esta puede ser la primera anotación del partido. Aquí se viene adentro. Pum pum pum pum pum pum pum pum pum pum pum pum pum pum pum pum pum pum pum pum pum pum pum pum pum pum pum. ¡Gol de los Leones! Penal tirado a donde muy difícil pueden llegar los porteros. Un árbitro con mucha experiencia, Tomás Casas. La pelota que se va para arriba y el balón que pasa por arriba de el portero Tomás Casas, rendan hacia adentro. Pum pum pum pum pum pum. Gol de los Leones. Gol en la red.
1: Finalmente, usando el FVS, el profe Naya dice, aquí hubo un error, una falta dentro del área mayor. Yo estoy de acuerdo con Carlos de Zacarías. Demasiado riguroso lo de el árbitro central. En este caso, pues Mario Escobar toca. Lo que observa es un pisotón, pero repito, es demasiado riguroso. Marca el penal y Chuk prácticamente para ser alguien que define así con mucha calma, mucha claridad, y aparece prácticamente lo de el jugador Chuk para convertir la primera anotación. 14 minutos, le pegó fuerte, eso sí, fuerte Chuk, mete las manos y se lleva también el guante prácticamente y el brazo del jugador del guardameta del equipo de Cobán Imperial, y ya Marquense se pone en ventaja. Le costó tomar ritmo, sí, le costó encontrarse con el partido, de acuerdo, y termina con esto para estar en ventaja 1-0 sobre el equipo de Cobán Imperial. Ganan los Leones 1-0. Te escucho, mi estimado Carlos Zacarías. Adelante, ¿qué estás tomando?
3: Gallo, la mejor cerveza. Lo que me parece que termina llevando a Mario Escobar a sancionar, porque sí, me parece que él ve el contacto, pero él incluso en la repetición lo vemos, da la indicación de dar continuidad, porque a su criterio, en su primera impresión, no era sancionable. El tema es de que hay un movimiento extraño en la caída, porque los dos caen al mismo tiempo, al momento en el cual se da ese contacto. Insisto, con la repetición en cámara lenta se ve mínimo, a lo mejor, y con un otro tipo de zoom y demás puede verse mucho más claro, pero al final de cuentas lo termina sancionando, y como lo indicaba Dixon, es un bombazo. Casas adivina la trayectoria, pero va arriba. Son de esas definiciones muy peligrosas, porque van ganando altura conforme van acercándose a la portería, y así como la metió de manera espectacular, la pudo reventar en el poste, la pudo mandar a volar, porque le pegó con un resentimiento, pero se termina convirtiendo en la primera anotación del enfrentamiento, y Marquense en este primer tramo lo está ganando 1-0. 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Adelante, Antonio. Ya lo gana Marquense. ¿Qué estás tomando?
0: Gallo, la mejor cerveza. Llevamos el minuto 18. 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Claro que sí, el marcador es Deportivo Marquense 1, Cobán Imperial 0. ¿Cómo se vivió el gol? ¿Cómo nos celebraron? Mi estimado Byron, parte baja. ¿Qué está tomando?
5: Gallo, la mejor cerveza, mi estimado Antonio. Hay que decirlo de que tuvimos una vista muy espectacular porque estamos ubicados acá, exactamente atrás de donde está el guardameta. Acá está el guardameta del Cobán Imperial. Un bombazo, como bien lo han dicho ustedes, el de Chuk. No le bastó, no le alcanzó a Casas para poderla detener. Y por supuesto la afición, al igual que el cuerpo técnico y el cuadro de jugadores del cuadro de los Leones, celebrando con todo. Pero hay que una cuestión muy particular, hay que decirlo de esta manera, de que Chuk fue y señaló al profe Manolo, mi estimado Nixon, amigos y compañeros, de que con esa anotación, y el profe Manolo también le levanta la mano en celebración o aceptación por esa anotación. Y el profe Ramiro Cepeda, como se encuentra en estos momentos, de brazos cruzados, de un smoking color cafés y pantalón azul de lona, el profe Ramiro Cepeda, en esos momentos, así como se encuentra, así de la misma manera, recibió esa anotación, mi estimado Antonio. Regreso con usted a la parte alta que está tomando.
0: Gallo, la mejor cerveza. Una decisión inadecuada probablemente del jugador del equipo deportivo marquense, que tomó la pelota con las manos y marcó, y el árbitro indicaba que la pelota sí había abandonado el terreno de juego, pero que era para Marquense. Ahora hay una mano, el árbitro la está marcando, es una falta. 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Estamos en 19 minutos y medio para marcar, es el equipo deportivo marquense. Mi estimado Nixon, llegó el momento.
1: Van Trave, mi estimado Antonio, así de que Van Trave, el fútbol nos une. A ver, el gol de Marquense, lo que hablábamos con Carlos en antesala, Marquense está jugando su quinta jornada, pero es su segundo partido local. Y estos resultados, bueno, las dos victorias, Suchi y Cobán, lo está metiendo en el octavo lugar, ¿verdad? Allí lo está metiendo a Deportivo Marquense. Todavía no logra lo que es esta clasificación, pero está en el octavo lugar con 6 puntos. Ya iguala con Aurora, Chela que perdió, Cobán Imperial que está perdiendo. Quedará solo Malacateco, que por supuesto juega más tarde a las 8:00 p.m, pero así prácticamente en el tema de los movimientos de la tabla de posiciones. Antonio, te escucho. Llegó el momento.
0: 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La táctica fija ahora de Marquense funcionando. El tiro de esquina por el sector de la banda de la izquierda. El patio la levanta. Y en el cabezazo, espectacular lance de Tomás Casas. Una plástica tremenda volando para convertirse en el héroe que manda la pelota hacia el tiro de esquina. 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Para marcarse el servicio de tiro de esquina le pertenece al equipo de el Deportivo Marquense. Chuk para levantar. Atención, Chuk para levantar el servicio de tiro de esquina. Lo hacen al primer poste. Viene la prolongación. La pelota que se va para convertirse ya en la salida que le pertenece al equipo de Cobán Imperial. Tomás Casas tiene la pelota. El patio anticipa y de cabeza entrega para donde está Linton. Linton la entrega para que llegue Lucho por el sector de la derecha. Está grande la pelota que se va. La pelota que abandona y se va para marcarse el servicio de portería. 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Mi estimado Carlitos, ¿qué estás tomando?
4: 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Una vez más termina siendo figura el guardameta de los Príncipes Azules, que se ha afianzado independientemente de quién sea el técnico. Casa se ha convertido en el titular extranjero y en esta gran lectura para poder realizar el recorrido y posterior a esto encontrar el cabezazo y retener esa pelota y evitar lo que parecía la segunda anotación y la ampliación de la ventaja por parte del conjunto local. Hemos superado ya la barrera de los primeros 20 minutos. 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Ojo, porque después de la anotación se crece el Deportivo Barquense. Antonio, ¿qué estás tomando?
0: Gallo, la mejor cerveza, viene para cobrarse un servicio lateral. Tiene que realizar Linton el servicio lateral en donde precisamente el árbitro le está indicando. Porque al final de cuentas me parece que al ser el árbitro un árbitro riguroso en el sentido de que se tiene que marcar precisamente en donde él indique, entonces hay que hacerlo adecuadamente de esa manera. Sale jugando el equipo del Deportivo Marquense, no hay falta, sale el Caliche Santos, que me parece que ha estado muy participativo, también el Patío. Va a dejar la pelota para el Caliche, anticipa Cobán Imperial. Ahora llega también Gordillo y entregó la pelota hacia el medio para que desde ahí recupere Rosas y entregue ya rápido la pelota Luis Pedro Rosas. El balón hacia la banda, prefiere jugar hacia el medio, entregar por la derecha, jugando para donde está Luis el Kiri de León. El Kiri tiene para donde sale Janderson Pereira. Pereira de nuevo, la pelota por el sector de la banda de la derecha para que salga jugando. Es el equipo Deportivo Marquense que tiene el balón, trata de salir el Lucho, se da la media vuelta, entrega por el sector del medio para donde estaba Randall, otra vez hacia el medio para Caliche Santos, la pelota por el sector de la banda de la izquierda, vámonos para adelante, dice el técnico, y aquí sale jugando, es David Chuk. Estamos en 24 minutos y medio, el balón ahora hacia atrás, muy dividido, la pelota para donde está Triple G, balón trazo largo, Linton, el cocodrilo. Mi estimado Nixon, llegamos a 25 minutos, ¿qué estás tomando?
1: Gallo, la mejor cerveza, sí, me parece que, a ver, lo de Linton es cumplidor, pero no están potenciando al jugador. Está como lateral por la izquierda, te lo dije, te lo adelanté en el parado táctico, y creo que trata de cumplir en una posición que es bastante incómoda. Él prefiere tener la portería atrás, reventarla, buscar, abrir, pero me parece que en esa posición le está costando mucho. Y entonces Marquense tiene mucha intensidad, ataca Marquense.
0: Se viene Marquense, la pelota para donde corría, para el sector de la derecha, en una duda del equipo de Cobán Imperial, y en el remate con todo lo que tiene el equipo del Deportivo Marquense, pero la pelota se va desviada para el tiro de esquina. Nixon, ¿qué estás tomando?
1: Gallo, la mejor cerveza, uno más para, en este caso, el equipo del Deportivo Marquense, intentando sacarle provecho a este compromiso por el costado de la derecha en relación al ataque de los Leones. Mi estimado Antonio, gana Marquense 1-0, llegó el momento.
0: Vantrav, el fútbol nos une, ya se marcó el servicio de tiro de esquina. 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Sale jugando de nuevo el equipo de los Leones, la pelota por el medio, esa la puede prender. Le quedó el balón así para el equipo de los Leones, le entregan de nuevo, sale jugando, quisieron hacerla la pelota que todavía tiene que cortar Eduardo Beltrán Soto, y deja de nuevo ese equipo Deportivo Marquense. Le duró 10-15 minutos a Cobán Imperial, pero de ahí Marquense en el 26 sigue apretando y huele al segundo. Carlos, ¿qué estás tomando?
4: Gallo, la mejor cerveza. A ver, de momento la ausencia de Cano no está pesando del todo en la zona de contención. Me parece que Caliche ha logrado llenar los espacios y está recuperando balones, y eso le está dando al importante al conjunto de Marquense, y es transición rápida, porque no permiten que el conjunto de los Príncipes lleguen a tres cuartos de cancha. Es en el sector del medio campo donde se está recuperando, y como se recupera cuando el conjunto de Cobán va en ofensiva, entonces los agarran muy mal parados, y es por eso que en la transición Marquense está encontrando constantemente oportunidades para poder vulnerar el arco rival. Ojo, porque sigue la intensidad de este enfrentamiento. Marquense quiere ampliar la diferencia. Antonio, llegó el momento.
0: 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Sale jugando Marquense, hay falta, sí señores, una falta, y debe ser un servicio de tiro libre, le pertenece a Cobán Imperial. Falta. ¿Qué apuesta, señora Play.gt, donde ganar es una pasión? El tiro libre ya lo hace el Cobán Imperial. Levanta la pelota. sale quedándose el equipo de el Deportivo Cobán Imperial, que tiene el balón hacia la banda de la izquierda para que desde ahí ya entregue el balón por la banda de la izquierda. La pelota se va para marcar sin servicio lateral, es el saque de banda. La pelota, al final de cuentas, el árbitro dice que es un tiro libre, es una falta. Y el balón ahora se va a mover por donde está Tales. Deja para el Kiri. El Kiri de León dejó el balón hacia el frente y ahora el que tiene es el patrón.

al equipo de el Deportivo Marquense. Señoras y señores, es tiro de esquina. El técnico habla con Zuli Ledesma y dice: anda, te quiero para cabecear. Y aquí está para marcarse el servicio de tiro de esquina, la pelota en el cabezazo adentro. Pum, pum, pum, pum, pum, pum, pum, pum, pum, pum, pum, pum, pum, pum, pum, pum, pum, pum, pum, pum, pum, pum. ¡Gol! ¡Grande! ¡Gol grande! ¡Gol de David! ¡Gol del Español! ¡Segundo gol en el torneo! ¡Gol de David Grande! ¡Pum, pum, pum, pum, pum, pum, pum, pum, pum! ¡Gol! ¡Pero Leones! Se lo viene a dedicar a Marriones, que está acá cerca de nosotros. ¡Gol del Español! ¡Gol en la red!

0: con mejor reacción, mi querido Carlos Zacarías, que el mismo David Pablo. Ah, no, la forma en que reacciona Marquense, la forma en que llega precisamente a meter la pelota y la táctica fija le saca provecho, mi querido Carlos. Y allí prácticamente David Grande se acomodó, o sea, es impresionante la poca reacción de la zona defensiva. David Grande, ¿cómo observa la trayectoria de la pelota? Acomoda el cuerpo, ¿verdad? Y luego hace un giro para que el balón cambie totalmente de dirección y encuentre la segunda anotación. Este es el David Grande que alguien me compartió en videos, mi querido Carlos Zacarías. Ese es el David Grande que lo observé cuando lo enviaron prácticamente, y el cabezazo es certero para hacer la segunda anotación. Se saca otra rabia, viene a encontrarse con, por supuesto, con su gerente, con su técnico que hoy es Manolo Naya, que se ha quedado como entrenador del equipo del Deportivo Marquense, y gana Marquense 2-0, 33 minutos. Reaccionó el equipo y me parece que ahora sí empieza, diría uno, a convencer. Carlos, escucho tu apreciación. Adelante, Carlos, ¿qué estás tomando?
1: Gallo, la mejor cerveza. Y mira que hay una ligera carga por parte de uno de los centrales de Cobán, Stales Moreira, pero esa carga, ese desplazamiento, más allá de sacarlo de la zona, le permite acomodarse, le permite anticiparse a su marcador y contactar la pelota y mandarla al fondo ante una Casas que no tiene ningún tipo de posibilidad porque está rodeado de elementos de leones y de príncipes y que la visual le complica y que únicamente ve cómo la pelota sale disparada y se termina guardando. Lo decíamos, después de la anotación, Marquense tuvo un mejor volumen de juego, se asentó de mejor manera dentro del terreno de juego y empezó a llegar una tras otra, y fue por medio de la táctica fija que terminó encontrando esta segunda anotación que se convierte y que pues le da mayor tranquilidad. Ojo, no puede bajar los brazos el conjunto de Marquense, tiene que tener un correcto manejo de partido y sobre todo, si es posible, aumentar la diferencia, porque falta mucho y Cobán puede llegar a reaccionar, sobre todo por las piezas que tienen ofensiva. 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Adelante, Antonio, ¿qué estás tomando?
2: 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Pero me parece que estaba pensando que le iban a marcar el fuera de lugar. Teniendo en cuenta la pelota, siguió, mi estimado Nixon, era para reventar.
0: Sí, fue muy respetuoso en la acción, ¿verdad? Y entonces eso no lo hizo ver bien, porque el guardameta sale, revienta y él simplemente arrugó, como se dice popularmente. 2-0 Deportivo Marquense sobre Cobán, pero cuidado, ese Cobán también puede reaccionar, como lo empieza a mostrar ya en este compromiso. Mi estimado Antonio, por supuesto, en el desarrollo de este compromiso, activa Full Claro y recibí gratis hasta 50% más de velocidad en tu Claro Hogar. 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Marquense 2-0. Antonio, llegó el momento.
2: 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Le está costando a salir a Marquense, no ha podido ir hacia el frente en esta última.

0: nada, pero las reacciones del gol las tiene mi compañero Byron en la parte baja. Pero antes estaremos con esta jugada de el Cobán Imperial. Ya terminó controlando el Deportivo Marquense. Byron, parte baja, ¿qué está tomando?
1: Cayó la mejor cerveza. Segunda jugada, balón parado por parte de Cuadra de los Leones, solo que ahora el tiro de esquina, el Patio Velázquez levanta el centro y, como bien decía Carlos, un certero cabezazo del Español para el Cuadra de los Leones, que lo pone en ventaja o amplía la ventaja 2-0. Mister Antonio, ¿qué está tomando?
0: Cayó la mejor cerveza, se viene Marquense, chupla, va a reventar de derecha. Le pega así como venía hacia atrás en una muy buena jugada de asociación. Primero pasó para donde estaba tratando de llegar el patio se le entregó en esa tira que tenía Linton diagonal hacia atrás, se le entrega para la llegada que tenía en una muy buena visión del pórtico hacia donde estaba tratando de quedarse Chuck. Le pega con la derecha y ahí la manda por arriba para convertirse en un saque de puerta. 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Se viene Marquense, la pelota para el sector de la banda de la derecha, entregando para donde va a toda velocidad Lucho va a llegar, la entrega, pero la pelota ya la tiene el portero, se había ido para convertirse en un saque de esquina. Es el tiro de esquina. 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No lo habíamos visto así. Nixon, ¿qué estás tomando?
2: La mejor cerveza, es rápido, ¿verdad? En una posición natural, habitual, que lo exigió. Y ahora Lucho se ve con mejor ubicación. No sé si decirlo, pero hoy se ve Marquense con mejor juego en conjunto. Ya voy a escuchar a Carlos, pero hoy se ve Marquense, repito, que es el mejor juego en conjunto. Quizás la parte baja fue un tanto titubeante en los primeros minutos del compromiso, pero poco a poco empieza a consolidar. Y ahora me trae el tiro de esquina, Antonio, te escucho, llegó el momento.
0: Mantra del fútbol nos une, pelota al centro, sale jugando de nuevo el equipo de el Cobán Imperial, pero manda la pelota por fuera para convertirse en un servicio lateral, es el saque de banda. Estamos llegando al minuto 39 minutos, el tiempo de juego. 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El marcador es 2-0 en el estadio Marquesa de Ensenada. 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Está saliendo el equipo de Cobán Imperial, la pelota por el sector del medio, entregando al Kiri de León. El Kiri tiene ya la salida para Rosas, que pasa por el sector de la derecha. Ya recuperó en ese sector el equipo deportivo marquense, entregando para donde está Linton. Linton dejaba de nuevo para Rosas. Rosas se está metiendo en ese sector en donde está Luis Pedro. Rosas dejando para Janderson Pereira. La pelota por fuera para convertirse en un servicio de portería. 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El Tito Marquense tiene la subilletita. Anota las fallas que él considera.
2: Sí, todo lo está marcando. Me refiero en apuntes respectivos, Antonio.
0: Se viene el descuento, la pelota. ¿Para dónde ya recupera? Desde la zona baja el Caliche Santo. Llegó para quitarle el balón que estaba ya buscando el descuento. Nixon, ¿qué estás tomando?
2: Cayó la mejor cerveza. Qué jugada, mi querido Carlos Zacarías y amigos oyentes de la red. Estuvo tan cerca Cobán, por eso hemos hablado que este Cobán tiene el poder de poder reaccionar. Este tiene la capacidad de reaccionar y lo está mostrando. Llegó con propiedad, sumó en este caso cantidad y calidad, y prácticamente el travesaño y prácticamente Caliche Carlos le dijo no a la aspiración del equipo de Cobán Imperial para el descuento en el compromiso. Te escucho, Carlos, ¿qué estás tomando?
3: 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Hubiese sido ideal para la gente visitante, para el conjunto de Cobán, conseguir esa anotación en la recta final de esa primera mitad, pensando en que restarán 45 minutos para una mayor y mejor dinámica, pensando en la igualdad y por qué no pensar también en darle vuelta al resultado. 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Todos estamos convocados a vivir esta nueva etapa, recta final de la primera mitad, Antonio, por el 106-1 desde el Marquesa de la Ensenada. ¿Qué estás tomando?
0: Gallo, la mejor cerveza. No le ha ganado ninguna pelota a profundidad Beltrán Soto, en este caso, a el sector por la banda de la derecha, Lucho. Y me parece que algo vendrá por esa parte en donde tenga que buscar modificación el técnico del equipo de Cobán Imperial. De nuevo le había ganado la posición de la pelota, pero había una falta. 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Vamos a llegar ya, estamos en el 42 minutos. Esto en el primer tiempo, el tiempo de juego. 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Marcadores 2-0. Algo pasa en la ciudad, dijeran aquí un estimado Byron. ¿Qué está tomando?
1: Cae la mejor cerveza, mi estimado Antonio. Ahí observamos de que el profesor Mario Escobar llama a uno de los integrantes del cuadro del Deportivo Marquense, Caliche, si no estamos mal. Ahí le hace referencia ahí a la afición, creo, de que se tranquilicen un poquito, porque reprochó la afición de que se encuentra en la zona de la preferencia. Esa última falta que se marcó a favor del Cobán Imperial, mi estimado Antonio, se reanudan las sesiones. ¿Qué está tomando?
0: Cae la mejor cerveza. Hay una falta sobre Linton y al final de cuentas termina para marcarse en un servicio lateral. Linton dice es falta, el árbitro dice no, es un lateral y vendrá para marcarse un servicio. Es un servicio que le pertenece a el sector del equipo de el equipo del Deportivo Marquense. La pelota hacia ¿dónde está? Grande, grande, trataba de llegar, Chucky en el balón y ya sale tomando hacia donde está el Caliche, le va a pegar, prefiere a mí para Lucho, aquí viene pelota buena para el partido, la estaba entregando, pero todavía tiene el equipo Deportivo Marquense y será para marcarse un servicio de tiro de esquina. 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Dudó Caliche, era para prenderla, pero dudó.
2: Por supuesto que dudo, gana por mejorar. 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Todos estamos convocados a vivir esta nueva etapa. Antonio, Cobán no se quiere morir y Cobán quiere reaccionar. Te escuchamos, Antonio, ¿qué estás tomando?
0: Hay una mejor cerveza. Está jugando Marquense, para donde está David Chu. Qué manera de parar y bajar ese balón. La pelota hacia la banda de la izquierda, le están entregando a Grande. Grande se viene para marcar rápido por la banda de la izquierda para quedarse con la pelota. Aquí vendrá para enganchar. Espera a sus compañeros que lleguen. Y está el Patillo, que es el primero que se le observa. ¿Cuánto se ha disipado en este primer tiempo, mi estimado Byron, que está tomando?
1: Cayo, la mejor cerveza. 2 minutos más, ha dicho el profesor Escobar. Toca para esta primera parte. Así es de que llegaremos a los 47. Mi estimado Antonio, ¿qué está tomando?
0: Cayo, la mejor cerveza. La pelota por fuera para convertirse en un servicio lateral. Es el saque de banda. El balón del bus que llegó hasta afuera.
2: Si te digo lo que expresó ese para el lenguaje que entiendo de Naya, el asistente, no lo vas a creer y no lo puedo reproducir al aire.
0: La verdad que
2: es que no le gustó la forma que le pegó a la pelota Gus, intentando salir rápido sobre un costado.
0: Se venía el Patillo, la pelota la tiene el Cobán Imperial. Me hizo recordar a este jugador Byron, que estuvo con el equipo de Marquense en el torneo anterior, en la temporada pasada. Se viene de nuevo el equipo de Cobán. Esta puede ser, pero la pelota ganó altura y terminó pasando por el otro sector para convertirse en un servicio. Es un servicio lateral que le pertenece al equipo deportivo marquense. Con esto me parece que vamos a ir terminando el partido. Estamos en 46 y segundos. La pelota que tiene el equipo deportivo marquense, paró por el sector de la banda de la derecha, desde ahí para convertirse en un servicio lateral. Hoy a las 8 de la noche, el Deportivo Maracateco contra el Deportivo San Pedro. Tremendo partido.
2: Lo va a tener por la red costera. Y lo va a tener acá por la red, por el 106.1.
0: Lo debieron haber pasado ayer. O es que ayer, para tener la verdad, un buen espectáculo. Es decir, porque gente de San Marcos le gusta ir a Maracatán y viceversa a ver los partidos. Sale jugando el Cobán Imperial. Balón por el sector de la banda de la derecha.
2: Vienen de Maracatán también acá.
0: Sí, también vienen de Maracatán. Y se han quedado acá. La pelota que tenía el equipo de Cobán Imperial, pero el árbitro dice: señoras y señores, en este primer tiempo han llegado al final las emociones, porque ha terminado el mismo. Lo vi por la red.
2: Ha terminado esta primera parte, estos primeros 45 minutos. Habló Randall con Mario Escobar. Se reúnen ambos equipos. Lo escucho, mi estimado Byron, porque seguramente no podemos entrevistar, eso está prohibido. Pero Byron, en la parte baja, ¿qué está tomando?
4: Cayo, la mejor cerveza, mi estimado Nixon. Hay que apuntar de que hubo un cruce de palabras en una de las últimas jugadas, un poquito más fuerte, entre el guardameta Tomás Casas, del cuadro Cobán Imperial, con Eduardo Beltrán Soto, con el número 30, porque no les gustaba al guardameta cómo estaba marcando Beltrán Soto. Y ya lo decía mi estimado Antonio en el transcurso de los 45 minutos. En esa banda, Lucho García estuvo desbordando en todo momento, no hubo quien lo parara, pero hubo un cruce de palabras. Entonces se espera de que en el allá directamente en camerino el profe Ramiro Cepeda pueda corregir lo que está perdiéndose por parte de Cobán Imperial. Regreso con ustedes a la parte alta, compañeros, que están tomando.
2: Cayo, la mejor cerveza. Tenemos partidos pegados, muchachos, así que cumplimos con David y luego volveremos con Carlos Zacarías para que nos haga un balance de esta primera parte. Te escucho. No, bueno, vamos, David, vamos a la pausa. Ya volvemos acá por la red. Gana Marquense 2-0 sobre Cobán Imperial.
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0: Estamos de vuelta acá por la red en el 101. Carlos, primeros 45 minutos, gana Marquense 2-0. Carlos, ¿qué está tomando?
1: Gallo, la mejor cerveza. Sí, unos primeros minutos donde me parece que Cobán Imperial fue mejor, y estoy hablando de los primeros 10. Pero de ahí poco a poco empezó a crecer el volumen de juego de Marquense. Luego vino esta jugada polémica. Polémica porque me parece rigorista. Que hay argumentos, bueno, los podemos debatir, porque si es una entrada imprudente, la forma, la zona y el momento del partido. Pero tras la intervención del FBS se termina sancionando el lanzamiento desde el punto penal. Chuk termina consiguiendo la primera anotación del partido. Y a partir de ese momento, Marquense se hizo amo y señor de la pelota y del sector del medio campo. Y entonces empezó una tras otra, y por medio de la táctica fija terminó encontrando la segunda anotación para poner el 2-0. En la recta final del enfrentamiento, Cobán tuvo la más clara para poder reducir esa diferencia y llegar con otro tipo de expectativas para la segunda mitad, pero no fue de esta manera y no se consiguió el tanto. Tendrá que remar contracorriente, primero para conseguir el empate y luego para intentar darle vuelta. Se ve mucho mejor Marquense, por lo menos cierra mucho mejor esta primera mitad, pero el comentario es el mismo. Tiene que sostener el ritmo porque Cobán Imperial, con Rosas, Janderson Pereira, con lo que pueda llegar a generar Soto y Luis Elquiri de León por los costados, puede ser un equipo muy peligroso, y sobre todo en táctica fija con Darwin Torres y Tales Moreira como sus centrales, puede ser un equipo que puede regresar, y es por eso que Marquense debe ser inteligente en el manejo de los tiempos y sobre todo contundente si llega a tener la oportunidad de ampliar la ventaja. Nos queda pendiente un corte, cumplimos con el mismo, y al regresar venimos ya con posibles modificaciones al inicio de los segundos 45 minutos. Una jornada más de la Liga Nacional, acá en el 106.1 de la red.
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3: Estamos de vuelta acá por la red. Se viene la segunda parte, los siguientes 45 minutos. Acá por el 106.1. Creo que vendrán modificaciones, cambio de jugador, vino el trabajador para ganar dinero. Byron Boy conoce en la parte baja donde ubicó el cuarto árbitro, a quien le dio los datos. Y después volteé a ver para qué, ok. ¿Y a quién le daría yo los datos respectivos? Byron, escucho, ¿qué está tomando?
4: Cae la mejor cerveza, mi estimado Nixon. Cambio de jugador, hino el trabajador para ganar dinero por parte de Cobán Imperial. Se va con el número 32, Julio Sandoval. El 19, ¿qué tal es? Ingresa, mira, 80 y Michel Amaya. Son las dos variantes por parte de Cobán Imperial. Y el otro, la otra variante es el 33. Vamos a ver si 18 por 20, mis compañeros. Luis Pero Rosas es el otro que abandona e ingresa con el número 20, Steven Paredes. Este es el cambio jugador hino el trabajador para ganar dinero por parte del Comercial. Y por parte del cuadro de los Leones, se va con el número 8, Helio El Pat. E ingresa Víctor Alexis Mata con el 91. Este es el cambio jugador hino el trabajador para ganar dinero, compañeros, por parte de los Leones.
5: 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Sí, señoras y señores, vendrá la segunda mitad con la red en el 106.1 con información que necesitas saber. Así es de que hubo modificaciones, de las cuales estará ya mi compañero Nixon estableciendo desde luego los datos importantes, porque el que tiene más posibilidades y en una ventana, aprovechando la misma en el medio tiempo, es el equipo de Cobán Imperial, que ha hecho ingresar a jugadores que me parece le van a ir a dar un cambio en cuestión de velocidad, pero esto ya estaremos viendo, y profundidad desde luego estaremos viendo en el transcurso del tiempo. Se viene grande, entregó para Chuk, a ver, levántela Chuk. Va a dejar mejor hacia atrás para donde está el Caliche Santos. Entregó la pelota para que salga Linton para Chuk. Chuk para donde está Víctor Alexis Mata. Mata para levantar, el balón queda suelto. Uy, grande, ¿por qué se la quitaste? Falta. Falta y es el tiro libre. Se aproximaba para pegarle el Caliche. Y es una falta de Anderson Pereira. 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El tiro libre le vendrá al equipo de los Leones, al equipo deportivo marquense. Fuera del área está ya Casas poniendo su barrera. Nixon, ¿qué estás tomando?
3: Cayó la mejor cerveza. A ver, para el apunte respectivo, mi estimado Carlos y amigos oyentes, a ver, está William Amaya dentro del campo y se fue Julio Sandoval. Amaya con el 80. Ingresó Michel Moreira con el número 11, se fue Kenneth Valdés con el 19. Y el último, Luis Pedro Rosas con el 18. Ingresó Steven Paredes con el 20. Es el cambio jugador y no vino el trabajador para ganar dinero. Y del lado de Marquense se fue Leo Velázquez. Sumar minuto de la especial por Víctor Alexis Mata. Este no suma minutos. Así que no. Hasta allí sumó 45 minutos. Antonio, ¿qué estás tomando?
5: Gallo, la mejor cerveza. Buena jugada en táctica fija, pero al final de cuentas llegó ahí donde se encontraba el defensor central del equipo de Cobán Imperial. Le manda la pelota para el tiro de esquina. Es el tiro de esquina. 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Para hacerlo el equipo de los Leones. De los Leones del occidente de Guatemala. Pelota cerradita, arquero que la deja suelta, no hay falta. El árbitro dice, a ver, venga, vamos para donde está Chuk. La pelota por fuera para convertirse en un servicio de portería. 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Apenas estamos en 3 minutos, ya tuvo otra oportunidad el equipo de Marquense. ¿Cómo ven los cambios, Carlitos? ¿Qué estás tomando?
0: 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Me sorprende la salida de Luis Pedro Rosas. Creí que iba a ser mucho más peligroso, mucho más incisivo. Sobre todo que iba a encontrar sociedad con Janderson Pereira. No fue de esta manera, o por lo menos no en gran parte de la primera mitad. Eso es lo que termina identificando Ramiro Cepeda, y por eso es que es uno de los futbolistas sacrificados en el cambio de jugador, y no el trabajador para ganar dinero. Y pues el reajuste correspondiente por parte del conjunto de Cobán para tener otro tipo de dinámica, para tener otro tipo de propuestas, pero sobre todo para recuperar, me parece a mí, el sector del medio campo que lo habíamos apuntado en la primera mitad. Marquense lo logró dominar, lo logró controlar y logró encontrar esas transiciones. Y entonces, pensando en romper la línea de juego, recuperar el balón y primero neutralizar a Marquense y posterior a esto empezarlo a golpear, me parece que se realizan las modificaciones por el experimentado técnico en Liga Nacional, Ramiro Cepeda, que ojo, porque este resultado lo vuelve a colocar en la cornisa, porque no ha iniciado del todo bien el campeonato para los Príncipes Azules, y acá hay poca paciencia. ¿Por qué? Porque hay mucha inversión y hay nombres importantes: Soto, el Kiri de León, Janderson Pereira, Tales Moreira, Darwin Torres, Casas, es decir, futbolistas que en diferentes equipos han logrado levantar título nacional y que en este arranque de apertura no han mostrado su mejor versión. Antonio, ¿qué estás tomando?
5: Gallo, la mejor cerveza. Se viene Marquense, la pelota para Lucho, se va metiendo García, el balón que queda dividido, va a llegar el portero para poder quedarse con el balón para el equipo de Cobán Imperial. Le metió presión Marquense con el Lucho, y cada partido se ve mucho mejor. Pero ahora se viene y Janderson Pereira se sacó la marca, le va a pegar a arquero que la última. La pelota para el saque de puerta, saque de préstamo de Fundación Génesis Empresarial. El balón que vendrá para convertirse en un servicio de tiro de portería. Es el saque de puerta que le pertenece al equipo de Marquense. La levanta el arquero, se la pone hacia donde está tratando de quedarse el equipo de los Leones. Está jugando Chuk. La lleva Chuk, puede abrir el juego. Hoy jugando un buen partido Chuk. El balón hacia la banda de la izquierda para Linton. Linton la deja pasar y ahora se viene Chuk. Atención, ataca Marquense. La meten de nuevo Chuk de derecha. La va a dejarse, la entrega para Linton. Y la pelota todavía en la diagonal de la vida. Entregan el balón hacia adelante, se acercó Marquense. Nixon con una gran dinámica. ¿Qué estás tomando?
3: Gallo, la mejor cerveza, con muy buen juego en conjunto, diría yo. No sé si ahora hay que decir una más, una jugada de más en esta, porque me parece que estaba para que Chuk levantara, buscara el centro, pero no. Increíblemente busca Linton, que ya venía pues prácticamente con muchos metros recorridos, pero entrega la pelota y terminó desperdiciando. Pero me parece que Marquense está dando chispazos de fútbol en conjunto, de intensidad, sobre todo esto, si ya lo mejora mucho. Y entonces esto, la recompensa es que está ganando 2-0. Y la recompensa es que, pues, Gus todavía no ha tenido una participación sobresaliente en el compromiso, y que Cobán Imperial corre, busca, pero todavía no encuentra ese grado de profundidad o el descuento en este escenario deportivo. Continúa el compromiso. Mi estimado Antonio, está ganando Marquense 2-0. Antonio, llegó el momento.
5: 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Se viene Lucho. Lucho García tiene el balón. Levanta la pelota demasiado larga. Más que hacer un pase, es alejar el balón del territorio que defiende el equipo deportivo marquense. Amaya tiene la pelota. Ex marquense. Juega con otro que surgió de las fuerzas básicas de Marquense. Está jugando precisamente Eduardo Beltrán Soto. Amaya. Amaya, para donde sale jugando Tales Moreira. Tales Moreira hacia atrás, entregando la pelota, se la gana el equipo de Marquense, que en contrapié va a agarrar al equipo de Cobán. La pelota que se viene desviada, al final de cuentas terminó llegando el jugador que corre por el sector de la derecha, el Kiri de León. Byron Leal también trataba de llegar la pelota, que se va para convertirse en un servicio lateral. Es el saque de banda. Atención, son 8 minutos. 8 minutos en este segundo tiempo. El tiempo de juego. Tiempo de juego. 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Claro que sí, el marcador es Marquense tiene 2, Cobán Imperial tiene 0. Y Anderson Pereira viene para abrir el juego por el sector de la banda de la derecha, entregando ya la salida para donde trata de acomodarse Paredes. Steven tiene la pelota. Se tuvo que mover porque recién ingresó Paredes y se me lo recibió con todo el Zuli Ledesma. El balón hacia atrás para donde está Tomás Casas. Casas tiene la pelota. Tomás Casas es el que tuvo una vez problemas con la afición del equipo de Malacateco por la Virgen que siempre anda en su digamos cuando va.
0: Se la escondieron.
5: Se la escondieron, exactamente. Así es, Carlitos. Se la escondieron y siempre la lleva. Porque es muy devoto a la Virgen. Carlos, te escucho, ¿qué estás tomando?
0: Gallo, la mejor cerveza, sí, la coloca siempre regularmente en uno de los postes, ¿no? De la portería que está defendiendo, pero en esa ocasión, pues, entre el alcanzabola, la afición y demás, se la terminaron escondiendo. Entiendo que al final la devolvieron, ¿no? Por intermediación y demás, pero es de esas imágenes que nos deja nuestra Liga Nacional, ¿no? Intentando sacar ventaja. Usted dirá en qué afecta o en qué impacta. Saca por completo al futbolista, primero porque le están quitando algo que para él es importante, es preciado, y segundo porque pues al final de cuentas termina siendo una provocación de ambos lados, ¿no? Por quien lo esconde y por quien reacciona, que al final de cuentas son acciones ajenas al fútbol. Cobán, a pesar de los movimientos y de las modificaciones, no ha logrado crecer en volumen de juego. Tampoco es que Marquense esté llegando constantemente al arco rival. Me parece que Marquense, más allá de ofender y buscar ampliar la diferencia, está durmiendo el partido en el sector del medio campo. Y el problema no es la propuesta de Marquense. El tema es que Cobán está cayendo en el juego, está cayendo en imprecisiones y tiene el desarrollo del partido entre saques de banda, algunas faltas o disputas de pelotas aéreas en el sector del medio campo. Es el análisis tras estos primeros 10 minutos. De los segundos 45 minutos se mantiene el resultado, la victoria de los Leones del Marquense. 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Adelante, Antonio, ¿qué estás tomando?
5: Gallo, la mejor cerveza. Paredes llegó para meterle presión al equipo de Marquense, sector de la derecha, por poco. Ilvanaba en una jugada para donde estaba Steven Paredes, metiendo hacia donde llegaba Winter, y la pelota terminó en un servicio de tiro de esquina, porque presionó demasiado al Cobán Imperial. No encontraba cómo despejar Marquense y al final de cuentas la pelota es rebotada. Tiro de esquina, va a anular el máximo y orgulloso patrocinador de nuestro fútbol para cobrarse por el sector de la banda de la derecha. Levantan el centro, tal en Moreira llega y el portero está quedándose con la pelota y dice, a ver, vamos tranquilo. El árbitro le dice, vamos a contar. Y ahora sí le manda la pelota a Chuk. Una jugada larga que está tratando de quedarse en ese sector en donde estaba Byron Leal, que termina despejando y ahora el bus de nuevo para quedarse con la pelota. En la salida que tiene el Deportivo Marquense, le van a meter presión y entrega para donde está Gerardo. Atención, Gordillo tiene la pelota. Juega con Randall Corado. Randall le pide al Caliche que venga y entrega de nuevo por el sector de la derecha. Qué buena pasada. Y ahora, ¿para dónde viene Lucho? Qué buena jugada. La pelota que se va para el tiro de esquina. Tremenda jugada. Sacaron a bailar a los defensores del equipo de Cobán Imperial en esos cambios de ritmo de Lucho. Bien Luis García para llegar, levantar la cabeza, meter el centro, tiro de esquina. Mixon, ¿qué estás tomando?
3: Calle, la mejor cerveza, sí, es un jugador muy rápido que está mostrando mejor ubicación, mejor acomodo, y me parece que no se va con cuentos, corre y encuentra la pelota para hacer la asistencia. Es demasiado preciso, me parece, lo de Luis García. Y dice Lucho que estaban esperando, pero que mucho mejor la zona defensiva para obligar al tiro de esquina, mi estimado Antonio. Adelante, te escuchamos, Antonio, llegó el momento.
5: 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Pelota por fuera para convertirse en un servicio lateral. Es el saque de banda. Randall Corado para poder levantar la pelota. Habla el árbitro con Grande y también con Tales Moreira. Y ahí le dice, no, sigan agarrándose.
3: Pero es con Casas, al final de cuentas, es el guardameta al que le está diciendo porque estaba exigiendo el saque de banda, pero pues, si no llegaba alguien con el balón, mi estimado Antonio. Te escucho, ¿qué estás tomando?
5: Cayó la mejor cerveza, Randall Corado dejó la pelota para el Caliche y ahora sale jugando el equipo de el Deportivo Marquense, bien metiendo para donde Jordi Hernández dejaba la pelota por el sector de la banda de la izquierda para Víctor Alexis, mata la pelota, abandonado el terreno de juego y será para convertirse en un servicio lateral que le pertenece al equipo de Cobán Imperial. Estamos en 13 minutos y medio de esta segunda mitad. Seguimos con el marcador a favor del equipo deportivo marquense. Grande tiene la pelota, tratará de ir hacia el frente. Uy, no se le esperaba el Caliche. Y la pelota hacia el medio para donde está este jugador que busca por el sector del medio terreno para donde estaba tratando de quedarse Moreira. La pelota por el medio, entregando de nuevo hacia atrás en la jugada que tiene. ¿En dónde está Amaya? Amaya entregando y en la salida que tiene Michael Moreira, que tenía la pelota por el sector de la banda de la derecha, entregando de nuevo en la salida que tiene Paredes hacia atrás, entregando para donde puede quedarse Leal. Buena pelota de nuevo para Paredes, la pone por abajo, está dejando el chute. Aquí se viene el contragolpe, el equipo de Marquense entregando para David Grande, muy largo el servicio, está llegando para Casas, él tiene ya la pelota para salir tocando. Estamos en 15 minutos. Te escucho, Carlos. ¿Qué estás tomando?
0: Gallo, la mejor cerveza. Y ahora sí, adelanto un poco más las líneas. El conjunto de el Deportivo Marquense. Ojo, sobre todo por el sector de las laterales, porque por ahí puede empezar a sacar ventaja, porque se va a proyectar mucho más el Kiri de León, porque se va a proyectar mucho más, esperaría yo, lo de Eduardo Beltrán Soto. Y eso va a empezar a generar espacios. Y eso va a dar la posibilidad, sobre todo en la zona de contragolpe, para que Marquense pueda encontrar una mayor cantidad de espacios y pueda incrementar la diferencia que tiene hasta estos momentos. Ojo, porque este resultado termina siendo importante para el conjunto de Marquense. Como lo conversamos en la previa, va a sumar 6 unidades. Con este resultado se está ubicando en la octava posición, está igualando en puntos con Aurora, que es séptimo, pero la diferencia está en que Aurora tiene una mayor cantidad de goles anotados. No es la diferencia de goles, porque los dos tienen menos uno, pero Aurora tiene 8 goles anotados en comparación con los 6 que tiene hasta el momento el cuadro del Deportivo Marquense. Así es que los Leones empiezan a salir de la zona baja y se meten, no en zona de clasificación, pero sí quedan a tiro de los 6 que estarán peleando por el título. Falta mucho, pero era importante para Marquense, aún sin técnico oficial, sacar este resultado. Antonio, ¿qué estás tomando?
5: Gallo, la mejor cerveza. Un jugador que sale resentido para Marquense va a pasar justo en este momento frente a donde está mi compañero Byron. Me imagino ahí le estará consultando qué fue lo que le pasó. La pelota que tiene por el sector de la banda de la derecha, sale Randall Corado. Corado tiene el balón y entrega por el sector de la banda de la derecha para salir tocando hacia el sector en donde tiene rápido, es el equipo del Deportivo Marquense, la pelota en trazo largo, Gordillo pierde el balón, no termina cuajando la jugada, y dice, a ver, ya no me gusta eso, dice Naya a los jugadores de la banca. A ver, señoras y señores, se viene Cobán, el balón por el sector de la derecha, ese contraataque que manda ya el equipo Deportivo Marquense hacia el tiro de esquina. Una muy buena jugada de Cobán Imperial que termina mandando por fuera para convertirse en el tiro de esquina. 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Se viene Cobán. Mi estimado Byron, parte baja, ¿qué está tomando?
6: Cae la mejor cerveza. Hubo cambio, jugador y no trabajó para ganar dinero. Se fue con el número 79, Oscar Linton, mi estimado Antonio.
5: Se viene el tiro de esquina, espectacular el portero para poder levantarse y manda la pelota por fuera para convertirse en un servicio de tiro de esquina. La afición pensaba que llegaba el descuento de Cobán. Dale Moreira, es el que estaba buscando y ahí tienen que encontrar esa marca porque de nuevo se mueve. Dale la pelota para el arquero, la descuelga, se queda con la misma para poder salir jugando. Mi estimado Nixon, ¿qué estás tomando?
3: Gallo, la mejor cerveza. Esto es lo que le gusta al Gus, ¿verdad? Lucirse, vestirse de gloria. en las dos ocasiones. Primero vuela espectacular, mano cambiada, obliga al tiro de esquina, y esta segunda va poco a poco colgándose la pelota para evitar la caída de su portería. Pero cuidado, Cobán empezó ya a acercarse. ¿Qué es lo que está intentando hacer con el ingreso de Amaya en el medio campo y con el ingreso, por supuesto, de jugadores como el mismo Paredes? Antonio, es lo que busca Cobán, y Marquense, que no ha encontrado una tercera anotación. Hay que apuntar, la lesión de Linton es porque juega en una posición que no es la natural de él. Lo hicieron correr mucho más de lo normal. A un jugador a este tipo de edad, ¿te parece? Que corra mucho más, claro que lo expones a ello. Y se molesta Naya con Gerardo Gordillo, porque las pelotas que él debe entregar con mayor comodidad, simple y sencillamente la revienta como defensa central, mi estimado Antonio. Adelante, te escuchamos, llegó el momento.
5: La entrada del fútbol nos une. Randall Corado se la entrega a Jordi Hernández, este para el Caliche. Hace pasar de largo a Maya. Aquí está Caliche, deja para Jordi. Levanta la vista, un cambio de juego largo. Banda de la izquierda con una gran intención. Se mete Chuk, la levanta, la pelota hacia donde Darwin Torres, perfecto para quitar por parte del equipo de el Cobán Imperial. La pelota por el sector del medio terreno. El que estaba llegando precisamente era Darwin Torres. Y ahora se mete Cobán Imperial. Quieren rápido el descuento. Tiene que llegar Randall Corado. Quita la pelota y ahora por el Lucho. Él la tiene que despejar y de esa manera mandarla por fuera, porque no hay otra opción. Tiene que mandar la pelota por fuera para convertirse en servicio lateral.
3: Sencillo y práctico el Lucho, ¿verdad? No tenés comodidad, remita la pelota para un lado, ¿verdad? Esto es ser efectivo y ser muy práctico en el campo, Antonio.
5: Se viene de nuevo Cobán Imperial, que le está metiendo mucha presión al equipo de los Leones. Vamos a llegar al minuto 20, 20 minutos de este que es el segundo tiempo. Llega Lucho, trata de prolongar, levanta la vista y la pelota ahora para el servicio de tiro de esquina. Es un tiro de esquina que le pertenece al Cobán Imperial. 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Para quienes nos escuchan en el 95, en las Vera Pases, Cobán Imperial en este segundo tiempo está metiendo, está llegando, está buscando, y me parece que puede encontrarla. La pelota por elevación, le dice no hay falta, van a buscar la tarjeta. El árbitro dice sí, hay tarjeta FBS, y dice a ver, vamos a ir para convertirse la jugada, y hay tarjeta FBS, mi estimado Nixon, que está
3: tomando la mejor cerveza, tal como lo pidió Marquense en la primera parte. Ahora lo hace Cobán Imperial, solicitando la revisión del FBS para ver si hay alguna irregularidad, y el cuarto levantó la tarjeta y dice a ver, me llaman de el FVS, y entonces pues tienen que llegar a observar prácticamente. Bueno, mi querido Carlos, vos tenés la referencia, no lo vi como penal. Bueno, otra vez sentado yo acá en la comodidad, no lo vi como penal. Mi estimado Carlos, escucho, ¿qué estás tomando?
7: Cayo, la mejor cerveza. No, lo que pasa es de que, y sobre todo ahora con este tema del FVS, tiene que ser demasiado claro, demasiado claro, para que al final de cuentas se termine sancionando o se corrija una decisión. Algo extraño, por ejemplo, lo que pasó hoy con Mario Escobar, porque de los árbitros era del que menos lo esperaba, pero al final de cuentas él tomó la decisión de aceptar, entre comillas, su error, porque él no lo había sancionado, y pues terminar entregándole el lanzamiento desde el punto penal. En esta me parece que es una disputa, igualdad de condiciones para los dos, y es un choque fortuito en la disputa del balón, no con la intención de neutralizar o de afectar en este caso a la parte ofensiva, que es la de los Príncipes. Dixon, ¿qué estás tomando?
3: Gallo, la mejor cerveza. Estoy tratando acá con la producción de tener la referencia, pero permíteme, porque está hoy amanecieron lentos los productores de nuestra transmisión. Todo mundo como que algo les pasó, muchachos. Todo mundo a la expectativa del FVS. Y Mario Escobar toca, está observando. Quiero apoyarme con lo tuyo, mi querido Carlos. Dice que no hay, pero sí vino eufóricamente a pedirlo. Dice, me golpearon, prácticamente lo que está mostrando el árbitro Maestro Bartoca, que va a determinar que no hay penal, ¿verdad? Así que no hay penal en este compromiso, y da continuidad al partido. Antonio, te escucho, ¿qué estás tomando?
5: Cayo, la mejor cerveza. Sí, al final de cuentas, lo que Carlitos ya había indicado, en 23 minutos de este segundo tiempo. Y sigo escuchando, Carlitos Zacarías, saca, ¿qué estás tomando?
7: Cayo, la mejor cerveza. Y es que, ¿sabes qué pasa? Que el impacto o el golpe se da en la caída. Es decir, ya cuando la pelota no está en disputa, cuando ya los dos futbolistas están saliendo, ahí es donde hay un ligero contacto, pero no necesariamente es para sancionar falta. Me parece que los dos van en la disputa por la pelota, es un balón dividido, lo termina ganando la gente de Marquense en el desvío correspondiente, y sí, hay un contacto posterior, pero insisto, me parece más por la propia inercia de la disputa de la pelota que con la intención de impedir la cobertura por parte de Cobán o bien el contacto por parte del adversario. Y es por eso que, a criterio de Mario Escobar y bajo el análisis de nosotros, no hay absolutamente nada que sancionar y se le termina dando continuidad al desarrollo de este enfrentamiento. 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Adelante, Antonio, ¿qué estás tomando?
5: Cayo, la mejor cerveza. 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Se viene Comando Imperial. La pelota por el sector de la banda de la izquierda. Hay una falta. El árbitro indica que sí. Hay una falta de Lucho. 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Además, modificaciones para Cobán. Mi estimado Byron, ¿qué está tomando?
6: Cayo, la mejor cerveza. En efecto, mi estimado Antonio. Cambio jugador y no, el trabajador para ganar dinero. Por parte de Cobán Imperial, se fue con el número 10, Brian Calabrese. Brian Calabrese e ingresó con el número 9, Uri Amaral. Uri Amaral fue la última variante por parte de cuadro Cobán Imperial. El cambio jugador y no, el trabajador para ganar dinero. Mi estimado Antonio, ¿qué está tomando?
5: Cayo, la mejor cerveza. Oportunidad para el descuento de Cobán Imperial. Luego de una falta, que apuestes en GranPlay.gt, donde ganar es una pasión. Se viene para marcar el tiro libre. Estamos en 25 minutos. La pelota que va al primer poste, desde ahí llega el despeje y se va para convertirse en un servicio de tiro de esquina. Es el tiro de esquina. 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Empujando y presionando demasiado el Cobán Imperial. Vendrá para levantar Janderson. Janderson Pereira para levantar el tiro de esquina, lo hacia el centro. El balón que se va desviado, trata de llegar el jugador del Cobán Imperial. Y ahora para salir jugando a velocidad, entregando para donde está Lucho. Lucho se va a meter por el sector de la banda de la izquierda. Tienen que entregar hacia atrás para el portero. Y ya tiene Casas. Casas para despejar y entregar el balón hacia donde Chuk la levanta. La divide demasiado y va a entregar hacia donde está Tale Moreira. Y busca ahora por el sector de la banda de la izquierda, entregando para donde está Moreira. Moreira levanta la vista, juega. Y ya sale jugando el Deportivo Marquense, encontrando bastante equilibrio ahora para Víctor Alexis Mata. Entregaron para David Grande. Grande hacia atrás. La van a dejar ahora hacia el medio. Ahora donde está el Caliche Sánchez. El Caliche tiene Santos la pelota. Otra vez el Caliche se da la vuelta y juega hacia atrás para donde está el Zuli Ledesma. Deja para su portero y ya entrega por el sector de la banda de la izquierda para donde está Yachuk. Va a entregar otra vez hacia donde puede salir tocando. Atención, el Gordillo. Gordillo la va a entregar hacia el medio. El jugador que tiene Carlos Santos, Caliche, Jordi Hernández. Hernández, un cambio de juego. ¡Qué buen balón ha dado! Se viene el equipo del Deportivo Marquense. La pelota le queda de nuevo hacia donde está tratando de salir el Cobán Imperial. Estaba tratando de quedarse en ese sector Cobán Imperial. La pelota hacia atrás, para donde sale tocando es el zaguero Cobanero, despejando y entregando la pelota por el medio. Hay una falta y será para convertirse en un servicio de tiro libre. 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Mixta, te escucho en 28 minutos. ¿Qué estás tomando?
3: Cayo, la mejor cerveza. Me agrada mucho que se mantenga la intensidad, Carlos y amigos oyentes de la red. Marquense que está corriendo, un Cobán que quiere responder, ha hecho un par de variantes. Marquense dejó de sumar minutos de la categoría de edad limitada, pero sigue corriendo. Me parece que han llegado jugadores que están mostrando cierta calidad, Antonio.
5: Se viene Cobán Imperial, adelantó demasiado la pelota. El jugador cobanero cerca estuvo de poder llegar, pero anticipa el portero. El bus llegó para quedarse con la pelota cerca, muy cerca Cobán Imperial, y ahora se viene Marquense, David Grande, para tratar de ganarle al grandote jugador del equipo de Cobán Imperial, Tade Moreira, pero anticipa bien y deja ya la salida para donde estaba tratando Darwin Torres. Torres de nuevo para darle a Maya, por la banda de la derecha, jugando para donde está Paredes, no puede hacer buena recepción y termina dejando la pelota por fuera para convertirse en un servicio lateral. Es el saque de banda, se acercó Cobán, Carlitos, cerca estuvo, pero bien responde el portero. ¿Qué estás tomando?
0: Gallo, la mejor.

0: libertad y evitar mayores complicaciones en la zona baja por parte del conjunto de Marquense, pero ojo, porque lo puede y lo tiene que liquidar para evitar cualquier tipo de susto en esta recta final. Adelante, Antonio, ¿qué estás tomando?
1: Gallo, la mejor cerveza. Acaba de pasar la feria en Salcajá, pero el olorcito a caldo de frutas me acaba de llegar. La pelota que va a tener por el sector... La verdad que sí, la pelota por el sector de la banda de la izquierda. Levantando Soto, la pelota queda suelta. Va a venir el descuento, el arriquero, el Gus todavía llega. Se lanza, acaba de quitar otra vez el Gus, espectacular. Para poder salir y a mano cambiada, moverla. Y termina la pelota para convertirse en un servicio lateral. Pulo el arriquero de los Leones, Nixon. ¿Qué estás tomando?
2: Gallo, la mejor cerveza, espectacular lo del Gus. Dos ocasiones, me parece que mide bien sus recorridos este Gus. No es un jugador muy estirado, que digamos, muy espigado, una estatura considerable, no, pero sabe medir tiempo, espacio, distancia y todo esto que tiene un guardameta. Y entonces en ello, esos recorridos lo hace ver muy bien. Estira el brazo, estira prácticamente y mete el guante, y eso lo hace ver mucho mejor. Lo del Gus, que al final de cuentas, como lo decía Carlos, se acerca a Cobán y se ve peligroso. Y entonces el Gus se está convirtiendo en la figura del equipo del Deportivo Marquense. Mi estimado Antonio, te escuchamos. Llegó el momento.
1: Mantrave, el fútbol nos une. Estamos llegando ya al minuto 31 y medio. 31 minutos y medio de este segundo tiempo. 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El marcador es 2-0. Se viene el caliche, se le va a entregar. ¡Uy! ¡Era gol! ¡Era gol! ¡Yo la había dicho! ¡La va a meter todavía! ¡Era gol! El árbitro dice que continúen las acciones. Me parece que antes era fuera de lugar. Me parece que antes era fuera de lugar, pero Carlitos no la va a entregar. A ver, se viene a jugar por parte del equipo Deportivo Marquense. Antes me parece que era fuera de lugar. La van a marcar. El balón hacia afuera. Va a haber tarjeta FVS. Señoras y señores, la polémica. Carlitos Zacarías, ¿qué estás tomando?
0: Gallo, la mejor cerveza, y esta va a estar pero calientito por la manera en la cual se termina dando en la configuración y en la creación de la jugada. Sobre todo porque acá no estamos hablando de un penal, no estamos hablando de una jugada de peligro, estamos hablando prácticamente de una anotación per se que puede cambiar por completo la dinámica del juego. Ya Mario Escobar ha tenido dos revisiones. En la primera rectificó y cambió la misma. En la segunda la mantuvo. Esta tercera veremos qué es lo que termina sancionando, porque está muy brava. Porque topa en el poste y posterior a esto es reacción por parte del defensor. A priori, Antonio, audiencia, yo le digo, la rescata en la línea. ¿Por qué? Porque no tengo duda realmente si va a haber una repetición lo suficientemente concluyente, porque la transmisión tiene una toma completamente abierta. Y si se le hace el zoom o el close-up, como usted lo quiera llamar, se va a pixelear y no va a estar tan clara. A priori me parece que la logra sacar, pero vamos a ver cuál es la decisión por parte de Mario Escobar. Adelante, Dixon, ¿qué estás tomando?
2: Gallo, la mejor cerveza, y la gente empieza a gritar acá. Fue gol, ¿verdad? Pero Mario Escobar toca, está observando. Tengo la sensación que, como vos lo decís, tiene esa misma preferencia Mario Escobar toca. No creo que tenga otra referencia, es decir, otra señal, pues. Y entonces, ahí está Mario Escobar, sigue revisando. Creo que no va a haber una jugada muy clara o una toma muy clara. El asistente sí estaba allí, y el asistente dice, no, dele continuidad. Entonces, yo me voy a apoyar con el asistente, porque estaba bien ubicado. Ahora, que no se atreva es otra cosa. A ver, dice, no hay, así que saque de banda, no hay. Como lo habías dicho, así que vamos bien, mi querido Carlos. ¿Verdad? Así que ya confío en vos, Carlos. Vos tranquilo que ya mi confianza la tenés. Así que no hay gol, pero también está observando el asistente. Dice, no, dale continuidad, y eso puede ser muy determinante para esto. Hay cambio antes, cambio jugador, y no el trabajador para ganar dinero. Bueno, ¿qué estás tomando?

0: la mejor cerveza. Fue parte de Cobán Imperial, cambio jugador Hino trabajador para ganar dinero. Se va con número 5, con número 14, Luis de León, ingresa con el 22, Vladi Aldana, en la quinta variante. Y por parte del cuadro de los Leones, va a ingresar Eric Sánchez y Denison Ochaeta. Ya estaremos confirmando quiénes son los elementos que salen. Por parte de los Leones, ya lo decíamos, Denison Ochaeta y Eric Sánchez son las dos variantes para el cuadro de los Leones. Se va con el número 9, el futbolista Francisco Grande. Francisco Grande es uno de los que abandona. Y el otro, con el número 10, es Lucho Luis García, el mexicano. Así es de que cambio jugador y no el trabajador para ganar dinero por parte del cuadro de los Leones, compañeros, que están tomando.
1: 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El desarrollo del compromiso. 2-0. Cambios y más cambios. 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Entiendo lo de Naya, es refresquemos la zona ofensiva. Ya se cansó David Grande, entonces refresquémosla con Ochaeta, que va a jugar con una posición de 9 hasta arriba. Adelante, mi estimado Antonio, llegó el momento.
2: Mantra del fútbol nos une. A ver, Ochaeta tirándose más a la derecha ante Nilson Ochaeta.
1: Ochaeta por Lucho y el gato por David Grande en posición nominal.
2: Exactamente, la pelota que tendrá ya Cobán Imperial. Estamos llegando al minuto 36 y medio. Algo por aportar, Byron, parte baja, ¿qué está tomando?
0: Cae la mejor cerveza. Hay que apuntarlo de que los aficionados que se encuentran en este sector de la General Norte han aplaudido las últimas jugadas del bus, grandes atajadas, porque cabal acá se tiene frente a lo que es la General Norte, las grandes atajadas del bus. Y por supuesto, por parte del cuerpo técnico, el cuadro de Deportivo Cobán Imperial, sigue platicando. Ramiro Cepeda con su asistente, el PF, que es el que lo acompaña para las posibles variantes que se puedan tener dentro del terreno de las acciones, ya que los cambios de jugador y no trabajaron para ganar dinero, se han agotado por parte del Cobán Imperial. Dice Antonio, ¿qué está tomando?
2: Hay una mejor cerveza, me parece que hoy Randall.
3: Antonio.
2: Sí. Adelante, Carlitos, ¿qué estás tomando?
3: Gallo, la mejor cerveza. Solo les quiero consultar. Obviamente yo no tengo la referencia, por eso se los consulto. ¿Hay algún camarógrafo que esté corriendo de banda a banda? Es decir, que esté haciendo recorridos por el sector del costado. Yo lo pregunto porque yo lo vi en Guastatoya. Y lo voy a explicar. Ahora, en la señal que transmite el partido, están mostrando ya una toma mucho más cerrada, mucho más cercana, no la abierta de la transmisión general, sino una mucho más cerrada. Y acá ya no hay ningún tipo de duda, la pelota nunca entra. Pero hago la consulta porque esta por lo menos no es la toma que está en la transmisión televisiva. Entonces me da la sensación de que hay alguien más del equipo realizando una grabación a nivel de cancha, pero se los consulto. ¿Y qué están tomando?
2: Que hay una micro cerveza. Bueno, Bairito, me parece que es el que más ha estado cerca de esas opciones. Me parece que sí, hay dos cámaras extras en los que están
1: de hecho,
2: la preferencia.
1: Los obligaron, pero Byron, si se puede hacer esa revisión, Byron, yo no veo al camarógrafo, o sea, de este lado en la tribuna no se ve. Del otro lado, ya a estas alturas de la noche, ya no mucho miramos hasta allá, ¿verdad? Pero sí, Byron. Para ver si hay un camarógrafo, como dice Carlos. ¿Vos ya tenés esa referencia, Carlos?
3: Sí, en Guasta. En Guastatoya tenían
1: Hoy no.
3: ¿No?
1: No, tomo tranquilo, entonces. Deja de estar buscando aquí a alguien más. No, estamos cabales, me quedo Byron.
2: Se viene Ochaeta. La cruzó demasiado, le quedó la pelota para que se hiciera grande. Y Ochaeta la cruza demasiado, la pelota se va. 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Con una que ha topado en el poste y no entró. Y con esta que Ochaeta la acaba de fallar. Alguien se llevara 4, pero hay que decir lleva 2. Y estamos en 39 y medio. Tiempo de juego. 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El marcador es 2-0. Nixon, ¿qué estás tomando?
1: Gallo, la mejor cerveza. Y la gente rechazó esto, pese a que está ganando 2-0. Pero la gente quiere que el equipo termine goleando. Que al final de cuentas, Carlos, a ver si compartís conmigo. Creo que si Marquense termina con un marcador mucho más abultado, de repente es mucho más merecedor, mucho más apegado a lo que ha hecho en el campo y mucho más apegado a lo que ha sido hoy Marquense. Ese Marquense distinto, la primera, la segunda y la tercera fecha, Carlos, te escucho. Llegó el momento.
3: Van Trav, el fútbol nos une, sí, sobre todo porque este tipo de partidos, más allá de los tres puntos, que independientemente sean dos, sean tres, sean cinco goles, van a ser tres puntos. Pero permiten primero sacarse presión, segundo ganar en confianza y tercero, aquel futbolista que se sentía borrado, que se sentía por fuera de la alineación titular, se quiere mostrar. Y entonces esto da un rendimiento mayor al promedio de lo que habíamos visto. Y me parece que también aquel futbolista que se sentía seguro y que se sentía inamovible, tiene que mostrarse, porque si no, en cualquier momento le pueden venir a sacar la posición. Entonces me parece que ese envión anímico, que era un arma de doble filo, porque si la plantilla estaba muerta con el anterior entrenador, se podía venir abajo. A mí me parece que sí habían algunas cositas en la interna que no estaban del todo bien, porque hoy hemos visto un rostro completamente distinto. Y traslado mi comentario enfrente. Hay algo en la interna de Cobán Imperial que no está sentándose de buena manera y que no permite que futbolistas que a mi parecer han tenido un rendimiento parejo a lo largo de los últimos años, hoy ni siquiera los nombremos. ¿A qué hago referencia? ¿Alguna jugada de Yanderson Pereira hoy? Me parece que no, Dixon. ¿Qué estás tomando?
1: Gallo, la mejor cerveza. Sumale a esto que a mí me gusta más. Creo que es mucho más efectivo Yanderson cuando se tira muy abierto. Es decir, va por afuera. Y tiene una libertad enorme de transitar desde afuera hacia adentro. Y no al revés. Hoy lo tenés metido atrás del delantero. Y creo que ahí es donde le cuesta. Le encanta estar jugando por afuera, sentirse mucho más libre, y creo que, bueno, es una justificación que está teniendo, pero el técnico está ahí abajo. El técnico, por supuesto, que pues así lo determinó y así se está aplicando lo de Yanderson Pereira. Falta, ya estamos en la recta final del compromiso. Mi estimado Antonio, ¿qué estás tomando?
2: Gallo, una mejor cerveza. 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Se viene para cobrar un tiro libre que le pertenece a Cobán. Estamos en 42 minutos en este que es el segundo tiempo. Puede venir el descuento. La pelota adentro. Pum, pum, pum, pum, pum, pum, pum. Dice el árbitro que no, que hay fuera de lugar. Fuera de lugar. Afirmativamente, aunque me parece que están sacando la tarjeta FVS. Cobán Imperial, Nixon, ¿qué estás tomando?
1: Gallo, la mejor cerveza. Otra vez interrumpimos el partido y le dice, a ver, no, guardala, hombre. Guardala, si es para el lugar, le dijo el profe Ramiro Cepeda a su asistente, porque me parece que, a ver, ¿dónde está Mario Escobar? Ah, no, es que sí está determinando el fuera de lugar, pero hay una protección para el guardameta, lo tienen que asistir y entonces van a tener que guardar, me parece. Ah, no, es el cuarto árbitro que lo está revisando, pero lo revisa de oficio, Carlos. Por eso es que Cepeda le ha pedido al árbitro que, bueno, perdón, al su asistente que guarde la tarjeta, porque se está yendo de oficio.
3: Sí.
1: No entendí esa parte, Carlos, no entendí.
3: Lo que pasa es de que toda jugada que haya finalizado en anotación es revisable, de oficio, sin necesidad de reclamo por parte de los cuerpos técnicos. Y eso es lo correcto. Que finalmente se está ejecutando por parte de el cuarto árbitro. Si ellos consideran que es errática la decisión del fuera de lugar, puede subir la anotación al marcador. Ahora, si consideran que la apreciación es correcta del fuera de lugar, pues al final de cuentas se sostendrá o se mantendrá esa decisión del fuera de juego. Es más, por eso es que ahora los asistentes esperan que finalice la jugada para levantar la banderola.
1: Es gol, Carlos. Es gol. Es gol lo que está determinando, así que Antonio.
2: Pum, pum, pum, pum, pum, pum, pum, pum, pum, pum, pum, pum. Gol de Cobán Imperial. Gol de Cobán Imperial. No había fuera de lugar, dudó incluso el árbitro asistente porque se había quedado el árbitro central parado. Y termina el FVS revisándolo de oficio, digamos, y termina entregando. Y ahora Cobán se viene para el empate. Y Anderson Pereira viene, perdón, después de esta te doy para el canto del gol. Y aquí se viene Cobán, la pelota por fuera. Sigue teniendo Cobán desde fuera y el balón que va a ir rebotado. Sector de la banda de la izquierda. Señoras y señores, el equipo de Cobán quiere el segundo. Quieren empatar al final de este primer tiempo. Ahora sí, pum, pum, pum, pum. Gol de Cobán Imperial.
3: Es realmente un horror defensivo lo de Marquense, Dixon. Vas a tener la referencia de la repetición, pero es un pase de un defensor. Es quien baja la pelota y la deja servida para el disparo de Cobán. Y es por eso que se termina anulando la posición indebida, porque es un adversario, es decir, un defensor de Marquense quien entrega la pelota y eso deja sin ningún tipo de posibilidad. Y es por eso que se toma la decisión, tras la revisión del FVS, de sancionar la anotación, porque quien tiene el contacto después del centro de Cobán no es un futbolista de los Príncipes, es un futbolista de Marquense, y no es un rebote, es un control con ¿cómo describirlo? No se da cuenta dónde está parado y quién le está presionando y le baja prácticamente la pelota y se la sirve para que la mande al fondo, Dixon. Y qué manera de complicarse el partido, porque falta muy poco, pero el conjunto de Cobán Imperial va a presionar hasta los últimos minutos para conseguir como mínimo el empate. A ver, voy primero con esto. 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Ahora sí, Dixon, te escucho, ¿qué estás tomando?
1: Gallo, la mejor cerveza. Sí, ya tengo la referencia, impresionante el horror. Adelante, Antonio.
2: Que venía el equipo de Marquense, minuto 47. Y ahora la que falló, digamos, de Nilsson, la que falló Eric Sánchez y la que acaba de fallar el jugador del equipo de Marquense, las están contando, porque Cobán Imperial se está metiendo con todo y está buscando llegar al empate. Y Marquense no termina quedándose con el balón. Y ahora Denilson Ochaeta va a llegar. Denilson Ochaeta, estamos en 48 minutos. ¿Cuánto se agregó, mi estimado Byron? Usted que estaba cerca, porque hubo otro agregado más. ¿Qué está tomando?
0: Cayó la mejor. Antonio, 4 minutos fueron los que ordenó el profesor Mario Toca. 4 minutos fueron los que se ordenaron para esta segunda parte, mi estimado Antonio. ¿Qué está tomando?
2: Hay una mejor cerveza, fuera de lugar. Estamos en 48 minutos. El fuera de lugar le pertenece al equipo de Cobán Imperial. 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Hacia adelante le dice Cobán Imperial. Byron Parque baja. ¿Alguna novedad que está tomando?
0: Cae a la mejor cerveza. Ya el cuerpo técnico del cuadro de los Leones pidiendo tiempo automáticamente. Profe Naya, mi estimado Antonio. Y Ramiro Cepeda todavía ahí motivando a sus futbolistas para que vayan por el empate en estas últimas instancias del encuentro. ¿Qué está tomando, mi estimado Antonio?
2: Cae a la mejor cerveza. Marquense ha quedado dispensado hacia adelante y hacia atrás. Se viene, estamos en 48. Cobán Imperial la busca. Cobán Imperial la pierde. Y la pelota se va para convertirse en un servicio lateral. Esto va a finalizar, pero por la revisión, mi estimado Nixon, por la revisión, estamos en 49 y parece que el árbitro dice, señoras y señores, que el partido ha finalizado. Ha ganado Marquense, lo ha ganado 2-1, pero ha ganado a Cobán.
1: Terminó el compromiso acá en la cancha del Marquesa de la Ensenada. Ha sido victoria del equipo de los Leones en este escenario deportivo. Ya nos vamos, mi querido Carlos Gano Barguense, 2-1. Adelante, Carlos, ¿qué estás tomando?
3: Gallo, la mejor cerveza, victoria importante por parte de Barquense. Creí que se le iba a complicar más, pero el tiempo terminó siendo el principal aliado de Barquense. Lo gana 2-1 el FVS. Este me parece que ha sido el partido donde más se ha utilizado. En una se reculó, es decir, se cambió la decisión, en la otra no. Pero excelente y espectacular cobertura, muchachos. Nosotros nos despedimos, nos vamos a la pausa inmediatamente. Mire el equipo que le va a llevar a usted San Pedro ante Malacateco. Malacateco San Pedro, desde la frontera, desde el Estadio Santa Lucía. Feliz noche, reparador, descanso. Nos encontramos mañana en los diferentes espacios del 106.1 de parte de este equipo. Usted no se vaya, porque se viene Malacateco San Pedro en minutos. Chao.
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2: ¿Cómo les va? Bienvenidos a una nueva transmisión a través del 106.1 de la Red, hoy con el partido entre Deportivo Malacateco y Deportivo San Pedro en el cierre de la jornada 5 de este torneo Apertura 2026. Un partido interesante, un Malacateco que llega pues con muchas cosas realmente por mejorar, un equipo que le ha faltado sobre todo en este arranque del torneo, que ha tenido resultados muy irregulares y que a partir de ahí necesita empezar a sumar en condición de local. Sus últimos dos compromisos, pues, no pudo sacarles réditos, terminó empatando ambos compromisos, y a partir de ahí, pues, el equipo de los Toros está obligado a ganar sí o sí este partido frente a un Deportivo San Pedro que, pues, ha iniciado con buen pie, sobre todo pensando en que es un equipo recién ascendido y que muy pocas veces, a excepción de Aurora, en la temporada pasada, que logró pues hacer una cantidad de puntos importantes en el torneo Apertura, pero después se me hace difícil recordar equipos que vienen recién ascendidos y que tienen un buen arranque, al menos en el torneo Apertura. El Deportivo San Pedro, que está con 9 unidades en 4 partidos, 3 victorias y una sola derrota. Esa derrota precisamente frente a Comunicaciones en el estadio Cementos Progreso. Vamos a ir con las alineaciones y comenzamos con la de local, el Deportivo Malacateco.
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2: Así sale el equipo

0: Soto, Morales también con la camiseta número 18, Kevin Ramírez, Meneses por el sector de la derecha, Nelson Andrade por la izquierda y como centro delantero, Elízer Quiñones. Así sale entonces el equipo de Malacateco para enfrentar este partido en el Estadio Santa Lucía. Tengo el honor también de presentar a Quique, quien nos relatará también la alineación del Deportivo San Pedro. Quique, ¿cómo estás? Bienvenido.
1: Gracias, Kevin. Así es, vamos con la

0: que se ha hecho importante en este armado de los gallos, con el 99, Germán Águila es goleador del cuadro sanpedrano. Edgar Macal con el número 14, con el 15, Emerson García con el número 2, aparece David Álvarez. Fernando Navas tiene el número 13, Steven Chacón el número 8, Romario Gómez con el número 25, Sebastián Colón con el número 9, Yasnier Matos con el número 18 y con el 27 arranca, en este caso, el jugador José Eduardo Barrientos para la representación de los gallos. Gusto saludarte, Kevin, ¿qué estás tomando?
1: Gallo, la mejor cerveza, Quique. Sí, un partido por demás interesante. No sé cuál es el panorama que vos ves en torno a este juego, sobre todo por el arranque de Malacateco. No sé si sorpresivo, porque me parece a mí que al equipo se lo desarmaron por completo y tampoco llegaron en refuerzos realmente de calidad para decir que tiene un equipo competitivo y un equipo que quizás pueda promover el hecho de meterse de media tabla hacia arriba, el ser uno de los equipos sorpresa del campeonato. Hoy por lo menos yo no veo así al Deportivo Malacateco.
0: Así es, y damos la bienvenida también a Juan Gabriel Tiura, el internacional, que va a acompañarnos y va a compartir con nosotros a lo largo de estos 90 minutos que cierran la quinta jornada. Juan Gabriel, ¿qué está tomando?
2: Gallo, la mejor cerveza, qué gusto saludarte, Quique. Muy buenas noches para todos, a Kevin, a David. Pues sí, aquí estamos, a la expectativa de cerrar una jornada más, en este caso con un compromiso que tiene antecedentes y que nos lleva hasta el año 2010 para encontrar los últimos enfrentamientos. Kevin, estando en Liga Primera División, se enfrentaron estos equipos, dos victorias por cada lado, así es de que hace 16 años en promedio que no juegan un partido oficial, debido a que el Malacateco se ha pasado más tiempo en Liga Mayor, mientras que el San Pedro ha batallado toda una vida para finalmente estar en la Liga de los Consagrados. Buen inicio para los sanpedranos, elogiable, y vamos a ver cómo continúan en esta prueba interesante que tienen para esta noche. Así es de que un gusto sumarme a todos ustedes. Compañeros, adelante, Kevin, qué gusto saludarte, ¿qué estás tomando?
1: Gallo, la mejor cerveza, me parece que está por iniciar el partido, así que vamos con Quique en los relatos. Quique, ¿qué estás tomando?
0: Gallo, la mejor cerveza, bienvenidos al reino de lo inesperado, que ruede el balón y que el grito de gol nos encuentre juntos por la red 106.1.
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0: La pelota ya se perdió por el costado. Hay que recordar que Christopher Conado es el árbitro central, Axel Pérez, asistente número uno, Kevin Martínez, asistente número dos, Lenín Pérez es el cuarto árbitro para este enfrentamiento que se desarrolla en el Estadio Municipal Santa Lucía, en la ciudad de Malacatón, San Marcos. Y desde el fondo, hoy que vuelve a la titularidad, Miguel El Pocho Jiménez, que viene rápidamente para hacer la colección. Desde la última línea, por cierto, volvieron a llamar a Marlon Chun, que hoy debuta una vez más con el cuadro de los Toros del Deportivo Malacateco. Y aquí tocaba la pelota hacia el frente para buscar al bazooka, Elizer Quiñole, que arranca con velocidad, buena cobertura, le cerraron perfectamente el espacio, y aquí intenta Edgar Macal en la distribución para el conjunto sanpedrano. Desde la última línea, la pelota que ya la cortó perfectamente Yadier Matos, logra conectar entregando para Germán Águila, que ha ganado protagonismo en el cuadro sanpedrano, después de ir anotando en cada uno de los juegos que ha tenido el conjunto de los gallos en condición de local. Y aquí viene el trazo largo desde la última línea, tiene que llegar a cobertura tranquilamente desde el fondo, para terminar sacando ese balón. En el caso de Emerson García, la van a tocar los hombres de los Toros del Deportivo Malacateco. Atención al servicio, Kevin Estordo Ramírez desde la izquierda para colocar el centro. Va cayendo el balón cerca del primer palo, pero sale el portero menos vencido del torneo. Hablo nada más y nada menos que de Van der Cruz. Descuelga perfectamente el balón, se queda con la posibilidad de darle salida al conjunto sanpedrano. Y aquí se da el corte desde la última línea a través de Marlon Chun. Aquí está quedando el servicio para el cuadro de los gallos sanpedranos. Desde la última línea, el movimiento que vino a través de David Álvarez, el capitán, además del conjunto del Deportivo San Pedro, que toca hacia el frente, movimiento equivocado en la zona de ataque. Buena recuperación para que Malacateco intente el ataque. Llegó Elizer Quiñones, anticipación con la cabeza en el acompañamiento de

0: no se entendieron. Y en el último movimiento era la posibilidad para buscarle el ataque. Responde San Pedro, pero hasta la mitad de la cancha y le cortaron el avance. Juan Gabriel Tula, el internacional por la red 106.1. ¿Qué está tomando?
1: Gallo, la mejor cerveza, Quique. Pues bueno, bonito contraste de uniformes. Por un lado, el San Pedro que luce su color lila, puede ser este, mientras que el Malacateco con su habitual color rojo. Así que hay un gran contraste. Por ahora son los primeros minutos de tanteo, son 3:30 y el Malacateco trata justamente de tener la bola, de abrir la cancha por los costados y a partir de allí empezar a gestar jugadas de peligro. Todo en silencio, ¿por qué? Porque se ha levantado la banderola y ha existido un fuera de lugar. Por esa razón es que no puede progresar el ataque de los toros. Esto lo podemos considerar como falta. 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Vendrá el saque de puerta, saca tu préstamo y gana con Génesis Empresarial. Quique González, llegó el momento.
0: 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Intento de ataque para Yasnier Matos, corría a toda velocidad. Llegó el cierre en última instancia. El guacho, el portero Miguel Jiménez, es el que termina quedándose con el balón. Y vendrá la salida. Saludo para Daniel Ortiz. Así es, estamos ahí también. Aquí está el movimiento para el cuadro de los toros del Deportivo Malacateco, que de la última línea la van a intentar cuando se cumplen 5 minutos en el tiempo de juego. 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El marcador, 0 para los toros del Deportivo Malacateco, 0 para los gallos del Deportivo San Pedro. Y aquí hay una fuerte entrada sobre Kevin Eduardo Ramírez. Hizo una falta, falta que apuestes en la Play GT, donde ganar es una pasión. Ya vino Andy Soto para realizar el movimiento desde la última línea. Entregaron para Marlon Chung, que desde el fondo intenta conectar. Ahora conectaba sobre la izquierda, el balón es equivocado, termina por afuera. Se señala un servicio lateral para los gallos del Deportivo San Pedro. Steven Chacón, para moverlo, hizo rápido, manda servicio hacia el frente, cobertura por parte de Andy Soto. Intenta recuperar para el conjunto de los toros. Atención, porque Quiñones, el bazooka, devolvía de cabeza para el ingreso de parte de Roberto Carlos Menezes. Le sacaron el balón en última instancia y viene el desprendimiento a toda velocidad. Aquí corre Yadier Matos, el cubano, que va a ganar la última línea. Atención, ya dejaba uno, intentaba con el segundo en el camino, pero Marlon Chun, puntual, solvente, llegó para rechazar la pelota, deja peligro y lo manda para afuera para servicio lateral. Kevin Insepo, buena noche, bienvenido, te escuchamos por la red 106.1. ¿Qué está tomando?
2: Gallo, la mejor cerveza. Sí, el partido arranca movidito con un equipo de San Pedro que sabe que tiene que jugar el partido, que no puede ir a encerrarse, a especular con el resultado, que lo que le ha dado en este caso réditos a los equipos que han logrado sacar puntos del Estadio Santa Lucía es aquellos que van a proponer, que no se van a meter al juego del equipo de Malacateco, que sabemos que por la cancha y la superficie es un club bastante dinámico en condición de local. No, San Pedro va, tiene que quitarle la pelota a este que es Deportivo Malacateco y jugarle del tú a tú. Hay algo interesante en este compromiso, parece que hubo problemas con el tema del FVS, entonces al parecer no está funcionando el FVS para este compromiso, y parte de los problemas que siguen generándose en torno a la implementación de la tecnología en el fútbol guatemalteco. ¿Qué estás tomando?
0: Gallo, la mejor cerveza. Muchas gracias, Kevin. Vamos a estar atentos. Si de por sí ya genera problemas este tema, Gabriel, estando en funciones, se imagina si no está funcionando hoy. La pelota por derecha para buscar a Marlon Chun. Aquí mete servicio en profundidad. Atención, porque le quedó por la espalda a Roberto Carlos Meneses. Terminó anticipando el defensor de los gallos del Deportivo San Pedro. Movieron para Vander Cruz desde la última línea. Balón por elevación para buscar a Germán Águila. Aquí salta el argentino, que retiene perfectamente el esférico. La cobertura de Marlon Chun impedía que pasara en el movimiento que quería realizar sobre ese sector de la izquierda, en el caso de Germán Águila. Y la pelota vino por afuera. Será movimiento para que José Javier Longo de Manos haga circular el balón y ponga a sus compañeros para que vayan al frente para buscar el ataque. Tensión con Longo. De Manos entregó para Elizer Quiñones. El colombiano dejaba incorrectito, pero termina sacando la pelota el hombre de los gallos del Deportivo San Pedro. Y aquí va el cambio de juego largo. Corta Longo, que extiende la pierna derecha, pero deja dividido el servicio. Llegaba Germán Águila. Anticipación de Marlon Chun. Aquí va a conectar sobre la derecha. tranquilo que voy yo, le dice Fernando Morales a su compañero Roberto Carlos Meneses. Morales que conecta centro, buena pelota, sale Van der Cruz, la suelta en el área, lo suelta ante la llegada del colombiano Lizer Quiñones, que buscaba el ataque, y aquí la serie de empujones se molestó el colombiano. En el caso de Lizer Evangelista Quiñones, que reclamaba algún contacto, el árbitro dice que no y tiene que poner orden en este momento Juan Gabriel Tura, el internacional. ¿Quién está tomando?
1: Gallo, la mejor cerveza aquí, que la verdad es que se le armó aquí el conato de bronca a los árbitros, tuvo que intervenir. Bueno, de hecho los asistentes están allí también. Se molesta el entrenador visitante y todo se arma en una melee en donde el árbitro tiene que estar muy atento, especialmente por eso que mencionaba Kevin, ¿no? La posibilidad de que el FVS no esté funcionando. El asistente del video arbitraje, el guardameta se lleva las manos a su rostro como si le doliera francamente algo, y entonces tiene que estar con pies de plomo el árbitro principal. Repasamos la jugada, que empieza por el sector de la derecha y es un centro que en apariencia tiene el guardameta, pero claro, es una falta, y si no hay amarilla para Quiñones, me parece un error total del guardameta, no solo por del árbitro, quiero decir, no solo porque impacta en la mandíbula del portero, sino porque después se pone como gallito de pelea a increpar al rival innecesariamente. En fin, no sé cómo la viste vos, Kevin, ¿qué estás tomando?
2: Gallo, la mejor cerveza, Juan Gabriel. Sí, yo coincido con vos, me parece que es una jugada que merece la amonestación, en este caso para Elíser Quiñones. Al parecer no va a sacar finalmente el árbitro, y Van der Cruz muy molesto por esa última acción. Según me indican, solo para terminar de complementar la información, parece que hubo problemas al momento de la recepción de la señal desde España, que es de donde pues envían nuevamente la señal de la televisora hacia el sistema FVS. Al parecer no pudo conectarse la señal desde España hacia la unidad móvil de la televisora, y por eso es que está este problema con el tema del FVS. Quique, ¿qué estás tomando?
0: Gallo, la mejor cerveza, muchas gracias. Buenas noches también para Jeremías Rabanales, que confirma también la inexistencia hoy, ¿verdad?, de parte del FVS. Viene Malacateco, centro, primer palo, corta perfectamente el avance, extendiendo la pierna a Romario Gómez. En esto la termina mandando por la última línea para que tengamos tiro de esquina. 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Van Rural, posibilidad para que vengan los toros a ponerse al frente en el marcador. Desde la izquierda vendrá el servicio. Nelson Andrade ha tomado la responsabilidad. Atención, porque allá vio el movimiento de sus compañeros. Subieron todos los defensores. En el caso de Juan Esqueda, el mismo Marlon Chul, son los más altos allí en la zona defensiva. Termina cortando bien el avance la representación de los Gallos del Deportivo San Pedro, sacando pelota desde la última línea. Juan Gabriel Tura, el internacional, ¿quién está tomando?
1: Gallo, la mejor cerveza. 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Seguimos con el desarrollo del partido, no sin antes recordarles a ustedes, amigos oyentes, que esta jornada nos ha dejado resultados como estos. La victoria del conjunto de Aurora, 3-2 sobre Suchitepeques ayer. Antigua, 2-0 sobre los Cremas. 2-0, Xelajú cayó frente a Municipal en el Trébol. El Deportivo Misco hoy le hizo 4-2 al Guastatoya. El Deportivo Marquense 2-1 al Cobán Imperial, y ahora mismo estamos 0-0. Quique González, ¿qué estás tomando?
0: Gallo, la mejor cerveza. La pelota por afuera nuevamente para que tengamos servicio lateral. Es favorable a los Gallos del Deportivo San Pedro, dirigidos por Edwin Vázquez. Hoy, por cierto, dos técnicos nacionales en los banquillos. Pocas veces pasa en el fútbol nacional. De un lado, Carlos el Toro Robles, y del otro lado, Edwin el Chino Vázquez. La pelota para afuera para que tengamos servicio lateral. Steven Chacón entregó hacia el frente y viene la posibilidad para que los Gallos vayan a buscar el ataque. Tensión, el movimiento bueno. Sebastián Colón gana la última línea. Meta centro, le taparon perfecto perfectamente el servicio y le mandaron el balón afuera para que tengamos tiro de esquina. 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Llegamos a 12 minutos y medio y esto se mantiene 0-0 en el marcador con Bull Claro. 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El marcador está 0 para Maracateco, 0 para el Deportivo San Pedro. Vendrá el movimiento desde el vértice. Atención, ahora acomoda ese balón Edgar Bacal para jugar desde la derecha. Ahí está atento el asistente, los hombres también de los Gallos que subieron para esperar el balón. A primer palo va a quedar para el intento que realizaba Yasnier Matos. No pudo quedarse con el servicio, lo hace Steven Chacón que levanta centro. Puede ser bueno dentro del área grande. Bueno, el cierre que llegó a través de los hombres de los Toros que tienen la posibilidad de desbordarlo. Hace rápido a través de Longo. Se regresó a la última línea Fernando Morales con el cambio de juego. Buena pelota para buscar en el zona Andrade, que recibe por la izquierda. De inmediato le cayeron dos para realizar la cobertura, por eso se vio obligado a jugar a la última línea, y aquí está Juan Esqueda para conectar en corto. Lo hizo con Marlon Chun, intenta salir, cruza la frontera, y Chun que coloca pelota larga al frente, cobertura en defensa para el cuadro de los Gallos que salen a través de José Barrientos. Se equivocó la entrega, recuperación de José Javier Longo. Aquí va a armar el ataque para el cuadro de los Toros desde la última línea. Ahora tocaron con el círculo central, el movimiento para Andy Soto, dejó para Juan Esqueda, de inmediato adelantando para Nelson Andrade. Llegó con todo la entrada de parte de Steven Chacón, que termina cometiendo una falta. 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Escuchamos tu comentario, Kevin Itzel. ¿Qué estás tomando?
2: Ya hay la mejor cerveza. Sí, un partido hasta el momento, diría yo, en 14 minutos bastante parejo. Dos equipos que intentan hacerse de la pelota. Todavía no hay un dominador claro. Por momentos San Pedro se acerca al área defendida por el Guacho Jiménez, luego por momentos también llega Malacateco, hasta ahora sin una jugada clara, pero ambos equipos pues intentándolo, al menos la intención está. Ninguno de los dos llegó a defenderse, ninguno de los dos está intentando especular un poco con el resultado. No, se nota claramente que ambos necesitan y quieren el resultado hoy en el Estadio Santa Lucía. Quique, ¿qué estás tomando?
0: Gallo, la mejor cerveza. 15 minutos en el tiempo de juego. 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Víctor Aguilar, saludos desde San Yuyo, Jalapa. ¿Cómo quedó Aurora? Pregunta que cómo quedó el equipo de Aurora. Pues ayer ganó ante el cuadro del Deportivo Suchitepéquez. Atención, la pelota para el costado para que tengamos servicio lateral. Desde la última línea mueve el cuadro sanpedrano. Aquí está la salida a través de David Álvarez. Ya conectó sobre la izquierda. Llega para recibir José Eduardo Barriento. De inmediato vino hacia el frente. Y Adnier Mato la dejó por el medio. Gran devolución para Sebastián Colón. Aquí está la pared. Buena pelota en profundidad. Matos corre. Anticipa con la cabeza. Marlon Chun en una muy buena cobertura. Termina cortando el avance. Evitó que viniera el ataque de parte de los Gallos San Pedrano. Pelota a la última línea para que se señale saque de puerta. 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Juan Gabriel Internacional, ¿qué está tomando?
1: Gallo, la mejor cerveza. Yasnier muy metido de algún modo en esos intentos de ataque de su equipo, pero hasta ahora sin carburar. ¿Por qué? Porque no le han quedado a modo. Tal vez la anterior estaba más frontal, pero hay que reconocer en la defensa de el Malacateco que ha hecho una buena cobertura. Cuando esto les digo, estamos llegando a 16 minutos en el tiempo de juego. 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El marcador claro, con Full Claro, tenés gratis más beneficios. Claro que sí, el marcador claro es 0 Malacateco, 0 San Pedro. Volvemos al relato de Quique González. Somos la red. ¿Qué estás tomando?
0: Gallo, la mejor cerveza. Pelotazo largo. El balón se pierde por la última línea. Se señala. Saque de puerta. 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Vendrá el movimiento por parte de Vander Cruz desde la última línea para conectar. Lo hizo con David Álvarez, que tiene la salida por derecha. Y de inmediato para tocar. Lo hizo por el medio con Edgar Macal. Este distribuye. Entregaba para Germán Águila. Bastante retrasado. Es así. El zona en la que normalmente puede provocar peligro el argentino Águila. Saludo para César Escobar, siguiéndonos desde Chiquimula. A esta hora también Víctor Aguilar, pues muy amables a todos los que se conectan con nosotros. A través de la red 106.1 llevamos el juego que cierra la actividad de la quinta jornada de la fase de clasificación de este torneo de apertura. Yasnier Mato la pica. Atención porque va a venir el remate de Luis Fernando Navas a la mano del guardameta. Mide Rafael Jiménez, el guacho se anticipa de gran manera, corta el avance, se queda con el balón, evitó el peligro, esto se mantiene 0-0 en el marcador con Bulclaro recibiendo la tema beneficios y atención, porque tal pelotazo largo para buscar el movimiento de Roberto Carlos Meneses, anticipación, el Anipdid Álvarez reclamaba alguna falta, el árbitro dijo que no, dejó correr y Edgar Macal para distribuir la manda al frente, la recuperación para los toros por izquierda en el zona atrás, le va a meter velocidad, atención en cara bien, deja para el Bazuca, Quiñones que gira, Quiñones que devuelve hacia atrás, y viene el movimiento de parte de que viene Suardo, entregó en corto para Fernando Morales que saca remate, la pelota por arriba, una nueva aproximación para el cuadro de los toros de Malacateco, la tuvieron ahora sobre la izquierda, remate de Morales, se pierde, hará un saque de puerta, saque tu préstamo y gana con Génesis Empresarial, Juan Gabriel Internacional, ¿qué está tomando?
1: Gallo, la mejor cerveza, bueno, antes de forma poco ortodoxa la tuvo el conjunto de San Pedro, porque en realidad era para un perfil zurdo, netamente, y justamente quien lo intenta para el San Pedro lo hace con su botín derecho, y la verdad es que es muy difícil hacer un gol con esa forma, porque primero está mal perfilado y después el guardameta solamente tuvo que embolsar, pero pues de algún modo el San Pedro también muestra que tiene sus opciones, y por ahora me parece justo el 0-0 por lo que ambos hacen en el terreno de juego. Quique, se ha cobrado la falta, falta que apuestes en ganaplay.gt, donde ganar es una pasión. Vendrá ahora mismo justo para el San Pedro el saque de puertas, saca tu préstamo y gana con Génesis Empresarial. Quique González, llegó el momento.
0: 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Y la pelota la tiene Steven Chacón para el cuadro de los gallos. 19 minutos en el tiempo de juego. 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Esto está 0 para Malacateco, 0 para el Deportivo San Pedro en el tiempo de juego. 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Claro que sí, la salida larga por parte de los gallos. Cabezazo desde la última línea. Juan Esqueda que se anticipa. Ya recuperó Kevin Estuardo Ramírez, que pone orden la baja. En corto entregó para Andy Soto y este vino por la última línea. Atención al movimiento que tiene la representación de los gallos. Esto, quiero decir, los toros de Malacateco para buscar la salida. Trazo largo, la recuperación desde la última línea de David Álvarez ahora. Dejando para la salida que va marcando en el caso de Edgar Macal, logra conectar sobre el círculo central, distribuye tranquilamente, abre por derecha Steven Chacón, el que acompaña y ahora la filtra, pero llega a la cobertura desde el último o desde la última línea, corta perfectamente Juan Esqueda, adelante Kevin y se por la red 106-1, ¿qué está tomando?
2: Cayo, la mejor cerveza, sí, continúa pues el partido bastante dinámico, realmente seguimos sin un dominador claro, Deportivo San Pedro por ahí ha tenido algunas opciones, también Malacateco haciendo algunas rotaciones, sobre todo en el sector de la delantera, ahora vemos a Nelson Andrade tirado por el sector de la derecha, y Meneses se ha volcado al sector de la izquierda dentro de esos movimientos que intenta el técnico buscando pues mayor profundidad, y también en el uno contra uno, que alguno de los dos pueda ganar algún duelo individual en este caso. 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Quique, llegó el momento.
0: 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La pelota larga para el cuadro de los toros. Desde la última línea sacaron con Kevin Estuardo Ramírez. Logra conectar con el Isidro Evangelista Quiñones, casi cayéndose. Lograba dominar, pero adelantó demasiado el balón. Lo terminó regalando para los hombres de los gallos. Y aquí está nuevamente Fernando Morales. Desde la tómbola central vino con el trazo largo, pero equivocado. Quería buscar a Nelson Andrade. La anticipación que llegó de Luis Fernando Nava para quedarse con el esférico que va terminando por la última línea. Se señala. 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Viene rápidamente Van der Cruz, hombre con el número 12 en la espalda, para la representación de los gallos. Aquí va con el despeje largo, balón afuera, servicio lateral. Espera el conjunto de los toros del Deportivo Malacateco, que ya movieron a través de Marlon Chun. La buscó con la cabeza en el servicio de Eliseo Evangelista Quiñones. Le va a quedar a Yadier Matos. Aquí juega el hombre de San Pedro por la última línea para buscar a Luis Fernando Navas. Se entregó para David Álvarez, este para el portero, y Van der Cruz que realiza dice el despeje equivocado, regaló el balón para que Vinestordo Ramírez, lo presionaron, ya no pudo realizar una entrega cómoda, terminó regalando la pelota y se comprometía Colón, allá desde la derecha terminaba regalando el balón, tampoco el hombre de los toros puede ponerla en orden para que venga la salida rápidamente, y ahora por derecha aparece el movimiento a través de Nelson Andrade, encara Nelson el montañito, mete centro, media altura, bueno, el corte en defensa de los gallos que terminaron rechazando, pero el peligro todavía no se deja del todo, porque sigue presionando el conjunto del Deportivo Malacateco. Germán Águila llega, se pone de frente al balón, lo recibe y aquí reclaman una infracción, el árbitro dice que no, la pelota se pierde, tenemos servicio lateral, dispara el conjunto de los toros del Deportivo Malacateco. Juan Gabriel Tiro, el internacional, ¿quién está tomando?
1: 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Por ahora, pues no se mueve el marcador, seguimos en las mismas de hace unos minutos, hemos venido platicando, y será cuestión de ver si pone un poco más el pie en el acelerador el Malacateco, que por ahora es el obligado al estar en condición de local. Con estos resultados, recordemos que Antigua se ha colocado en el liderato con 12 puntos, al igual que Municipal, pero con mejor diferencia de goles. Los Panzas Verdes tienen más 8. En el tercero está San Pedro, ahora mismo llegando a 10 puntos con más 4, y quiere seguir ahí. Para ello también necesita sumar de a 3. En el cuarto lugar está Misco con 9. En el quinto, Guasta con 9. Los Cremas son sextos con 7. Aurora en séptimo con 6. El octavo es Paramarquense con 6. El noveno, Xelajú con 4. Décimo, Cobán con 4. En el undécimo, Malacateco, que es el más necesitado de 3 puntos esta noche, tiene 3. Y en el sótano, Suchitepeque, es con solamente 1 punto. Vendrá el saque de puerta en favor de el San Pedro. 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Quique González, llegó el momento.
0: 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Gracias, Gabriel. Aquí está la pelota que ella controla el cuadro de los gallos desde la última línea. Atención, porque David Álvarez va a controlar. Saludo para Anita, allá en San Raimundo también. Siguiendo nuestra transmisión esta noche, la intentó Nelson Andrade y el balón se fue por la última línea para saque de puerta. 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A esto les contamos que llegamos a 25 minutos en el tiempo de juego. 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El marcador claro se mantiene, 0 para Malacateco, 0 para la representación del Deportivo San Pedro. De manos, será el movimiento para los gallos con Luis Fernando Nama, que va a venir para realizar el movimiento. Atención, porque allá está la salida de parte de Kevin Estuardo Ramírez. Aquí cortó perfectamente el avance el conjunto de los toros para rechazar el balón, que va del otro lado. Corre en soledad y Fernando Navas. Ahora para conectar por la última línea, Van der Cruz, el portero de los gallos, que sale perfectamente, hace el amague con sangre fría para terminar sacando la pelota, que va sobre el sector derecho para Steven Chacón. Aquí corre, la pone de buena manera al frente para buscar a Sebastián Colón, que le va a meter velocidad. Atención, porque puede ser para el cuadro de los gallos. Llega a la última línea. Hay un jalón que va a señalar el árbitro. A ver qué dice el árbitro principal del enfrentamiento, porque se venía a toda velocidad Romario Gómez, que corrió todo lo que pudo, llegó hasta la última línea. Yo vi un jalón, no sé cómo lo ven ustedes, compañero. Juan Gabriel Tirel Internacional, ¿quién está tomando?
1: 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Primera hay jalón del atacante y luego jalón del defensa, pero el árbitro hace aquí la salomónica, no pita ni una ni la otra. Ahí está el jalón del atacante y luego no se contiene el defensa y es penal, es penal. Y entonces el problema es ese: si vamos a estar dependiendo de un incipiente VAR, de un recurso tan limitado como el FVS para marcar estas, estamos fregados, porque esta le quedó de frente al asistente, y si no la miras, entonces, ¿para qué te dedicas a esto? No sé cómo la ha visto mi compañero Kevin Isep. Adelante, ¿qué estás tomando?
2: 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Sí, mira, a priori me parece una jugada futbolera, pero es cierto también de que hay un jalón del defensor de Malacateco sobre el delantero de San Pedro. Me parece que sí pudo haber sido sancionable. El problema es de que nadie la vio, y entonces si no hay FVS va a ser complicado el hecho de poder hacer justicia en este partido, pero a mí, a priori, yo la consideraría como una jugada netamente futbolera, pero es cierto que hay un jalón, o sea que si el árbitro la cobra, pues tampoco pasa nada, pero queda ahí en la interpretación también y para el análisis posterior del partido. Quique, ¿qué estás tomando?
0: Gallo, la mejor cerveza, y aquí se pierde ahora el balón del otro lado porque llega bien el conjunto de los gallos. Los gallos del Deportivo San Pedro que buscaban el primero del compromiso, pero se pierde para que tengamos saque de puerta, saque tu préstamo y gana con Génesis Empresarial. Balón que mueve desde la última línea, Miguel Jiménez, el guacho. Aquí va el portero de los Toros tocando, lo hizo en corto. Atención para que Marlon Chun intente la salida y ahora vendrá el movimiento. Llegamos a 28 minutos en el tiempo de juego. 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El marcador se mantiene 0 para Malacateco, 0 para el Deportivo San Pedro. Ahora el movimiento para Kevin Estuardo Ramírez. Atrás va dejando tranquilamente ese balón con Esqueda. Ahora logra conectar por derecha para que Marlon Chun intente también realizar el movimiento. Vino con el pase largo, con la cabeza intentaba Fernando Morales, pero la dejó tranquilamente para el portero de los gallos del Deportivo San Pedro, en el caso de Van der Cruz, que aquí buscará la salida. Incortó primero para la intervención de David Álvarez, entregando sobre la izquierda Luis Fernando Navas. Ya hizo el movimiento al frente para Yatier Matos, intenta el autopase, pero la cobertura buena de parte de José Javier Longo, que termina recuperando desde la última línea. Llegó con todo Sebastián Colón, que termina cometiendo una falta que apuestes en la Play GT, donde ganar es una pasión. Juan Gabriel Durán Internacional, ¿quién está tomando?
1: Gallo, la mejor cerveza. Estamos llegando a los 28 minutos y medio en el tiempo de juego. 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El marcador claro es 0-0. Creo que el partido es equilibrado y me sigue haciendo ruido aquella acción en donde hay un jalón en el área del Malacateco. De verdad, no sé si los árbitros se arrugan, si no miran, pero deja mucho que desear. Aquí finalmente se produce una acción de falta y me parece que vino la primera tarjeta María, claro, es tarjeta María. Después de un forcejeo hay un jalón de camiseta, hay un ligero codazo y el árbitro ahora sí está de frente a la acción. Lo que pasa es que estos números blancos sí, para mí están complicados. ¿Quién es el 8?
0: Es el 9, Sebastián Colón.
1: Ah, mira, el colombiano.
0: Sí, es que el contraste muy bonito, usted lo dijo hace rato. Pero los números de San Pedro, sí.
1: Sí, hombre, ¿qué les cuesta poner algo oscuro, muchachos? Así como las medias, mira.
0: Sí. Pero bueno, los diseñadores de ahora, diría. La pelota vino desde la última línea para David Álvarez. Termina sacando servicio de Yadier Matos. Intentaba con la cabeza. La cobertura que llegó puntual de parte de los defensores de los Toros, que buscan la salida con Elizar Quiñones. Llegó a tres cuartos de cancha. Aquí conectó para Kevin Estuardo. Qué bien, Roberto, que lo merece. Quiero decir, el hombre que hace la cobertura, limpia la zona. Abre por izquierda. Y Quiñones que coloca centro. Anticipa. Extraordinario Romario Gómez, que termina metiendo el cabezazo para evitar que llegara el remate, porque ya se frotaba la mano para esperar ese balón. Nelson Andrade, y aquí está Longo entregando en corto, lo hizo por derecho para que venga el movimiento de Fernando Morales. Entra segundo palo, David Álvarez se levanta, mete cabezazo, aleja el peligro, salvando la portería de los gallos. El Deportivo San Pedro adelante. Juan Gabriel Tirol Internacional, ¿quién está tomando?
1: Gallo, la mejor cerveza. Pues bueno, ya se nos fue media hora y esto sigue en silencio en el Estadio Santa Lucía. 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Volvemos al relato de Quique González. Adelante, Quique, ¿qué estás tomando?
0: 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Atención, aquí está el movimiento que tiene el cuadro del Deportivo San Pedro. Avanza este que Fernando Morales dejó para Kevin Estuardo Ramírez, quien llega para acompañar. Se tarda un poquitito, pone la pausa. Ahora dejó para Andy Soto, abriendo por derecha Nelson Morales, así que recibe en cara bien la marca, se mete al área. Y atención, aquí va Benito en el movimiento. La pelota termina siendo rechazada por parte de los defensores de los Gallos. Y desde la última línea nuevamente aparece el movimiento a través de Emerson García, que logra conectar para Germán Águila. Hoy no le ha quedado una clara al argentino goleador de parte de los Gallos. Entregó por derecha. Steven Chacón logra dejar para Sebastián Colón. En corto va a venir el movimiento. Ganaron la última línea Colón. El colombiano que la baja sobre la última línea dentro del área grande. Se acomoda, va a levantar el servicio. ¿A qué hora va a buscar a sus compañeros? Ya le cerraron todos los espacios. No lo dejaron hacer absolutamente nada. Le terminaron ganando el balón y después Romario Gómez llegó cometiendo una falta. Falta que pues se enseña en la Play GT, donde ganar es una pasión. Que Vinicius, ¿qué estás tomando?
2: 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Sí, nuevamente una jugada que pierde Marlon Chung. Bueno, ahí la falta que terminan cobrándole a Deportivo Malacateco, pero sí, San Pedro entraba con Sebastián Colón, que no encontró un destinatario certero al momento de tomar la pelota dentro del área. Se quitaba uno, dos y nadie llegaba a acompañarlo, pero una buena jugada para San Pedro, que pues sigue teniendo el partido ahí en 32 minutos prácticamente, que es el tiempo de juego Ban Rural y el máximo y orgulloso patrocinador de nuestro fútbol, y ninguno de los dos se hace daño. El partido muy disputado en el medio campo.

0: toros que desde la última línea comienzan a crear la jugada. Llegó Fernando Morales, recibe, pone la pausa, se toma todo el tiempo del mundo, entrega para Marlon Chunca, abierto por la derecha, quería desbordar, prefiere regresar con Fernando Morales, se distribuye dejando una vez más por la última línea para Juan Esqueda, que vino con el pase largo, rasante lo puso, Quiñones rápidamente para abrir sobre la izquierda, Nelson Andrade que recibe en su perfil natural, ahora devolviendo para Kevin Estuardo. Ya llegó para acompañar, recibe tranquilamente Fernando Morales. Aquí va una vez más para el control de Morales. Kevin Ramírez deja por la última línea, el que acompaña es Marlon Chun, la entrega hacia el frente. Kevin Ramírez en cortito vino con el movimiento para Roberto Carlos Meneses. Más atrás van a buscar el apoyo desde la última línea para que intente Marlon Chun. La distribución por el fondo para Esqueda, que ahora nuevamente vendrá con el movimiento. Atención para Nelson Morales. Cobertura de Romario Gómez, que corta el avance de los toros. Hacia atrás dejaba para Edgar Macal. La hace pasar para que intervenga David Álvarez desde la última línea, entregando sobre la izquierda para la salida de Luis Fernando Navas. Este conecta con el portero. Y el movimiento que vino para buscar ahora la salida de Van der Cruz. Saludo para Reini allá en La Blanca, San Marcos. También un abrazo. Gracias por estar esta noche en nuestra sintonía. Atención, porque ya vino el pase en la intervención de Roberto Carlos Meneses, que se levantaba para meter el cabezazo, corte defensivo que viene rápidamente para el conjunto de los gallos de Yasnier Matos, dejando en corto para Luis Fernando Navas. Aquí está con el movimiento que tiene el conjunto sanpedrano. Aparece en el círculo central Sebastián Colón, devolviendo por el fondo, y el movimiento de Luis Fernando Navas rápidamente dejando a la última línea. Allá está el control que vino de parte de Emerson García. Adelanta para Edgar Marcal, más atrás y sobre la derecha para el movimiento que se realiza para el conjunto de los gallos. Intenta en el trazo largo con la cabeza Germán Águila, logra devolver para el movimiento que quería realizar el hombre con el número 15, Emerson García, pero adelanta demasiado el balón que se pierde, y tenemos servicio laterales para el cuadro de Malacateco. Juan Gabriel Tula Internacional, ¿qué está tomando?
1: 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Se va diluyendo esta primera parte en alguno que otro intento, pero sin un dominio claro, sin un dominio avasallante por parte de los locales, que están careciendo justamente de eso, ¿no? De claridad, de profundidad, de mejores conexiones en la zona de ataque. Esto ya no va a contar porque es una falta debido al fuera de lugar. 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Pues les decía, su partido que todavía sigue careciendo justamente de eso, de más ocasiones en las áreas, y hasta ahora, dentro de todo, desde mi punto de vista, los guardametas tienen una noche bastante tranquila. Vino el saque de puertas, saca tu préstamo y gana con Génesis Empresarial. Vamos al relato de Quique González, llegó el momento.
0: Bam Trap, el fútbol nos une. Aquí está la salida que tiene nuevamente Fernando Morales, va a tocar al frente, prefiere abrir por derecha para que Nelson Morales, este Roberto Carlos Meneses, que llegó a dominar cerca de la media luna, dejaba pelota para Fernando Morales, mejor ubicado Emerson García, que se anticipa para terminar rechazando, y la recuperación que vino para el cuadro de los toros a través de Kevin Estuardo. El movimiento para Andrew Morales, se anima a la personal, toca hacia el frente Fernando Morales, recibe la toca de primera, le pegaron fuerte, y entonces tenemos una falta, que apuestes en el Play GT, donde ganar es una pasión. Fuerte entrada y tarjeta amarilla para el hombre de los gallos. Eminitzep, ¿qué estás tomando?
2: 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Sí, nuevamente el equipo de San Pedro pegando en esta ocasión. Una nueva falta sobre el hombre de Malacateco Morales. Sí, llega Edgar Macal a darle fuerte abajo, un pisotón a la pierna derecha del futbolista, y ahí se termina ganando la tarjeta amarilla. Hasta ahora, Kevin, yo diría que el duelo lo está ganando San Pedro, ¿sí, Quique? Sí, perdón, Juan Gabriel.
1: No, solo quería apuntarte algo ahora que miro a Macal. ¿Qué edad tendrá Macalito ya, muchachos? ¿30 y algo?
3: 33, sí, ¿verdad? Por ahí.
1: 33 por ahí, ¿verdad? Sí. Mira, hace 14, vamos a ver, 12, sí, 14 años.
3: 35
1: estaba
3: años
1: jugando. ¿Cuánto?
2: 35.
1: Hace 14 años estaba jugando el Mundial de Futsal en Tailandia. Macalito, ¿quién diría, no? Y después se ha convertido en un futbolista de equipos de 11, pasando por múltiples de ellos, como el Chelacú, el ¿cómo se llama el que descendió?
3: Achuapa.
1: El Achuapa, y así que para eso te interrumpía nada más para el apunte. Kevin, ¿qué estás tomando?
2: Claro, la mejor cerveza. Sí, ahora se prepara el Iser Quiñones, vamos a ver qué termina sucediendo. Quique, ¿qué estás tomando?
0: Gallo, la mejor cerveza, Iser Evangelista Quiñones.

0: sé quién vio allá la tribuna, les quiso regalar la pelota, la mandó terriblemente lejos de la portería. Y se señala, saque de puerta, saque tu préstamo y gana. Don Génesis Empresarial, para ese entonces, Macán, Gabriel, ya tenía 21 años, ¿no?
1: Cuando no era un patojito, pero sí recuerdo en aquella época, dirigidos por el Zancudo Estrada, tuve la suerte de hacer esa cobertura desde Bangkok y ahí estaba y me recordé de él, así como de algún otro que seguramente ahora se me escapa.
2: Pero la pelota termina. Perdón, Quique, solo Macal pareciera que casi le da la vuelta a todos los equipos de Liga Nacional. Aurora, Xela, Quiché, Achuapa, Santa Lucía, sí. Zacapa,
1: seguramente si Zacachispas. Si nos detenemos en los jugadores que andan en ese rango de edad, vamos a encontrar algo parecido. Un dato que no es menor esta noche es que el departamento de San Marcos, junto al departamento de Guatemala, son los que más aportan equipos a Liga Nacional, con 3 cada uno, Quique.
0: Aquí viene el movimiento, atención, falta, dicho el árbitro de Roberto Carlos Menezes, falta que apuestes en la Play 7, donde ganar es una pasión, tendría que ser tarjeta amarilla para el hombre de los toros por tirar esa pelota bastante molesto después de que se había señalado la infracción. Y sí, le mostraron la tarjeta amarilla. 4 tiene el departamento de Guatemala, ¿verdad, Gabriel? Si ponemos a Misco y Aurora, Municipal y los Crepes.
1: Tienes razón, yo y había contado solo a los 3 grandes. Pero sí, Misco es parte del departamento de Guatemala, si bien es cierto, es un municipio. Pero no deja de ser menor lo de San Marcos, ¿sí? No cualquiera mete un equipo y el departamento de San Marcos mete 3 equipos en Liga Nacional.
2: El que más ha llegado a tener es Escuintla, ¿no? En algún momento.
1: Escuintla, sí,
2: recuerdo, estaba Siquinalá, estaba Santa Lucía.
1: Escuintleca, sí, pero no juntos, no sé. Juntos,
0: sí, en su momento creo que sí eran los 3.
1: No, Santa Lucía no coincidió con Siquinalá, hasta donde yo recuerdo no coincidió.
2: Iztapa, pero creo que era.
1: Iztapa puede ser, mira qué buen apunte ese. Pero es interesante porque si nos vamos incluso por región del país, el occidente, ¿cómo mete equipos? Porque si a los de San Marcos le abonamos a Xela, imagínate, en su momento los de Xinabajul, también de Huehuetenango. No, la verdad es que es una zona muy pujante y que ha ido metiendo de a poco equipos en Liga Nacional.
0: Atención, porque viene el cuadro de los toros del Deportivo Malacateco. Saludo para Nulito, está escuchando en Comitancillo San Marcos, un abrazo. Y aquí está el ataque de los toros, atención, le va a quedar a Roberto Carlos Méndez, se la regresó para que viene Estorlo Ramírez.

0: ingresando a su portería sobre los 42 minutos. Se abre el marcador con una gran definición. Pelota adentro para poner a ganar el cuadro de los Toros 1-0. Sobre la representación de los Gallos del Deportivo San Pedro. Nadie lo para, nadie lo frena. El balón descansa en la red.
1: Qué golazo le sale aquí a la Malacateco. Por cierto, a Kevin Ramírez me lo habían dado con el número 33, ¿no? Pero es el 8. Le pega muy bien, como describe Quique. Ahora, la parsimonia, la lentitud de la defensa de San Pedro para reaccionar tardísimo. Le dejan un mundo de oportunidad y le pega fuerte. Por bajo, la bola va picando como si fuera un ratoncito que se mete allí pegado al paral izquierdo, y eso es lo importante. Prueben, y lo intenta muy bien Kevin, y le sale un bonito gol. Es verdad que él es zurdo natural, pero aquí le pega con la derecha. Yo no sé todavía qué hace Kevin en el Malacateco. Creo que tiene condiciones para ir a un equipo todavía con mayores aspiraciones, pero ahí está haciendo el 1-0. ¿Qué te ha parecido, Kevin Iset? ¿Qué estás tomando?
2: 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Sí, pareciera que Kevin Ramírez no tiene otra forma de hacer goles, porque siempre es un remate desde fuera del área y la termina embocando el futbolista de Malacateco, que probablemente continúe en el equipo porque aún tiene contrato y no ha terminado de llegar a un acuerdo para poder rescindirlo, o el precio es demasiado alto, por lo que yo tenía entendido, y por eso es que no ha podido salir. Recuerdo que el interés estaba por parte de Comunicaciones, pero parece que su precio es bastante elevado y por eso estará cumpliendo su contrato, y cuando termine probablemente lo veamos en alguno de los equipos de la capital. Pero mientras tanto, Kevin Ramírez llegando a 23 goles en 197 apariciones con este Malacateco, es el capitán y es uno de los jugadores más longevos dentro de la institución. Recordemos que a este Malacateco pues se le han ido muchos futbolistas y está pues de a poco intentando recuperarse nuevamente, así que Malacateco se pone al frente. No sé si merecido, porque el partido ha sido bastante disputado y parejo, pero es mérito de quien lo intenta, y Kevin Ramírez lo intentó en el único disparo, me parece a mí, realmente de peligro a lo largo de este primer tiempo. 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Quique, llegó el momento.
0: Bantrap, el fútbol nos une. Muchas gracias, Kevin. Está ganando el cuadro de Malacateco 1-0. Sobre los Gallos del Deportivo San Pedro, sobre los 45 minutos, por cierto, dos se van a agregar a esta primera mitad, iremos al 47, tenemos ya 25 segundos de esos dos minutos que se han agregado. Saludo para Rómulo, Gaby Ochoa, también un abrazo, gracias por unirse esta noche a la cobertura de la Liga Nacional, jornada número 5, el cierre de la actividad desde la frontera, desde Malacatán, San Marcos, a través de la red 106.1, y la pelota que vino a la última línea. Atención al movimiento que realiza desde el fondo, en el caso de Romario Gómez, le van a regresar el balón para que venga el movimiento de Barrientos. Ahora la va a dejar pasar a la última línea. Tenemos entonces saque de puerta, saque tu préstamo y gana con Génesis Empresarial. La salida para que venga David Álvarez, conectando sobre Luis Fernando Nava, lo van a presionar y por eso tiene que ir de inmediato por el sector de la derecha para el movimiento que ya realiza Romario Gómez. Levanta la mirada, lo van a ir a presionar, viene con el trazo largo Germán Águila, no pudo saltar porque Juan Esqueda anticipa de buena manera y después de cabeza juega hacia atrás para el guacho Miguel Jiménez, que tiene el control del balón y vendrá con la salida. Atención, porque el guacho espera el movimiento de sus compañeros, vendrá para realizar el envío. Allá va la mensajera del destino por elevación, el cabezazo que termina siendo de parte de Sebastián Colón, que ahora realiza mal labor defensiva para colaborar con sus compañeros. Vino con el movimiento y atención, porque Christopher Corado va a señalar en cualquier momento la finalización de la primera parte. La pelota termina siendo para el cuadro de los Gallos, porque se ha señalado señalado una falta, falta que apuestes en el Play GT, donde ganar es una pasión. Y viene rápidamente el movimiento, el árbitro Corado dice que ya no hay tiempo para más, que momento de cerrar de forma para balancear el telón de la magia y la fantasía en el Estadio Santa Lucía. Por ahora, con anotación de Kevin Estuardo Ramírez, Malacateco le está ganando 1-0 a los Gallos del Deportivo San Pedro.
1: Termina la primera parte entonces de este compromiso con un golazo de Kevin Ramírez. Está ganando el conjunto de los Toros por la mínima diferencia y con ello se van al descanso, como nosotros nos iremos a la pausa para venir y platicar un poco más a fondo con Kevin y Seb de lo que ha ocurrido en estos primeros 45 minutos. Volveremos por la red.
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8: A veces una palabra puede abrir un corazón. A veces un gesto puede hacer recuperar la esperanza. A veces una buena actitud puede cambiar una vida. Cuando te convenzas de que con tu fuerza, por pequeño que sea, puedes hacer muchas cosas buenas, tendrás más autoestima y sobre todo serás un buen instrumento de Dios en la tierra, llevando paz y alegría. Recuerda que Dios te quiere y quiere que seas un instrumento de su bondad ahí donde estás. Para eso tienes que olvidarte de ofensas, malos pensamientos, cosas negativas que te restan vitalidad, que te restan positividad. No te centres en lo malo, en lo que odias de los demás. Céntrate en lo bueno y ten esa palabra, ese gesto, esa buena actitud que puede cambiar vidas. Soy el padre Juan Carlos de hablarconjesús.com para la Red 106.1.
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10: Ya estamos de vuelta, estimados oyentes, a través de la red en el 106.1, lo que usted necesita saber. Bueno, Kevin, se fueron los primeros 45 minutos con pocas llegadas. Ha sido el Malacateco el que ha sacado raja gracias a un atrevimiento de Kevin Ramírez, quien le ha pegado derecha fuerte en la recta final de esta primera parte. Y pues gracias a eso, repito, están en ventaja. Tus primeras sensaciones, ¿qué estás tomando?
11: Gallo, la mejor cerveza, Juan Gabriel. Me parece a mí un partido bastante equilibrado, que quizás el resultado es producto de ese atrevimiento y de esa individualidad que ha tenido Kevin Ramírez, pero a partir de ahí yo no recuerdo una jugada de peligro, sí algunas aproximaciones, pero los porteros en 45 minutos realmente bastante tranquilos, únicamente la jugada del gol para Van der Cruz, pero después realmente muy poco en cuanto a generación en ambas áreas. Un Malacateco que, si el partido termina así, estaría rompiendo una racha de 4 partidos sin poder ganar. Interesante realmente para los toros que, como lo decíamos en la previa que tuvimos, realmente hay que mejorar, sobre todo para este Malacateco, que pues es un equipo histórico, hay que decirlo. Ya consiguió ganar un torneo y se metió dentro de los pocos clubes que realmente lo ha hecho, y que pues está en ese proceso también de transición, porque como lo decíamos, se fueron jugadores importantes. Me parece a mí el más importante Ángel López, Víctor Guadalupe Torres, que se fue a Suchitepeques. Entonces realmente un equipo que fue mermado, fue diezmado, y que de a poco tendrá que ir recuperándose. Juan Gabriel, ¿qué estás tomando?
10: Gallo, la mejor cerveza. Kevin, tenemos esta pausa. Regresaremos para continuar charlando de este Malacateco 1, San Pedro 0 por la red.
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12: Ya estamos de regreso, amigos oyentes, en este compromiso que está en el entretiempo y que está ganando el Malacateco por la mínima diferencia. Un par de amonestados hasta ahora al 28, José Colón, el Sebastián Colón, quiero decir, el colombiano, para el conjunto de San Pedro, y luego su compañero al 37, Edgar Macal. Los dos están amonestados. Pocos remates, uno por equipo hasta ahora, pero ese uno del Malacateco lo convirtió en gol Kevin Ramírez. Mensajes y volveremos para el segundo tiempo.
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15: Ya estamos de vuelta, amigos oyentes de la red. Vámonos al segundo tiempo en la voz de Quique González. Adelante, Quique, ¿qué estás tomando?
16: Gallo, la mejor cerveza. Muchas gracias, Gabriel. Modificaciones, Luigi Calderón, número 20. Sí, para adentro, para los gallos del Deportivo San Pedro. El único movimiento que por ahora se registra. Y que Christopher Corado, el árbitro central, ha autorizado. Atención, porque se da la orden. Bienvenidos, que ruede el balón. Y que el grito de gol nos encuentre juntos por la Red 106.1. Aquí está el pelotazo que ya encontraba en el camino Germán Águila, que busca profundizar en el ataque, abre por derecha, Romario Gómez recibe, este es el recién ingresado, Luigi Calderón, que mete centro, buen servicio, segundo palo, sale el portero, Miguel Jiménez para descolgar sin ningún peligro esa pelota y de inmediato realizar el despeje, vino con el trazo largo, devolviendo al otro lado, Elícer Quiñones no pudo retener, llega Nelson Andrade, la anticipación a través de Luigi Calderón, que sigue dominando la pelota, no se fue, le entraron fuerte, sigue dominando, aquí termina cayéndose y el árbitro finalmente ha señalado una falta, que apuestes en ganaplay.gt, donde ganar es una pasión. Fuerte entrada sobre el 20 recién ingresado para los gallos del Deportivo San Pedro, y entonces tenemos pelota para el conjunto visitante hoy en la frontera, en Malacatán, San Marcos. San Pedro, que mueve de la última línea en el cobro del tiro libre, vinieron para buscar el movimiento de parte de David Álvarez, colombiano también, que manda la pelota hacia el frente. Ahora se pierde para nuevo servicio lateral. Es favorable a la representación del Deportivo San Pedro. Vinieron con el movimiento de manos, entregando allá sobre el sector. Ahora el cabezazo que queda para buscar el ataque de parte de Yadier Matos. Se acomoda, quiere jugarlo, hace hacia atrás porque ahí tenía el acompañamiento. Se acerca para pedir pelota a Romario Gómez, pero prefieren venir hacia atrás con Edgar Bacán. El árbitro ha señalado una infracción de parte del defensor de los toros del Deportivo Paracateco. Se señala falta, falta que apuestes en Ganaplay.gt, donde ganar es una pasión. Y entonces tenemos servicio para la representación de los gallos del Deportivo San Pedro, después de la entrada fuerte de Marlon Chun sobre el lateral, sobre la izquierda de los gallos. Gracias, el Colón, el hombre que recibía la infracción. Y vendrá el movimiento, atención para que se señale este tiro libre que tiene el conjunto del Deportivo San Pedro. 1-0 está el marcador con Full Claro. 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Es pelota para San Pedro, que busca la anotación que le permita empatar el compromiso. Aquí está el movimiento y la autorización para que se encamine José Eduardo Barriento por abajo, por el servicio. Obliga la estirada, la atajadón del portero. El guacho Miguel Jiménez estuvo atento perfectamente, se lanzó y por ala abajo logra atajar esa pelota a la banda, hacia el tiro de esquina bancal. El máximo y orgulloso patrocinador de nuestro fútbol es para el cuadro de los gallos sanpedranos, que sigue presionando. Edgar Macal al vértice se encamina y pone balón sobre el primer palo. Anticipación de defensa, aunque todavía David Álvarez la va a buscar. Mete un remate, la pelota se pierde y se señala saque de puerta. 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Juan Gabriel Tuller Internacional y está tomando.
15: Gallo, la mejor cerveza, estuvo cerca en este inicio del segundo tiempo. El cuadro de los gallos en una acción que ofrecía cierto riesgo para el guardameta, porque creo que no tiene claro el lanzamiento, que va quemando la grama, y en el desvío tiene que reaccionar muy rápido con grandes reflejos para evitar que ese balón se le cuele pegado a su paral derecho. Así arrancamos el segundo tiempo con un San Pedro adelantando líneas con la necesidad de emparejar el juego en el marcador, porque de momento le recordamos que lo está perdiendo por la mínima diferencia. Se llevó a cabo el saque de puerta. 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Volvemos al relato de Quique González mientras sigue ganando Malacateco 1-0 en el marcador claro. Quique González, llegó el momento.
16: Bam Travel, el fútbol nos une. La pelota vuelve a quedar por la última línea para David Álvarez. Aquí está con el despeje largo. Por cierto, Kevin Gabriel, pues es de lamentar lo que le ha pasado a Sergio Chumil, ¿no? El guatemalteco que corría la Vuelta a España y se vio obligado a abandonar por una fuerte caída.
15: Sí, lamentable. Justamente estábamos escuchando a los compañeros con esto que ha sucedido, porque cómo cuesta que uno de nuestros ciclistas vaya a la élite mundial, y finalmente cuando se logra es una pena, ¿no? Estos imponderables, pero lo más importante es su integridad física. Esperamos que pronto esté al 100% y que, bueno, siga con esa determinación de seguir trascendiendo internacionalmente.
5: ¿Quique?
16: Sí, Kevin.
5: Sí, según el reporte de su equipo, en este caso el Burgos BH, Chumil no presenta fracturas, se encuentra estable y consciente, pero claramente es un golpe fuerte del que se tiene que ir pues recuperando, ¿no? Y por eso es que no puede continuar en la vuelta. Una pena, y esperemos que pueda recuperarse lo más pronto posible este Sergio Chumil. ¿Qué estás tomando?
16: Gallo, la mejor cerveza, tan solo dos jornadas, dos etapas pudo disputar, la de ayer y la de hoy. Sí, es un traumatismo cráneo encefálico, ¿verdad? Por lo menos fractura no hay, lo que ya apuntabas, Kevin. La pelota desde la última línea para el cuadro de los toros de Malacateco. Juan Esqueda para conectar, por abajo lo hizo Fernando Morales, adelantó para buscar a Elizer Quiñones. Aquí el árbitro ha señalado una falta. Ah, bueno, a ver lo que ha señalado. 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Es pelota para los toros, rápido para los gallos, rápido y el movimiento hacia el frente. Germán Águila, que recibe, entrega, pero lo hace de forma equivocada. El balón para afuera para el nuevo servicio lateral. Llegamos a 51 minutos en el tiempo de juego. 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El marcador se mantiene 1-0 favorable a la representación de los toros del Deportivo Malacateco, que aquí mueven una vez más a través de José Javier Longo, mandando hacia el frente. Cobertura desde la última línea, vino a rechazar en el caso del jugador Luis Fernando Navas. entregando para buscar a Sebastián Colón, que llegó a pelearla, pero le terminó anticipando el defensor de los Toros, que la manda para afuera. Y aquí se señala un nuevo servicio lateral favorable a los Gallos, desde la última línea, tomándose todo el tiempo del mundo David Álvarez para venir a realizar el movimiento. Prefiere que sea su compañero Oli Fernando Navas el que entrega hacia el frente. Germán Águila recibe, lo estaban tomando, el árbitro dice que no, que tienen que regresar el servicio lateral para que se vuelva a ejecutar sobre ese sector, el de la izquierda para los Gallos. Y de inmediato vino Luis Fernando Navas, cobertura en defensa de Marlon Chun, que termina sacando, empuja pelota hacia el frente. David Álvarez se levanta, llega a la cobertura, el corte perfecto de parte de Kevin Sordo Ramírez, que distribuye, entrega para Fernando Morales, le vuelve a quedar después de una serie de rebotes. Aquí la despeja, pero la terminó mandando para afuera. Es servicio lateral para los Gallos, y de inmediato para tocar lo hizo, en el caso del hombre número 25, Romario Gómez. Ahora entreteniendo el balón el conjunto chicano, tratando de imponer las condiciones. Sebastián Colón dejando por la última línea, en corto para Steven Chacón. Tocan en el movimiento que vino una vez más para Sebastián Colón. Aquí se acomoda, toca por el medio Romario Gómez, que llega para colaborar, distribuye y abre perfectamente sobre la izquierda Edgar Macal, que recibe el esférico. Y aquí va a venir con el pase para Yasnier Matos, que bien enganchó y por el medio toca para Romario Gómez. Este tuvo que venir hacia atrás para buscar el apoyo, que llegó a través de los pies de Edgar Macal. Dejó para Steven Chacón, la adelanta, la cobertura que vino a través de Juan Esqueda. Hace perfectamente el rompimiento desde la última línea, pero no encontró a nadie de sus compañeros en la zona de ataque. Y entonces recupera el cuadro sanpedrano, que va con el cambio de juego. Largo servicio por elevación. Llegó el movimiento de Germán Águila, metía la cabeza, conectaba por el medio. La recuperación es buena para el cuadro de Malacateco. Kevin Estordo Ramírez entregando en corto, lo hace para Fernando Morales, extiende su servicio. Ya vino por derecha avanzando Roberto Carlos Meneses, que encara la marca de Luis Fernando Nava, lo va a dejar en el camino. Gana la última línea por el centro, la pelota rebotó en el defensor de los Gallos, y después con todo Roberto Carlos Meneses extiende el brazo, termina cometiendo una falta. Falta que apuestes en el Play GT, donde ganar es una pasión. Solamente el llamado de atención para el hombre de los Toros del Deportivo Malacateco, Kevin Itzep. Te escuchamos por la red 106.1. ¿Qué estás tomando? Está tomando Gallo la mejor cerveza. Ya vamos a estar para conocer. No lo amonestaron aquí en esta al hombre de los Toros, solamente el llamado de atención después de llegar cometiendo esa falta. Ya se realizó el tiro libre, vino el movimiento Edgar Macal para tocar hacia el frente, parece falta, así la señala el árbitro. 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Pues ya no le quedó de otra a Germán Águila, que termina cometiendo la infracción, y entonces tenemos servicio para el cuadro de los Toros. Ahí reclama Germán Águila, le dice Christopher Colado, pero no lo vi, me pasó, y de plano el contacto, el hombre de los Toros al suelo. Juan Gabriel Tula, el internacional, ¿qué está tomando?
15: Gallo, la mejor cerveza. Bueno, se siguen moviendo los bancos, especialmente el del Malacateco, que en cualquier momento hará otra vez ajustes en su equipo. Lo cierto es que en este segundo tiempo empezó bien el San Pedro, pero paulatinamente se ha ido alejando de la portería rival, y es el equipo que necesita indudablemente llegar cuanto antes a la opción del empate. Así que veremos si lo va consiguiendo el equipo sanpedrano. 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Quique González, ¿qué estás tomando?
16: Cayó la mejor cerveza, nuevamente el malacateco, que intenta con Andy Soto. De primera la manda para buscar a Roberto Calo Meneses, anticipación en defensa. Y después el árbitro dice que Andy Soto llegó cometiendo falta, falta que apuestes en ganaplay.gt, donde ganarás una pasión. Adelante, Kevin, ¿qué estás tomando?
5: Cayó la mejor cerveza. Sí, el Deportivo San Pedro me parece realmente necesita más revulsivos dentro del terreno de juego. Ya hizo algunas modificaciones en cuanto al esquema táctico, porque en la primera parte metía hasta 5 hombres en zona defensiva porque Yasmier Matos se sumaba como un carrilero y entonces Luis Nava se metía como un tercer central. Ahora para esa segunda parte, con el ingreso de Luigi Calderón y la salida de Emerson García, pasó al 4-4-2, el Chino Vázquez con el Luis Navas por el sector de la izquierda ahora y Javier Chacón por la derecha, y los centrales siguen siendo David Álvarez y Alexis Barrientos. Ahora Yasmier Matos ya como un extremo y no tanto como un lateral, en este caso desprendiéndose de las funciones defensivas, pero a pesar de ello, le sigue faltando a este Deportivo San Pedro, que precisamente en cualquier momento va a ser una variante, pero sí, necesita hacer algo más este equipo porque no está teniendo la pelota y tampoco realmente está generando mucho fútbol en ofensiva. Quique, llegó el momento.
16: Bam Travel, fútbol nos une, aquí justamente lo que ya anunciaba, los movimientos, las variantes que se anuncian primero en los Toros, el ingreso de José Guillermo Ochoa, me alegra mucho, este muy buen jugador, se ha perdido últimamente, las lesiones no lo han respetado, lo han incomodado bastante, y ahí está José Guillermo Ochoa. Hay otra modificación para el cuadro de los Toros del Deportivo Malacateco, realiza dos movimientos de una vez, Carlos Robles, San Pedro también mueve sus piezas con dos modificaciones. Juan Gabriel Tula, Internacional, ¿qué está tomando?
15: Gallo, la mejor cerveza. Bueno, se veía venir, ¿no?, que estas modificaciones iban a ser necesarias para los equipos, especialmente porque, bueno, tienen que intentar los gallos emparejar las cosas cuanto antes. Así que vamos a tomar nota de ello para repasarlos y darlos a conocer a los estimados oyentes. De hecho, ya habíamos hablado de algunas modificaciones que se dieron arrancando precisamente el segundo tiempo, y ahora el que mueve ficha es el Deportivo San Pedro, porque lo vuelve a hacer. De hecho, recordemos que ya se había ido Emerson García y había ingresado Luigi Calderón, pero ahora pues se producen más movimientos que, repito, en breve ratificaremos. Quique González, ¿qué estás tomando?
16: Cayó la mejor cerveza, reclamaba una falta Kevin Estuardo Ramírez, el árbitro dejó correr, y aquí está Juan Esqueda para tocar con Andrew Morales, pelotazo largo, José Guillermo Ochoa recibe, dejó para Fernando Morales, en corto vino con el pase de devolución para José Guillermo Ochoa, lo encontraron en el camino, así que deja por la última línea. Tranquila la salida para los Toros, entregando sobre Kevin Estuardo Ramírez en el círculo central. Ochoa, que va para controlar, aquí está José Guillermo, tranquilamente adueñándose del esférico, este muy bueno, es habilidoso, y vuelve a tener el control. Entregó por la última línea, Juan Esqueda, la toca para el portero Miguel Jiménez, ahora con el movimiento en corto y por abajo, para José Guillermo Ochoa, toma el balón, y va a venir para buscar la salida, prefiere tocar en corto. Aquí está el movimiento con Fernando Morales, devolución para Ochoa, que toca por la izquierda, la cobertura de parte de Luigi Calderón, la terminó mandando para afuera, el árbitro dice servicio lateral, lo señaló para la representación de los Toros, y de inmediato para mover Andrew Morales, el pase lo dejó para Fernando Morales, devuelve para Andrew, encontró a José Guillermo Ochoa, tocaba con Kevin Estuardo Ramírez, viene el movimiento, el árbitro dice que se señala falta, falta, que apuestes en la Play GT, donde ganar es una pasión. Kevin Itzep, escuchamos por la red 106.1. ¿Qué estás tomando?
5: Claro, la mejor cerveza. Sí, en una nueva jugada llegaba ahí el recién ingresado Isaías Delegó a cometerle una falta a Sebastián Colón, que se tiene que botar muchos metros para poder tener contacto con la pelota, porque no le está llegando prácticamente ni a él ni a Águila la pelota, y así es mucho más complicado realmente generar algo en ofensiva para este equipo de San Pedro. Quique, ¿qué estás tomando?
16: Gallo, la mejor cerveza. Pelotazo que va por afuera, otra llegada para los Gallos, que intentan buscar también la portería rival. Aquí el balón se pierde por la última línea, se señala saque de puerta, saque tu préstamo, y gana con Génesis Empresarial. Vendrá el movimiento largo por parte de Miguel Jiménez, tocando hacia el frente, balón dividido que queda por elevación, atención al corte de parte de David Álvarez, tocando hacia el frente, lo hace de forma equivocada porque apareció únicamente Kevin Estuardo Ramírez para recuperar, ahora entregó para Andrew Morales desde la izquierda, intenta la creación de juego con José Guillermo Ochoa, la manda allá por derecha donde aparece el control a través de Liceo Riquiñones por el medio, esta es buena, Ochoa sigue dominando, Ramírez que mete pelotazo largo, este se pierde por la última línea.
17: línea, le metió mucha fuerza a ese servicio que va por afuera. El árbitro señala, saque de puerta, saque tu préstamo y gana con Génesis Empresarial. Bomba, abierto el Internacional, ¿quién está tomando?
15: Gallo, la mejor cerveza. Pues bueno, vuelve otra vez el conjunto de el Malacateco, lo intenta en dos ocasiones consecutivas, porque este tiene mucha calidad, en este caso Kevin Ramírez, me parece, lo ha intentado, y le vuelve a pegar con fuerza, esta vez con su botín natural, es decir, con el botín izquierdo, y ha estado muy cerca. Se fue entonces Andy Soto, y llegó José Ochoa, además se fue Roberto Meneses y llegó Isaías de León. Los cambios que ha realizado el cuadro de los Toros, que sigue amenazando. Quique, llegó el momento.
17: Van Travel, el fútbol nos une, aquí el servicio va escapándose por el costado para servicio lateral que moverá el cuadro fronterizo al equipo de los Toros. El movimiento que vendrá a través de José Javier Longo para buscar, después de esa equivocación en salida, regalaron la pelota y Kevin Estuardo la mandó, y qué bien el portero Van der Cruz para lanzarse a la derecha por abajo para cortar el avance, para evitar que la reina del baile fuera al fondo de la portería, y esto se mantiene 1-0 en el marcador. 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Pelota afuera, servicio lateral es para la representación de los Gallos Sanpedranos. Ahí está también el recién ingresado Osman Salguero con el número 19 para el conjunto chicano. La pelota que vino hacia atrás para que intente desde la última línea el control a través de Alexis Barrientos, tocando por el otro lado. Colón, que retrocede para apoyar a sus compañeros, vino con el pase para David Álvarez. Este la va a buscar ahora en el movimiento para ir hacia el frente. Y la posibilidad de buscar la portería rival defendida por Miguel Jiménez. Aquí está desde la última línea el despeje largo que vino en el movimiento por parte del defensor central. Equivoca la entrega, recuperó Elíser Evangelista Quiñones, que le mete velocidad, le mete potencia. En corto la va a tocar para José Guillermo Ochoa, recién ingresado. Vino distribuyendo en cortito Kevin Estuardo Ramírez, Fernando Morales. Ramírez nuevamente vino hacia atrás. Marlon Chun, que la toca, la juega para donde aparece el movimiento de Juan Esqueda, abriendo para Andrew Morales. Se acomoda pegado a la raya lateral. Va a cruzar la frontera, pone pelota hacia el frente. Quiñones con el pecho, se agacha, se acomoda, domina. La toca para José Guillermo Ochoa. Este va a filtrar, pero no le entendió el movimiento a su compañero y la quería poner por en medio de los defensores. Andrade corrió por derecha, nunca se cerró la pelota, no pasó porque el defensa extiende perfectamente la pierna para rechazar el balón, y otra vez al ataque el cuadro de los Toros con Fernando Morales aquí reteniendo el balón, y por abajo vino para que viene Eduardo Ramírez. Fuerte entrada sobre el número 8 de los Toros, el hombre que tiene ganando al conjunto fronterizo. Se señala una nueva falta. Falta que apuestes en la Play GT, donde ganar es una pasión. Juan Gabriel Tular Internacional, ¿quién está tomando?
15: Gallo, la mejor cerveza, claro, le va a pegar ahí raspándole la rodilla, y por si no le alcanzaba, de todas maneras le meten su codazo.

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1: Horas 49 minutos.
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¿Qué tal, amigos? Buenas noches. Bueno, disculpen, llegando un poquito tarde, pero es que estábamos llegando al partido ahí y después perdimos señal. Pero atenidos en esto, venimos para desearles una noche feliz para terminar y culminar también la noche de hoy. Una noche mágica que estamos viviendo. Finalmente es una noche muy especial, ¿verdad? El único problema, mis amigos, es de que no es muy positivo, ¿verdad? Porque no hay manera que lleguen las lluvias. Sin embargo, pues esperamos en Dios, nos puedan llegar pronto, ¿verdad? Buenas noches, un gusto saludarlos. Ya son las 10 de la noche, 2-3 minutos. Y bueno, llegando yo a la estación por acá, voy a iniciar de inmediato programación, mis amigos, rogando a Dios su santísima y poderosísima bendición para este momento, en el cierre de esta fecha, de esta hora y este día. Bienvenidos, un gusto acompañarlos ya. Vamos a ver si logramos música preciosa para desearles una feliz noche ya en la última hora. Estamos en la última hora, en el cierre de esta noche. Son las 10:04 minutos y solamente pedimos a Dios su santa bendición para que nos acompañe a todos en esta noche y nos bendiga toda la vida. Liberación, dice. ¿Cómo quisiera? ¿Cómo quisiera?

Bueno, ellos son el grupo Liberación en su producción romántica. Dicen, como quisiera. Buenas noches, saludos a don Pedro Velázquez, doña Elsa, doña Elcita por allá en Esmeralda. Muy buenos amigos que nos escuchan por ahí todas las noches. Hoy me prometieron que nos iban a estar escuchando y voy a intentar llevarles su canción. Bueno, sí, creo que la tengo por acá. Saludos, don Pedro, doña Elsa, o doña Elcita, como le dicen a usted. Pero doña Elcita son dos buenos amigos que están por ahí toda la vida trabajando los días domingos, ¿verdad? Aquí en esta población con su venta ahí de productos agrícolas, ¿verdad? Productos muy hermosos, muy de calidad, ¿verdad? De vida de calidad. Ellos nos traen alimentos muy ricos que nosotros los consumimos todo el tiempo aquí. Y bueno, saludos para ellos con mucho cariño, que se la estén pasando muy bien. Saludos, pues, repito, don Pedro Velázquez, doña Elsa, doña Elcita, ¿cómo lo dicen? De Velázquez, me imagino yo, la esposa de don Pedro. Me dijeron que nos iban a estar escuchando, y es que no había llegado porque se estaba jugando el partido de San Pedro contra, bueno, de Malacateco contra San Pedro, y al final se nos fue la señal, pero aquí estamos. Al ratito le llevo el resultado final de este partido. Y doña Elsa y don Pedro sugirieron una cancioncita por ahí. Con mucho gusto se las mando para que la pasen bien y se puedan dormir. Espero que todavía estén despiertos, ¿eh? Ellos dicen Puño de Tierra. Suena, pues, para ellos.

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1: Bueno, ahí está el puño de tierra. Antonio Aguilar, saludos don Pedro. Don Pedro, su esposa Doña Elsa, por allá en la Esmeralda. ¿A quién les debía esta canción para esta noche? Lo que pasa es que, repito, estábamos en el fútbol y por esa razón llegamos un poco tarde, llevando ahí el partido, pero ahora pues ya estamos para ustedes y espero que pues les haya llegado perfectamente. Y si no, pues no lo indican y mañana les volvemos a enviar su canción que estaban sugiriendo por ahí. Buenas noches, que lo estén pasando bien. Nosotros vamos ya en el final de esta programación. Son las 10:13 minutos, bueno, aún tenemos algunos minutitos. Dice Frank Reyes, a mi retorno, por aquí seguimos. Sí, por acá continuamos nosotros en la programación, son las 10:14. Continuamos, pues, musicalmente para esta hora, un poco tarde ya, pero aquí vamos.

Bueno, él es Frank Reyes y dice a mi retorno. Estamos en las 10:19 ahora, mis amigos, las 10:19. Sergio Vega dice, músico, poeta y loco. Dice que músicos, poetas, locos y sabios todos tenemos un poco, ¿verdad? Aquí están. Suena así.

Bueno, él es Sergio Vega. Puntualizamos las 10:23 ahora, mis amigos. Bueno, nuestra participación hoy será mínima. El tiempo está caminando rumbo al final ya. Dicen ellos, ¿y cómo te va? Bueno, pues es una interrogante para todos. ¿Cómo les fue hoy? ¿Cómo les va la vida? ¿Cómo les está sonriendo la vida para hoy? Son esa cosa, ¿eh?

Bueno, ellos dicen, ¿y cómo te va? Este es el grupo Los Acosta. Son las 10:27, mis amigos, esta noche, en su última hora, caminan rumbo al final ya. Sí, sí, dicen los guardianes ahora, déjame secar tus lágrimas. Bueno, aquí vamos, siempre para desearles una noche maravillosa. Solamente estamos en el cierre de nuestras diferentes programaciones de este domingo, que han sido programación normal por la mañana y por la tarde totalmente deportiva, con mucha información de la red hasta un momento, ¿eh? Ah, bueno, el partido de San Pedro y Malacateco y San Pedro. Malacateco y San Pedro jugando el local Malacateco vence a San Pedro 2-0. Primera pérdida del equipo sanpedrano, es el primer partido que pierden, me parece, ¿no? Bueno, 2-0, ¿eh?

Bueno, estamos en las 10:31 minutos, 10:31 en el país ahora. Muy linda canción, Déjame secar tus lágrimas. Y vamos con algo más. Mandingo dice, ganas de amarte. Vamos a ver cómo viene esta canción. Buenas noches, las 10:32, mis amigos. Bueno, hoy repito, en el último partido de hoy, San Pedro pierde en Malacatán 2-0, le gana Malacatán. Bueno, es el último partido, Son las 10:32 minutos. Bienvenidos, amigos.

Bueno, tengo muchas ganas, dice Mandingo. Buenas noches. Ya puntualizamos las 10:35, mis amigos. Son las 10:35. Vamos a ver este ladrón y dice amor ausente. Vamos a ver cómo viene la canción. Son las 10:35. Buenas noches, amigos, por aquellos que se quedaron con nosotros por ahí todavía hasta esta hora, después del partido que se nos quebró por ahí la señal. Pero ahí vamos. Pierde San Pedro hoy.

0: Bueno, este es Ladrón. Amor ausente se llama este tema. Ah, bueno, quizá la que nos encanta. Este es el error de muchos de nosotros en la vida, mis amigos. Y sobre todo algunos que están viviendo este momento.
1: Estúpido
0: Los estúpidos románticos.

Bueno, este es el grupo más hablando de un estúpido romántico. Buenas noches, mis amigos. Ya estamos en las 10:43 ahora. ¿Verdad que la canción es muy buena? Sí, sí. Muy buena, ¿eh? Sí. Para los románticos de corazón, pues ahí vamos, ¿eh? Vamos a ver, mis amigos. Buenas noches. Pásenla de maravilla, pues. Esto suena muy bien así. Pero tienes que partir, dice la canción.

Bueno, mis amigos, son las 10:47 minutos ahora. Son las 10:47 en Guatemala. Bueno, vamos a ver, aquí está algo más. El rumor del viento, dicen los rehenes ahora. Música siempre para hacerles una noche bonita. Estamos en el final de nuestra programación. 10:47 minutos en Guatemala ahora.

Bueno, mis amigos, son los rehenes, sí. Eso se llama el rumor del viento. Son las 10:51. La noche nos está dejando ya, mis amigos. 4020 años, dice Tierra Cali. Veamos cómo viene la canción.

Bueno, mis amigos, son las 10:54 ahora, 10:54. Bueno, estamos cerca del final. Esta canción dice Recuérdame Bonito, y luego venimos solo para decir adiós, ¿eh? Se nos fue el tiempo ya.

Joan Sebastián dice, recuérdame bonito. Estamos a las 10:57. Bueno, mis amigos, por hoy hasta aquí culminamos programación de esta fecha, domingo. El domingo 23 de agosto de 2026. Muy bien, nos quedamos y vamos a volver mañana, si Dios lo permite, en nuestras programaciones regulares de otra fecha más. Por de pronto, muchas gracias. No resta más que desearles una feliz noche, un buen descanso, una buena retoma de energías, pero sobre todo una bendición especial de Dios en ese sueño reparador de esta noche. Y por supuesto que si Dios lo permite, mañana volver a la vida y poder continuar gozando sus lindas y hermosas bendiciones. Roguémosle por una noche de paz y tranquilidad, sin sobresaltos, sin penas, sin aflicciones, sin problemas, en donde pues podamos dormir, descansar, retomar energías y si Dios lo permite, mañana volver a la vida y poder continuar gozando sus lindas y hermosas bendiciones. Hasta entonces, con permiso y buenas noches, pásenla bien y que Dios Todopoderoso quede con nosotros, nos cuide y nos proteja siempre. Hasta pronto, mis amigos, y una noche feliz para todos, para todos, que la pasen de maravilla y muy bien sobre todo. 10:58 minutos. Con este tema nos vamos. Millón de primaveras. Con eso yo les digo adiós, Vicente Fernández ahora. Y cerramos programación de esta manera. Buenas noches para todos. Hasta pronto.

auditorio de la Superestación. Llegamos al final de una programación más en esta fecha especial. Etiqueta de cordial invitación para que nos sintonicen el día de mañana en una programación más, si Dios así lo permite. Por de pronto, muchísimas gracias. Buenas noches y con permiso. La Superestación, TGTJ, Radio Tejutla FM, 98.7, Begonia Estéreo, en Tejutla, San Marcos, Guatemala, se retira del aire. Con permiso y felices sueños para todos. Hasta pronto.

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2: Le damos gracias primeramente a Dios, después al gerente de esta prestigiosa emisora que nos presta este micrófono para que así podamos llegar allí a la intimidad de su casa, allí a su hogar, a su sitio de trabajo, donde quiera que te encuentres, pasando por momentos difíciles en tu vida, podemos ayudarte, podemos orientarte, podemos brindarte lo que es una asesoría. Somos naturistas, somos parapsicólogos, somos astrólogos, mentalistas, curanderos, profesionales en el ocultismo. Somos personas que contamos con la capacidad para decirle y explicarle a usted a través de las líneas de su mano, la órbita de su vista, poderle hablar acerca de su presente, su pasado, su futuro, su devenir de mañana. Por eso, usted nos puede visitar, usted que tiene dudas, problemas, mala suerte, no sabe qué camino tomar porque todo es fracaso para ti. Toda la persona que tenga dudas, problemas, dificultades, mala suerte, que no sabe qué hacer, que no sabe qué camino tomar, cada día es fracaso para usted. No olvide que hay tres elementos esenciales e importantes para un buen vivir. Salud, dinero y amor. Son tres elementos especiales, pero mucho cuidado, usted los puede perder. Si en estos momentos usted está pasando por momentos críticos, no tiene paz, no tiene felicidad, todo lo que quiere hacer es fracaso para usted, no olvide que la suerte se hace. No olvide que hay personas que le pueden orientar, le pueden decir qué es lo que pasa, qué es lo que sucede, qué es lo que acontece. Le podemos ayudar acerca de ese viaje que usted quiere realizar, acerca de ese negocio que usted quiere hacer. Si tiene dudas en el amor, le podemos salir, sacar de dudas. Para toda clase de enfermedades, incluyendo esas enfermedades incurables, alcoholismo, drogadicción, atraemos a ese ser amado, a ese ser querido que se ha retirado por muy lejos que se encuentre. Este equipo humano cuenta con conocimiento, con capacidad, con técnicas especiales para ayudarle a todas aquellas personas que desean ya no ser ese títere del destino, ese títere del fracaso.
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2: Le quiero dar contestación y lectura a uno de los tantos mensajes, porque son muchos, y le quiero pedir disculpas a las personas que han mandado sus mensajes y que no han recibido una respuesta. No es porque no queramos responder, son muchos los mensajes y el tiempo aquí en la radio es corto. Por ejemplo, este mensaje dice así literalmente: estimado maestro del programa, quisiera una ayuda de parte suya, ya que me encuentro muy, pero muy confundida y muy enojada. La consulta y la pregunta es de mi padre. Mi padre era el hombre más extraordinario de la vida. Todo nos sonreía en cuanto al amor, en cuanto al dinero y en cuanto a la felicidad. No éramos los más ricos del pueblo, pero todo lo teníamos a pedir de boca. Hasta que una maldita secretaria que mi padre consiguió se metió en su vida íntima y lo transformó por completo, robándonos a nosotros su amor y robándonos todas las comodidades que él nos brindaba a todos nosotros en la familia. En la casa se desaparecieron unas fotografías que pensamos nosotros que fueron las que utilizaron para hacerle daño a mi padre, para dominarlo y tenerlo como está. Lo único que desearía yo es ver muerta a esa mala persona que nos hizo la vida imposible y que tiene a mi mamá en el borde de la locura. Yo sé que ustedes pueden quitarnos ese mal de encima y a esa persona que tanto daño nos ha hecho. Por eso le pido que me diga qué es lo que se debe de hacer, cómo es que tenemos que actuar para sacar este mal de nuestras vidas y desaparecer esta persona que nos ha hecho tanto daño en nuestro hogar. Gracias por la ayuda y la orientación que me pueda brindar, le quedaré muy agradecida. Yo me suscribo como la hija confundida y desesperada sin saber qué hacer de algún lugar de esta ciudad de Huehuetenango. Mi estimada amiga, muchas gracias a usted por enviarnos este su mensaje. En este caso, déjeme decirle, muchas gracias por enviarme la fecha de nacimiento de su padre, el nombre de su padre también. Y yo personalmente, ahorita, frente a estos micrófonos, a esta hora, anote la hora, hermanita, el día. Hoy en día pagan justos por pecadores. Y no se debe caer en esto que llamamos paranoia, en las que ustedes están prácticamente convencidos de lo que un psíquico, una persona que ustedes visitaron, una persona irresponsable, les ha hecho creer de que esta señora Juana Inés, o sea, la secretaria de su padre, ella les ha hecho creer de que ella les ha hecho este maleficio, este trabajo, esta brujería. Y están totalmente equivocados, hermanita linda. La secretaria, la persona que acompaña a su padre allí, en este sitio, en este lugar, ella ha sacrificado muchas noches enteras por cuidarlas a ustedes, por ayudarles a ustedes, hermanita. Las fotografías que se perdieron son exactamente las mismas que su padre tiene allá en la oficina, en un escritorio guardadas. Y déjeme decirle, las crisis económicas que ustedes tienen es por haber sido prácticamente personas atenidas. Su padre fue un hombre solvente, ¿sí? Y acomodado, un hombre que hoy en día no le ayudaron ustedes a su padre ni aprendieron el oficio que él tenía, porque él tenía o tiene un oficio muy bueno como comerciante. Él les dio todas las comodidades a usted por tanto pedido y tantas comodidades que ustedes le pedían, y él prácticamente cayó a un compromiso. Sí, se vio en la quiebra, se vio fracasado, se vio que debía mucho dinero y él se metió en un negocio oscuro en los cuales no tardó en ser engañado por las personas que lo indujeron a este negocio y él cayó preso y tuvo una pérdida muy grande. Es mejor, hermanita, que usted venga y nos visite para que así mismo yo la pueda sacar de dudas. A ustedes no les han hecho ningún daño, ninguna brujería, ninguna maldad. Y no piense en la muerte, en hacerle daño, en matar a esa persona o en acabar con esa persona, esta mi estimada amiga. Porque la verdad, todos tenemos derecho a vivir y esta persona es inocente. Es inocente, ella no ha hecho ninguna cosa, ninguna brujería. Ella lo único que ha hecho es ayudarle a su padre, ayudarle a ustedes. Sí, hermanita, y no se le olvide que el cuerpo humano, 3 días después de la muerte, las uñas empiezan a despegarse de los dedos. Sí, hermanita, 4 días después de la muerte, los cabellos se despegan del cráneo y de todos los vellos del cuerpo empiezan a caerse, a deteriorarse. Y 5 días después, el cerebro comienza a podrirse, la carne se cae, comienza a descomponerse, mi estimada, amable oyente. 6 días después, la piel se pone negra y se despega gradualmente de los huesos, estimada amiga. Y a los 60 días después de la muerte, todo el cuerpo se reduce a nada, salvo que los huesos y el esqueleto es el que queda. Así que, mi querida hermana, mi consejo es el siguiente. Demasiado orgullo, demasiado egoísmo, demasiado odio, demasiada maldad, o demasiada envidia, o demasiada rivalidad negativa porque todo le está saliendo mal, no es bueno. Entonces, hermanita, ¿por qué no somos humildes en uno hacia el otro y así vivir mejor la corta vida que nos da papito Dios todos los días, hermanita? ¿Por qué no somos más tolerantes el uno hacia el otro, hermanita? ¿Por qué tantas guerras sin final? Todos somos iguales. Nadie se salva de la muerte, mi estimada amiga. La muerte no respeta jóvenes, viejos, feos, bonitos, gordos, flacos, ricos, pobres, importantes, insignificantes, rubios o morenos. Ella no tiene distinción de raza ni de dominio. Ella se lleva parejos sin escoger. No tiene preferencia ni le importa quién sea. Nadie. De nada sirve presumir tanta vanidad y tanto orgullo y tanto egoísmo, mi estimada hermana, porque así como al mundo llegamos sin nada, así mismo nos vamos sin nada. Amemos nuestro prójimo, hermanita. Sí, seamos el cambio que queremos en este bello país de Guatemala y en el mundo entero. Pensemos en la paz, no en hacerle daño ni perjudicar absolutamente a nadie, estimada amiga. Así es de que si usted me visita, no es para que me pida para hacerle daño ni mal a nadie. Contamos con la capacidad, tenemos experiencia, le podemos ayudar, pero esta persona no tiene la culpa de la desgracia y de lo que esté pasando en su hogar y lo que está pasando con la suerte de su querido padre. Por ende, no se le debe ni a ella ni a nadie desear lo que es la muerte, mi estimada amiga. 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Usted que me está escuchando, que llena su mente de pensamientos tristes, de pensamientos derrotados, que piensa que su problema ya no tiene solución o de que su enfermedad ya no tiene curación, deme la oportunidad de ayudarle a encontrar ese cambio que usted necesita para su vida. Usted tiene derecho a ser feliz, a tener su carrito propio, su casita propia, a tener su familia, a tener su finca, a tener todo lo que existe en este globo terráqueo. 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Por su atención, muchas gracias mis hermanos, Dios les bendiga y hasta un próximo programa.
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1: También traigo albahaca a la gente flaca.
0: 7 de la mañana, 21 minutos.
3: ¿Ya?

0: 7 de la mañana, 26 minutos.
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0: cada uno de ustedes bienvenidos a un programa más. Y vamos a abrir nuestra línea privada para que desde ya tengan la oportunidad de llamar y de comunicarse con nosotros. Van a marcar a la línea 3022-9098. Vamos a empezar este programa recibiendo llamadas. Es lindo saber que desde que llegamos acá a la radio ya hay personas llamando, queriendo participar del programa en vivo y en directo. Si usted no quiere salir al aire, llámeme ahora después de que finalice el programa a la línea 3022-9098. Anoten bien. 3022-9098 es la línea privada donde me pueden llamar ahora después de que finalice el programa si no quieren salir al aire, o me pueden llamar ya si quieren participar del programa en vivo y en directo. 3022-9098, si me quieren visitar en Quetzaltenango, si me quieren visitar en Tejutla, San Marcos, llamen. 3022-9098. Aló, muy buenas.
1: Aló, buenas, gracias a Dios, los visité el martes de esta semana que pasó.
2: Hermanita, Dios la bendiga, bienvenida al programa. De verdad es que es lindo que nos estén llamando personas que ya tuvieron la oportunidad de habernos visitado, y son muchas las personas que a diario, gracias a Dios, nos siguen regalando ese testimonio de agradecimiento, porque sus vidas han cambiado, porque han tenido prosperidad, bienestar, porque gracias a Dios están saliendo hacia adelante. Hija, usted nos dice que ya nos visitó. Yo quisiera preguntarle, cuando usted nos visitó, nos dice que nos visitó el martes de la semana pasada, ya hace 8 días, cuando usted nos visitó hace 8 días atrás, ¿para qué nos visitó, hermana? Cuénteme.
1: Ah, no, yo los visité a ustedes porque los escuché en el programa de que ustedes curaban, y ya había visitado doctores y se dice que no había podido encontrar la salud de mi hijo.
2: Ah, usted nos visitó por su hijo estaba enfermo. Hermana, yo quiero preguntarle, después de que lo colocó a él en un tratamiento, ¿cómo ha venido viendo a su hijo ahora en día? ¿Cómo lo está viendo? Usted nos dice que nos visitó hace 8 días atrás, el martes pasado. En estos 8 días, ¿cómo ha visto la salud de su hijo? ¿Se ha recuperado? ¿Está mejor? ¿Cómo lo ve ahora en día? ¿Cree que sí valió la pena habernos visitado? Pero primero quisiera saber, ¿valió la pena? ¿Está viendo a su hijo mucho mejor? ¿Lo está viendo sanado? ¿Lo está viendo que se está recuperando?
1: Ah, ahora lo veo, ya lo veo, que sí, él va mejor, y con la medicina, que yo lo miraba entre más días, más peor.
2: Gloria a Dios, hermana, y esto solo ha pasado en 8 días. Yo le garantizo de que cada día su hijo se va a seguir sintiendo mejor. Yo le garantizo que también van a empezar a tener suerte, y de que van a tener prosperidad, de que van a tener bienestar, y de que realmente van a poder salir hacia adelante. Cree nuevamente que valió la pena.
1: Sí, vale la pena visitarlo, porque usted así dice la verdad, y sí se mira el cambio de salud para su familia de uno.
2: Hermanita, un mensaje, ¿qué le dice usted a toda aquella madre que de pronto como usted en algún momento está triste, confundida, porque su hijo se siente enfermo, porque está en la drogadicción o en el alcoholismo? ¿Qué le dice usted a aquella persona que tiene ese ser querido en estos momentos mal? Que nos visiten, que se comuniquen desde ya. ¿Qué mensaje le envía usted a toda aquella madre que en estos momentos está triste, angustiada, desesperada? ¿O qué mensaje le envía usted a tantas y tantas personas que en estos momentos pueden estar teniendo problemas de salud?
1: Ah, yo le digo a mis compañeras mamás de familia que cuando vemos a nuestros hijos enfermos, buscamos doctores y no encontramos solución, que los visitemos a ustedes con todo amor y cariño y esperanza, porque ustedes sí dicen la verdad y sí pueden curar.
2: Yo le pregunto nuevamente, ¿se arrepiente en algún momento en habernos visitado o le da gracias a Dios, hermana?
1: No, yo no me arrepiento y le doy gracias a Dios y espero en Dios seguirlo visitando, porque a ustedes sí les tengo cariño yo, porque ustedes sí me lo curaron.
2: Qué palabras tan lindas, hermana, porque de verdad es que es lindo, es maravilloso cuando esas personas llegan a nuestra casa de oración y nos llevan esos tamalitos, cuando nos llevan esas tortillitas, cuando nos dicen, hermano, vea, yo le regalo esto porque realmente me han ayudado, porque no sé cómo agradecerles todo lo que realmente han hecho por mí. Yo nuevamente le digo, hermana, mil y mil gracias por habernos llamado, por habernos regalado este testimonio de agradecimiento. porque esas palabras de ustedes es lo que realmente viene confirmando de que estamos hablando la verdad, de que estamos acá para comprobar con hechos y no con palabras. ¿Y cuáles son esos hechos? Los testimonios que día tras día nos sigue regalando cada uno de ustedes. Por eso yo los invito para que sigan marcando. Si en estos momentos ven que las líneas están congestionadas, me pueden llamar después de que finalice el programa o mañana a cualquier hora del día. Les recuerdo que mañana desde las 8 de la mañana tenemos abierto. Y hermana, muchas gracias por su llamada, que Dios la bendiga.
1: Vaya, hermano, Dios lo bendiga a usted también.
0: En San Marcos 16, versículo 17 dice: aquellos que creen en mi nombre hablarán nuevas lenguas, echarán fuera demonios y sobre los enfermos pondrán sus manos y los sanarán. Esos somos nosotros, grandes sanadores, grandes enviados de Dios, que estamos acá en Quetzaltenango y que estamos en Tejutla, San Marcos, entregándoles todo nuestro conocimiento a cada uno de ustedes. Vea cuántas personas en estos momentos vienen sufriendo una enfermedad, y esta enfermedad realmente no es natural, sino sobrenatural. Cuántas personas en estos momentos están siendo víctimas de una maldad y no lo saben, ignoran o desconocen de que están siendo víctimas de esta maldad. ¿Cuántas personas ya han visitado a médicos, clínicas, hospitales, les han hecho exámenes y no les han encontrado nada? ¿Por qué? Porque lo que vienen teniendo no es natural, sino sobrenatural. 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Aló, muy buenas.
3: Aló, muy buenas. Lo llamo para agradecerle bastante porque como yo la había visitado con mi hermana y mi hermano iba para Estados Unidos.
2: Sí.
3: Se fue para Estados Unidos, también él llegó bien y ya gracias a Dios y a ustedes, él ya está trabajando.
2: Qué bueno, hermana, de verdad, de que nos hayan visitado y que su hermano ya se encuentra en estos momentos en los Estados Unidos. Usted nos dice que nos visitó, o sea, que usted recibió con su hermano, él antes de irse recibió esta maravillosa reliquia.
3: Sí, nosotros los dos fuimos hace 15 días a su consultorio a visitarlo, yo y mi hermano, y él también pasó con usted porque él iba para Estados Unidos. Y ya ayer hablé con él y gracias a Dios él ya llegó y ya está trabajando.
2: Bueno, hermanita, eso es lo importante, de que su hermano haya llegado bien a los Estados Unidos y que ya esté trabajando, que ya le esté yendo bien. Yo le pregunto a usted en estos momentos, primero que todo le doy gracias por llamarnos y regalarnos este testimonio de agradecimiento. Ahora yo le digo a usted, ¿cree que valió la pena? ¿Cree que valió la pena que realmente su hermano me haya visitado antes de haberse ido para los Estados Unidos?
3: Sí, sí, valió la pena, mami.
2: Hermana, discúlpeme, la interrumpa. ¿Qué le dice su hermano ahora en día? ¿Que valió la pena habernos visitado? ¿Cómo se siente él ya en los Estados Unidos? ¿Qué le dice él ahora en día?
3: De que él está muy feliz, y porque él era una persona muy incrédula, no creía en nada, y ya gracias a Dios, sí, él está viendo los resultados del trabajo y de la ayuda que ustedes nos dieron.
2: Y yo le voy a decir algo, hija, este cambio lo han visto en tan pocos días, esperen la prosperidad, el bienestar que día tras día van a seguir teniendo. Yo le doy gracias a usted por haber tomado esta decisión, porque cuántas personas sé que nos están escuchando, pero todavía no han llenado de ese valor, todavía no han tomado esa decisión en visitarnos. Mire usted, ya nos visitó, su hermano también nos visitó y nos está llamando, nos está regalando ese testimonio de agradecimiento, un mensaje que le dice a tantas y tantas personas que nos están sintonizando, que nos visiten.
3: Pues yo les digo que a todas las personas que me están escuchando, que los visiten, que no se van a arrepentir y que vale la pena, la verdad, visitarlos y confiar.

0: 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Todas las personas que me visiten van a ser sanados, van a ser liberados. Si usted siente algún dolor, si tiene alguna enfermedad, hoy usted tiene esa decisión de poder cambiar su vida. Vea, si usted no se preocupa por este problema, si usted no se preocupa por esta enfermedad, si usted no se preocupa por esta dificultad que viene pasando, nadie más se va a preocupar por usted. Yo lo invito para que desde ya me visiten y para que muy pronto me regalen el testimonio de agradecimiento. Tenemos llamadas. Aló, muy buenas.
1: Aló, hermano.
2: Sí, hijo, Dios lo bendiga.
1: Quisiera separar para mí y mi esposa porque yo quiero que se me mejoren mis ventas. Yo tengo una tienda y me ha ido un poco mal y quiero vender un poco más, hermano.
2: Ah, ya, usted me dice que tiene una tienda.
1: Sí, hermano, yo tengo una tienda y las ventas han estado muy bajas y yo quiero mejorar esto para mi familia.
2: Bueno, hijo, vea, yo lo voy a invitar para que llame ahora. ¿Cuándo me quiere visitar?
1: Pues yo quisiera llegar mañana mismo, no sé si usted podría, hermano.
2: Mañana mismo, bueno, vea, va a llamar ahora, se va a comunicar y va a dar el nombre suyo y el nombre de su esposa para que puedan recibirla. Y yo le digo algo, hijo, sé que muy pronto me va a llamar y me va a regalar un testimonio de agradecimiento. ¿Cómo se llama usted?
1: Yo me llamo Cristian.
2: Bueno, Cristian, nuevamente le digo, va a llamar, se va a comunicar usted y todos los oyentes. Espero que muy pronto también me llame y me regale ese testimonio de agradecimiento de que su vida cambió. ¿Yo, Cristian?
1: Sí, gracias, hermano. Yo mañana lo estaré visitando por ahí. Le agradezco mucho.
2: De nada, hermano. Para eso estamos, para servirle. Que Dios lo bendiga.
1: Gracias, hermano. Igualmente.

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Me dice el ingeniero de sonido que el tiempo en la radio es muy corto. El programa se acaba. Todas las personas que en estos momentos se comuniquen conmigo van a recibir una orientación, una sanación, van a ser liberados de esas cadenas de angustias que día a día vienen teniendo. Por eso llámenos, hermano, para que salga de esta duda, para que se dé de cuenta que realmente nosotros estamos acá para comprobar con hechos y no con palabras. ¿Y cuáles son esos hechos? Los testimonios que día tras día cada uno de ustedes nos regalan. Que Dios los bendiga. 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
9: ¡Qué bendición, qué alegría el poder estar una vez más en vivo y en directo para todas las personas que están en sintonía total de esta prestigiosa emisora! El programa del Centro Naturista y Espiritual del Maestro Gaspar Tissol. Bienaventurados son ustedes, tienen suerte de estar escuchando al Maestro Gaspar Tissol. 15 minutos de orientación espiritual, cómo tú puedes encontrar la sanidad, cómo tú puedes recibir la medicina para la diabetes, para el hígado graso, cómo tú puedes recibir medicina para la gastritis porque no sabes, andas consumiendo diferentes pastillas, tomas omeprazol antes de cada comida, te encuentras enfermo de la hemorroides, o tal vez tienes una hija con leucemia. El maestro Gaspar Tissol viene a darte esa orientación para que tú puedas saber qué pasa con esa enfermedad. Sé que has escuchado lugares, has visitado en diferentes lugares, has escuchado programas en diferentes radios. Te han mentido, te han engañado, pusiste tu confianza en el hombre, en el brujo, en el hechicero, en esa gente que dicen que curan. Fue tu problema. Ahora yo quiero que ese problema sea mío, porque yo quiero ayudarte. Yo quiero darte a conocer que el maestro Gaspar Tissol está para ayudar a toda persona. Personas que se encuentran enfermas, personas que están sufriendo del hígado graso, de la hipertensión, personas que lamentablemente tienen ronchas, granos, picazón en la piel, o estás enfermo de la próstata, o lamentablemente estás sufriendo de la psoriasis, una picazón en todo el cuerpo. 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Si me llamas después de este programa, pues es el nombre completo y fecha de nacimiento para saber por qué estás enfermo, por qué estás fracasado, ¿por qué lamentablemente estás perdido en las deudas, en las drogas? 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Yo no vengo a convencerte que me visites, mucho menos a déjame decirte, no estoy compitiendo con nadie. ¿Tu problema dónde ha sido? Yo vengo a darte la solución. Al amigo, al hermano, al evangélico, al católico, a toda persona. 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
10: Así de ahora.
9: 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Eres un hombre trabajador, luchador, humilde, pero fracasado en el amor. O eres un hombre que tiene negocio, que vendes carros, pero por el momento no has vendido nada. Tiene mala suerte. No sabes, alguien te tiene envidia, tiene odio y te ha tirado una sombra de mala a través de tierra, de cementerio en tu casa o en tu negocio, en tu finca. Para... 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Yo te la voy a dar. Si me estás escuchando es porque Dios te ama. Sé que has visitado diferentes lugares, brujos, hechiceros, curanderos, para que tu hijo sea sano, para poder ver a ese hombre a tu lado, mujer que me estás escuchando. Se fue tu esposo con otra mujer, te lo quitaron, te dejaron a tus hijos. ¿Quieres que ese hombre vuelva contigo? ¿Quieres ver lo que pague lo que ha hecho? Yo te lo pongo en tus manos. 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Hago que ese hombre se aleje o regrese contigo. 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Que la gente hable, que ellos lo digan, en qué han recibido ayuda del maestro Gaspar Tisol. Preciosa hora, Dios le bendiga, papá. ¿Cómo se llama usted, papito?
10: Jonathan Zacarías.
9: Mi hermano Jonathan Zacarías, acá estamos en vivo y en directo, la radio a nivel nacional nos están sintonizando. ¿Cuál es el testimonio que usted trae para esta gente linda que está en sintonía total, para que ellos sepan pues cómo estaba su vida antes?
10: Sí, pues más que nada, pues vengo agradecido, ¿verdad? Agradecerle a usted por lo que me ayudó, pues muy agradecido, y a contarles el testimonio a las personas para que también vengan a visitarlo y también sepan de lo que usted hace, lo que usted, el alcance que usted tiene, ¿verdad? Y pues contarles, ¿verdad?, que estaba yo muy triste antes de visitarlo, ¿verdad?, porque se había ido mi esposa, había tenido problemas con ella, se había llevado a mis hijos, entonces estaba muy preocupado, había visitado otros lugares, pero la verdad no, ya tenía bastante tiempo que ella no regresaba.
9: Mi hermano, perdón que me interrumpa, mi hermano Jonathan. Acá mucha gente también que está en sintonía total, ¿verdad? Usted es fe ante Dios, Dios del cielo, que está testigo de que usted es feliz. ¿Usted regresó su esposa con usted?
10: Sí, así es, como le digo, ¿verdad? Muy contento porque ella ya regresó conmigo.
9: ¿Cuánto tiempo tenía usted de que ella se había, que se habían separado, que se pelearon, que se había ido con otro hombre, porque usted lo vio? Usted sabe lo que ha pasado. ¿Cuánto tiempo había pasado?
10: Había pasado tal vez como año y medio, casi los dos años.
9: ¿Y había ido usted a buscarla a otro lado?
10: Sí, la buscaba y todo.
9: ¿A dónde fue usted, papá? No vamos a decir nombres, pero ¿a dónde fue?
11: ¿A qué pueblos?
10: Visité a otros lugares, fui a Huehuetenango, a otros departamentos de acá, a Quiché.
11: ¿Pero eran quién? ¿Ellos eran curanderos? ¿Qué eran ellos?
10: Curanderos, brujos, visité varias personas, fui a Samayá.
11: ¿Pero qué le hacían? ¿Gastaba usted ahí o qué pasaba ahí?
10: Sí, la verdad, sí, me pedían dinero, pues, para hacer trabajos y yo los daba y no veía respuesta.
11: ¿Pero sí llegaba ella nunca?
10: No, nunca.
11: ¿Nunca hubo alguien que le pudiera hacer aunque sea una llamada, nunca?
10: No, nunca pude tener contacto con ella ni saber dónde se encontraba.
11: ¿Cómo supo usted del maestro Gaspar Tizón que está ayudando? ¿Cómo usted supo? ¿Alguien le dijo? ¿O cómo usted lo supo?
10: Pues a través de la radio escuché su programa y de ahí lo contacté, ¿verdad? Cuando agendamos mi cita y lo visité y desde ahí pude ver resultados desde el primer día.
11: ¿Cuántos años tiene usted, disculpe?
10: 32 años.
11: 32 años. ¿Se siente alegre usted, contento?
10: Sí, muy contento y muy agradecido con usted y con Dios.
11: ¿De qué pueblo es usted? ¿De dónde viene?
10: De Tiquizate, de Escuintla.
11: Tiquizate, Escuintla. Tiquizate. Amigo, mucha gente que está en sintonía total quiere saber también... alguna invitación que usted le haga a ellos, porque hay mucha gente no cree, mucha gente anda luchando por sus propias fuerzas, pero hay personas que, como usted, que está dando ese testimonio. ¿Qué invitación me da a esa gente que está escuchando para que visiten al maestro Gaspar Tizón?
10: Pues yo los invito, ¿verdad?, a que agenden su cita y puedan llegar con usted por si están pasando problemas, tienen problemas en el amor o algún otro problema, que la verdad, cuando uno lo visita a usted, desde el primer día ve resultados, ve que sí es cierto y la persona se empieza a acercar o uno ya tiene contacto con la persona, y los invito a que lo...
11: ¿Me da fe ante Dios usted?
10: Sí, así es.
11: ¿Ante Dios? ¿Es verdad?
10: Sí, ante Dios le doy fe de que sí es cierto, ¿verdad?, que usted nos ayuda bastante, porque sí, que el milagro que hizo Dios y usted, ¿verdad?, que lo son.
11: Muchas gracias. Muy agradecido con usted, Dios le bendiga, y agradecido porque usted ha cumplido su promesa de dar ese testimonio. Muchas gracias.
10: Muchas gracias.
11: Amén.
10: Amén.
12: Y gracias a Dios, pues, porque las personas encuentran la sanidad. 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Muchas gracias a todas las personas. Que Dios les bendiga. Muchas gracias.

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13: Cada una de estas personas, pues, han podido realmente poder cambiar la vida, han podido realmente poder salir hacia adelante. Yo quiero decirle desde ya a todas las personas que en estos momentos nos vienen escuchando y que tienen sus negocios, que quieren empezar a tener prosperidad y bienestar, pues yo lo voy a invitar a usted para que desde ya tenga la oportunidad de poder realmente llamar, de poder realmente comunicarse con nosotros, de asistir a estos grandes rituales, porque toda esta semana se siguen viviendo rituales acerca de los negocios y de la prosperidad. Y esto va para todos los comerciantes, emprendedores y trabajadores que realmente quieren cambiar la vida. Esto realmente va para aquellas personas que quieren iniciar su negocio y que quieren tener prosperidad y bienestar. En Proverbios 16:13 dice: encomienda al Señor tus obras, que nuestros proyectos estén acompañados de fe, pero también de trabajo, planificación, perseverancia. Y hoy yo les voy a hablar a ustedes acerca de los rituales tradicionales relacionados con la prosperidad y los negocios que se vienen viviendo en nuestra casa de oración. Tenemos llamadas, vamos a darle la bienvenida a esta persona. Aló, muy buenas.
9: Doña Juana García.
14: Doña Juana, gracias por estar llamándonos y estar participando del programa en vivo y en directo. Hermanita, regáleme por favor su fecha de nacimiento.
9: 10 de enero de 1955.
14: De 1955. Bueno, doña Juana, mire, le voy a decir algo, es lo que yo vengo diciendo en el programa. A veces nos cuesta creer de que existe la maldad, y muchas veces decimos, si yo no soy malo y no me meto con nadie, ¿cómo es posible que se vayan a meter conmigo y me quieran ver mal? Vea, le voy a decir algo. Primero que todo, la felicito porque veo que es una mujer que, a pesar de los golpes que le ha dado la vida, no ha perdido la fe en Dios. Pero le voy a decir algo, acérquese, porque yo veo una sombra negra, y esta sombra negra que veo acá tiene que ver con algo malo de que usted le están haciendo. Acá veo, hermanita, muchas enfermedades, veo unos dolores que viene sintiendo en las canillas bastante fuerte, pero también veo que esta llamada tiene que ver mucho con lo que más le viene preocupando, que son estos dolores de cabeza que viene sintiendo, ya de que le agarran unos dolores muy fuertes en la cabeza, que incluso siente como si se quisiera volver loca. Yo le pregunto, hermana, ¿cuánto tiempo hace que usted viene sintiendo estos dolores en la cabeza?
9: Ya hace 2 meses.
14: Hija, yo le pregunto, y me va a hablar la verdad, ¿a usted le gustaría que estos dolores de cabeza se retiraran por siempre de su cuerpo? ¿Le gustaría realmente encontrar la sanación y la curación? ¿Le gustaría empezar a sentirse mejor?
9: Sí.
14: Bueno, hija, vea, es lo que yo siempre digo en el programa, si nosotros no nos preocupamos por nuestra salud, si nosotros no nos preocupamos por nuestro bienestar, nadie, absolutamente nadie se va a preocupar. Hermanita, entonces de usted depende realmente poder encontrar esta sanación y esta curación. Y así como me está llamando hoy acá a la radio y ve de que le estoy diciendo la verdad, yo sé de que cuando me visite a nuestra casa de oración, también se le va a decir la verdad y se va a sanar y se va a curar. Entonces marque ahora, usted me está llamando en estos momentos acá a la radio, yo la invito para que llame desde ya a la línea privada para que separe su cita. Todos los días, hermanita, si todos los días nuestra casa de oración se encuentra abierta para que ustedes nos visiten. De lunes a viernes abrimos de 8 de la mañana a 4 de la tarde, a 6 de la tarde. De lunes a viernes abrimos de 8 de la mañana a 6 de la tarde. Los sábados abrimos de 8 a 4 y los domingos o días feriados o festivos abrimos de 8 de la mañana a 1 de la tarde. Marque ahora.
9: Está bien, gracias.
14: Amén.
13: En el Salmo 51:10 nos habla de pedir un corazón limpio y un espíritu renovado. Y es por eso que yo lo invito a usted para que asistan a estos rituales de limpieza espiritual que en estos momentos se vienen viviendo en nuestra casa de sanación, para que usted empiece a tener un corazón limpio, para que usted empiece a tener un espíritu renovado, donde va a empezar a pensar positivamente, donde va a obtener esa confianza de que le va a ir bien en los negocios, de que le va a ir bien en el trabajo, de que le va a ir bien en la suerte, de que le va a ir bien en todo lo que usted se proponga. ¿Por qué? Porque somos hijos de Dios y como hijos de Dios merecemos salir hacia adelante. Por eso yo lo invito para que desde ya me visiten y para que muy pronto me llamen y me regalen ese testimonio de agradecimiento. 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A lo muy buenas.
15: El 1 de diciembre del 75.
16: ¿Me va a regalar su nombre?
15: Natividad Perseriano.
16: Bueno, Natividad, lo voy a invitar, hermano, para que desde ya tenga la oportunidad de acercarse. Veo de que ha tenido muchas veces la voluntad, la gana de acercarse, pero cuando se ha programado para llegar, siempre ha habido algo que se le ha presentado y que le ha quitado la motivación de acercarse.
15: Exactamente, ¿no es cierto? Creo que sí, señor.
16: Hermano, vea, le voy a decir algo. Desde ya quite, cuando se le presente ese obstáculo, quítelo de su camino, porque ese obstáculo tiene que ver, es con algo negativo que hay dentro de usted. Desafortunadamente, don Natividad, usted llama para que se le hable la verdad, y yo veo que de un tiempo de para acá las cosas a usted no me le han ido bien.
15: No.
16: Vamos a hablar sentimentalmente, principal, sentimentalmente en el campo del amor. Acá veo soledad, acá veo una sombra roja, y esta sombra soledad es en el campo del amor. No ha podido ser feliz como se ha querido.
15: Sí, señor.
16: Hijo, vea, me va a llamar ahora, se va a comunicar a mi línea privada. Déjeme decirle que este año es un año de mucha prosperidad para usted. Acá veo llegar un negocio muy pronto, hermano. Hay algo en proyecto que usted ha querido realizar y veo que le van a proponer un muy buen negocio. ¿Yo? Marque ahora, marque, comuníquese y dígale al misionero que usted nos llamó acá a la radio. Bueno.
15: Okay.
16: Dios lo bendiga, que esté muy bien.
13: Hola, hola, sean bienvenidos a un programa más. Hoy voy a iniciar este programa hablándoles a cada uno de ustedes de la limpieza espiritual que se está viviendo en nuestra casa de sanación. Toda esta semana vamos a estar haciendo rituales de limpieza espiritual para que cada uno de ustedes puedan cambiar su vida. Hay momentos en los que nos sentimos que necesitamos comenzar de nuevo en la tradición espiritual. Y yo quiero decirle a cada uno de ustedes de que existen rituales de limpieza que simbolizan y dejan atrás las preocupaciones y abren un espacio para pensamientos positivos. Por eso, si usted es una persona negativa, si usted ve que se ha vuelto de un tiempo de para acá negativo, que por todo viene renegando, vea, yo lo invito para que nos visiten, yo lo invito para que asistan a estos rituales de limpieza espiritual de que estamos viviendo en nuestra casa de sanación. En el Salmo 51:10 nos habla de pedir un corazón limpio y un espíritu renovado, que está realmente en nuestras vidas poder tener este corazón limpio y renovado a través de estos rituales que estamos haciendo. Por eso yo los voy a invitar a cada uno de ustedes para que en este programa renovemos nuestro espíritu, para que nos demos la oportunidad de renovar nuestra esperanza, de cambiar nuestra vida, de salir hacia adelante, para que asistan a estos rituales de limpieza que en estos momentos se vienen viviendo, estos rituales de limpieza espiritual, y empiece realmente a cambiar su vida. Marquen, comuníquense desde ya y separen la cita. Tenemos llamadas. Aló, muy buenas.
17: Muy buena.
14: Hijo, está escuchando acerca de esta maravillosa reliquia que estamos entregando.
17: ¿Sí?
14: Y cuénteme, ¿usted ya tuvo la oportunidad de visitarnos o no nos ha visitado?
17: No, no lo he visitado, quisiera ir.
14: Todavía no nos ha visitado, pero ¿ha escuchado los testimonios?
17: Ah, sí.
14: ¿Qué tal le parecen los testimonios que las personas vienen regalando?
17: Ah, pues bien, me gustan.
14: Bueno, claro, hermano, yo quisiera preguntarle, ¿en qué le gustaría a usted que esta maravillosa reliquia le ayudara a cambiar su vida?
17: Yo me siento quebrado de salud.
14: Regáleme su fecha de nacimiento.
17: Yo nací el 6 de junio del año 1956.
14: ¿Me va a regalar su nombre, por favor?
17: Rigoberto.
14: Bueno, don Rigoberto, vea, yo lo voy a invitar para que desde ya me visite.
17: ¿Está bien?
14: Escúcheme, don Rigoberto, tenga mucho cuidado. Porque acá veo personas que lo están envidiando bastante y que no quieren de que a usted le vaya bien en la vida, ¿sabía esto? Bueno, hermano, yo lo invito para que desde ya nos visite. Visítenos mañana mismo para poderle ayudar a que todo le cambie. ¿Yo?
17: ¿A qué hora lo visito?
14: Mañana desde las 8 de la mañana hasta las 6 de la tarde.
17: ¿Está bien?
14: Yo se la voy a separar ya para que mañana me visite. ¿Bueno?
17: ¿Está bien?
14: Bueno, Dios lo bendiga y que esté muy bien.
17: Ok, gracias.
14: Amén. Todavía no me dé las gracias. Cuando se sane, cuando se cure y le vaya bien, me lo va a agradecer, hijo.
17: Okay.
13: 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Si usted cree en Dios, si está cansado de sufrir, si está cansado de esta enfermedad, vea cuántas personas llevan 10, 15 años. Hay varias personas que

0: 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Que Dios los bendiga y hasta mañana.
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12: ¡Qué bendición, qué alegría el poder estar nuevamente en vivo y en directo en esta prestigiosa emisora! Dándole gracias a Dios por esta nueva oportunidad, por este privilegio, y también al personal de esta emisora, porque sin ellos sería imposible que tú estuvieras escuchando al maestro Gaspar Tisol en el pueblo, en el caserío, en la aldea, allá en el suroccidente. Allá en esos pueblos lindos de Tiquizate, mucha gente linda ya en sintonía total. Este es el programa del Centro Naturista y Espiritual del maestro Gaspar Tisol. Déjame decirte, amigo y hermano, 15 minutos de orientación espiritual. cómo tú puedes encontrar la solución. Yo vengo a compartir con todos y cada uno de ustedes mi conocimiento en la salud, en el dinero, en el amor, en la suerte. Si quieres. Sé claramente que muchas personas están cansados de estar escuchando diferentes programas en diferentes emisoras a cada hora. Yo vengo a darte la solución si quieres. Dame la oportunidad de escuchar este momento, porque el maestro Gaspar Tisol viene a darte la solución en la enfermedad, si estás enfermo. El maestro Gaspar viene a darte la solución en el campo económico, porque eso es lo que está sufriendo hoy en día las personas. Toda la gente se levanta por las mañanas pidiéndole a Dios suerte para trabajar y para vender. Otras personas luchando para poder tener la suerte y así poder vender lo que tú vendes, tal vez vender ropa usada. Estás todo el santo día en el mercado, pero no vendes nada. O eres una mujer que vende pollo, una mujer trabajadora, luchadora, que vende alimentos, que está vendiendo verduras. Yo tengo la solución. 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Lo que pasa es que hoy en día la mala suerte existe a causa de la envidia, del odio. El compañero que vende a la par tuya, pues te puede saludar, te platica contigo, pero en algún momento te tiene odio, te tiene envidia. Entonces tú estás luchando y trabajando con tus propias fuerzas, pero no puedes más. Y a causa de eso has visitado brujos, hechiceros, curanderos, esa gente que dicen que curan. Y sigues al lado, y sigues con mala suerte. 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Solo sueñas con tener plata, sueñas con terminar de construir esa casa que tienes a medias, sueñas con que tus hijos que están en Estados Unidos puedan ganar dinero y enviarte a ti. Lamentablemente tienen mala suerte. ¿Y cómo podemos retirar esa mala suerte? 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Eso es un secreto que yo tengo, déjame decirte, lo usan todos los chinos. 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Los chinos son los dueños de los negocios, ellos andan buscando gente para trabajar. Y al contrario, tú quieres gente para vender lo poco que tienes. Y tú vas a comprarle a los chinos para poder vender, pero no tienes suerte. Ellos no te van a contar, no te van a decir qué es lo que ellos hacen para tener esa suerte. ¿Por qué razón que esas personas asiáticas trabajan y se levantan de la noche a la mañana? 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Lo que pasa es que tienes mala suerte porque te envidian, te tienen odio. Y por esa razón tú quieres trabajar y vas al mercado a poder vender los artículos que tú tienes, pero tienes mala suerte. andas todos los días caminando, empujando ese carrito para poder vender esas granizadas, que con todo el esfuerzo de tu frente, con todo el sudor de tu frente, con todo tu trabajo, para poder llevar ese dinero, ese sustento a tu casa, para los alimentos, para pagar alquiler, para pagar esa deuda. Pero tienes mala suerte, papito, mala suerte tienes. ¿Y cómo vamos a retirar esa mala suerte? Primero vamos a ver a través de tu nombre completo y fecha de nacimiento quién eres. ¿Por qué estás así salado? ¿A dónde has ido? Porque muchos andan visitando diferentes lugares y al contrario, en vez de recibir sanidad, peor regresas. Llamas y ya no te contestan. Hoy están, mañana ya no están. 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
13: Es una bendición, una alegría el poder recibir una llamada a estas personas que quieran participar en esta hora. Dios le bendiga. Aló.
14: Aló, Dios le bendiga.
13: ¿Primera vez que usted nos llama o ya nos ha visitado?
14: No, yo ya las visité ahí donde están ubicados.
13: Mamita, cuéntele a las personas entonces cuál es ese testimonio que usted nos va a dar.
14: Pues mira, hermano, que yo los he visitado por cosas que mi esposo, pues él ya me había dejado. Yo lloraba por él. Él me decía que no me amaba, me había bloqueado. Él me dijo que nunca quería saber nada de mí, me hizo la vida imposible, pero gracias a Dios yo fui a las instalaciones de ustedes, pues yo ahí recibí y vi milagro, primeramente por Dios y luego por ustedes, maestros. Por eso digo que las personas que están sufriendo en esto, en el amor, en cualquier otra enfermedad, pues que los visite, que ahí ustedes hay solución.
13: Mamita, ¿cómo se llama usted?
14: Yo me llamo Vanessa y la estoy llamando de Shela para dar mi testimonio.
13: Mamita querida, ¿cuánto tiempo había pasado usted sufriendo por su esposo, porque peleaba mucho, porque la celaba? ¿Cuánto tiempo tenía usted de estar peleando con él?
14: Mire, mi solución no tardó mucho tiempo. Yo pasé peleando 22 días, él me dejó, hacía 22 días cuando yo fui desesperadamente donde ustedes a buscar, a encontrar solución, y me dieron esa solución, pero lo mucho que tardó no fue tanto tiempo, fue pues más 12 horas y yo tuve mi resultado. El tiempo que dilatamos peleado fueron 22 días.
13: Mamita, ¿había visitado usted a otro lugar antes de haber visitado acá al maestro, tal vez para buscar ayuda o no? ¿No había visitado?
14: Sí, había visitado un lugar lejos, pues que no me dieron solución, solo me quitaron mi dinero. y ya pues escuché su programa ahí en la radio y yo ya me dirigí a ustedes y ahí estuve comunicándome, viendo que quien persona me daba una dirección, pues yo fui personalmente a donde ustedes.
13: Mamita, usted como madre de familia me da fe ante Dios que es verdad que su esposo ya regresó, él está con usted y ahora él la ama, la quiere, ¿es verdad?
14: Claro que hoy él me ama, me quiere, me dice que me vaya a Estados Unidos, allá que vaya a estar con él, me dice lo mucho que siente por mí.
13: ¿Está contenta?
14: Sí, estoy contenta por todo lo que... Bueno, ustedes hicieron por mí.
13: Mamita, unas últimas palabras. Una invitación que le dé a esas mujeres que están sufriendo en el amor, a esas mujeres que tienen a su esposo en los Estados Unidos y ellos le mandan el dinero a otra mujer y para que ellas puedan recibir la ayuda, la bendición. ¿Qué invitación me le da usted a toda esa gente?
14: Pues yo a esas mujeres que están pasando por la misma situación que yo pasé, pues yo lo que les digo, pues que lo visiten a ustedes, que ahí encontramos la solución. Los hombres, pues cuando están en Estados Unidos, dicen que no los aman, no los quieren, y que el dinero que ellos ganan, pues no se lo mandan a uno, no que se lo mandan a otras mujeres, pero uno busca la solución de ustedes, y esa solución lo hace llegar pronto a la vida de uno, y le cambia la vida a uno también.
13: ¿Está feliz? ¿Está contenta?
14: Estoy súper feliz, súper agradecida primeramente con Dios y luego con ustedes por todo lo bueno y lo maravilloso que han hecho en mi vida.
13: Muchas gracias, mi amor. Dios le bendiga.
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2: Ya dijo. Vamos, los compadres, saludando al ingeniero Celo, que está haciendo hasta lo imposible porque está.
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2: Vámonos, compadre, con esa rola que están solicitando. Ese tema se llama. ¿Cómo se llama, compadre? ¡Ah! ¡Sonidito! Ah, ya sé, compadre.

0: ¡Pero qué ritmo! ¡Es sabroso!
1: ¡Sabroso!
0: ¡Ay! ¡Ay, qué rico!
1: ¿Qué dijeron? Ya se acabó, ¿verdad?

0: Ahí quedamos con este tema, el sonidito y desde luego, pues...
1: ¿Qué creen?
0: Compadre, pues oscurecimos un poquito.
1: ¡Un, dos, tres! No, ya se acabó, compadre.
0: Oscurecimos un poquito por acá el escenario para que puedan apreciar la videoproyección con las fotos del recuerdo, pues de este pequeñín en su... celebración del bautizo. Y pues
1: los que no pudieron ir a la iglesia, mira, compadre, allá en Tuxpan se celebró la ceremonia de bautismo.
0: Así es, bueno, pues vamos a continuar con más ambiente musical. Desde luego saludando pues por allá a los compas de la barra. Ahí les encargamos, compadre, que también acá hace calor. Vámonos pues, compadre, con esto que dice de la siguiente manera. ¡Vámonos! ¡Suena! Hechiceros contigo esta noche.
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0: 11:09.
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¿Qué tal, mis amigos? Buenos días, buenos días. Buenos días, buenos días. Buenos días, buenos días. Qué gusto, qué placer volverlos a encontrar. Estamos en la última semana de agosto de 2026. Sí, mis amigos, emprendemos la última semana de agosto 2026. Sí, fecha ya hoy. Estamos en el 24 de agosto de 2026, mis amigos. Entonces nos vamos recto ahí hasta el 29, sábado, será fin de semana. Bueno, tendremos todavía domingo 30. Y bueno, dentro de 8 días exactamente, todos tenemos 8 días por delante. 8 días por delante, prácticamente la semana, esta es la última de agosto. Y el primer día de la otra semana, que será lunes, todavía será 31 de agosto. O sea, dentro de 8 días estamos diciéndole adiós al mes de agosto. Bueno, mis amigos, ahí está la vida. Así camina la vida. Dentro de 8 días, adiós agosto. Y se nos viene septiembre, el mes de la patria. Hay mucho que platicar en cuanto al mes de la patria, ¿verdad, mis amigos? Cuántas cosas se descubren cada vez que la ciencia avanza, cada vez que la tecnología avanza también. Bueno, cada vez tenemos un concepto diferente muchas veces de lo que son las celebraciones patrias y de la gente que realmente necesita un homenaje del mes de la patria, ¿verdad? Bueno, ya platicaremos otro día de todo eso, ¿verdad? Buenos días entonces, qué gusto acompañarlos. Yo estoy a la orden, es un nuevo día. Vamos a iniciar ya nuestra actividad, primero dándole gracias a Dios. Si usted me acompaña, pues lo hacemos ahora.

Bueno, entonces, vamos a iniciar así. En el nombre del Padre, del Hijo y del Espíritu Santo. Amén. Señor de los cielos, Dios Todopoderoso, Jesús Divino, al comenzar esta semana, sí, hoy que estamos iniciando una semana más, Señor, venimos a recibir con alegría el regalo de la vida. Gracias, Padre Santo, por todo lo que tenemos y somos y nos das para poder vivir. Y en especial por nuestras familias, por nuestros hogares, por nuestros alimentos, por nuestro trabajo, por nuestras fuentes de trabajo en el campo, en la ciudad, aquí en nuestra cabina de estación de Estéreo Begonia, con todo su equipo de transmisión, con Don Lolito en torre de transmisión también allá en El Mirador, donde nuestros equipos luchan otro día más contra las inclemencias del tiempo, quizá contra envidias y egoísmos también. Pero estamos trabajando, Señor, porque Tú lo quieres, es Tu santísima voluntad y en Tus manos ponemos siempre nuestra torre de transmisión por allá con Don Lolito para que Tú la cuides, la protejas de todo mal. Y bueno, podamos seguir cumpliendo a nuestra sociedad, a nuestra gente, pero también a Ti cuando Tú lo demandas, Señor. Bendito seas por ello. Bendice allá a un Lolito que está en Tu gloria descansando allá, pero también muy cerca de nuestra torre está ahí su esposa, hijos, nietos, yernos y nietos, nueras y cuánta familia está por ahí. Gente buena alrededor de nuestra torre. Bendice a toda esa gente buena. Y los demás que están en las diferentes comunidades también, que nos escuchan por ahí. Acompáñale, Señor. Bendícelos a todos, Don Gabriel, Don Hugo. Al mundo entero que actúa de buena voluntad. Hoy ponemos en Tus manos nuestras vidas, necesidades, planes y preocupaciones. Guía nuestras decisiones y acompáñanos, Señor, en cada obligación. Danos salud, sabiduría. Fortalece sabiduría y fortalece nuestra fe para superar cada dificultad. Cuida de quienes sufren, de los desempleos, quienes no tienen empleo, Señor, quienes no tienen trabajo, quienes no tienen una vivienda propia, quienes están en problemas de hambre, de enfermedades, de peligros, y de quienes necesitan esperanza. Protégenos de todo mal y enséñanos a vivir estos días con paz, amor, confianza y gratitud. Sobre todo en Ti, Señor, por esos lindos regalos que Tú nos regalas a diario. Padre Celestial, gracias por traernos a una nueva semana. Entonces, ponemos cada cita, responsabilidad, decisión y oportunidad en Tus manos. Ve por favor delante de nosotros y prepara el camino. Protégenos a nosotros y a nuestras familias y a nuestros seres queridos, donde quiera que vayamos. Manténnos alejados de los problemas, los accidentes, las distracciones innecesarias. Regálanos, Señor, sabiduría para reconocer las puertas que estás abriendo para todos nosotros, que podamos realmente encontrar la gloria que Tú nos envías. Bendice nuestros trabajos y nuestros esfuerzos para que produzcan buenos resultados. Envíanos ánimo, favor y oportunidades inesperadas. Regálanos fuerza para cada desafío. Y paz cuando las circunstancias se vuelvan estresantes. Que esta semana traiga progreso, oraciones respondidas, avances y razones de Tu gloria divina a nuestras peticiones, Señor. Tú mejor que nadie conoces nuestras vidas, nuestros anhelos, nuestros deseos, nuestras penas, nuestros problemas, nuestras enfermedades, nuestras intranquilidades, nuestras inconformidades, nuestra vida, Señor, nuestros pecados, nuestros errores, nuestras debilidades. Tú conoces cómo es nuestra vida, pero también conoces nuestro corazón, Señor. Y Tú sabes realmente
cuánto te amamos, cuánto te queremos y cuánto te necesitamos. Lo malo, Señor, es que te fallamos. Sí, Señor, estamos conscientes de que te fallamos, que estamos pecando. Te pedimos, por favor, perdón. Y te rogamos que en esta nueva semana tomes nuestra mano, nos guíes por caminos seguros. Y si es tu voluntad, ayúdanos a vivir en salud, propósito, milagros y prosperidad. Bendito sea el Señor por este nuevo día que nos está regalando entonces. Otra semana más de vida, si tú lo permites, Señor. Y de todo corazón, gracias. Porque hemos despertado, estamos con vida, un poco sanos, con un poco de salud, fuerzas, energía, sabiduría. Estamos vivos, Señor. Estamos bendecidos. Perdón siempre por todas nuestras quejas. Te pedimos perdón por desconfiar de ti a veces, o porque algunas veces nos olvidamos de ti también. Hoy nos damos cuenta de que todo está en tus manos. Ayúdanos a caminar en tu propósito y a encontrarnos con fuerzas, alegría, calma, paz y tranquilidad en tu presencia, Señor. Te amamos y te prometemos que siempre estaremos orando, confiando en que nuestra oración es la mejor forma de comunicarnos contigo, que nuestra oración también tú la escuchas. Estamos conscientes de esta arma poderosa que tú nos has dado, la oración también. Y también, Señor, estamos conscientes de que nos has dicho de que tengamos fe. Y por favor, ayúdanos a fortalecer esa fe, porque estamos conscientes que tú lo dijiste, con un granito de fe que tengamos, tamaño de un grano de mostaza. Bueno, con esa fe vamos a mover montañas. Lo sabemos, Señor. Y finalmente estamos conscientes que tú nunca nos vas a fallar. Sí, porque tú nunca fallas. Gracias, Señor. Bendito seas por dejar con nosotros a tu Hijo amado, el Señor Jesús, que es nuestra máxima esperanza. Este Señor divino que llegó a la tierra a través de la Virgen María para, pues, demostrarnos que tú eres Dios, y luego consagrar su vida en la cruz. Sí, Señor, sufriendo cruelmente una crucifixión injusta quizás, Señor, pero que era de acuerdo a tu bendición. Gracias, Señor, por ello. Bendito seas entonces, porque has dejado con nosotros al Cordero de Dios que quita el pecado del mundo, al Mesías, al Salvador, al camino de salvación para llegar a tu gloria divina. Gracias, Señor, bendito seas entonces, de nos tomamos de la mano de tu Hijo Jesús, sabiendo que Él es nuestro Salvador. Todo esto y más te lo suplicamos, te lo rogamos, te lo pedimos y te lo agradecemos en el nombre bendito de tu Hijo amado, el Señor Jesús, su sangre derramada en la cruz. En el nombre del Padre, del Hijo y del Espíritu Santo. Amén.

Bueno, mis amigos, perdón, tenía una llamadita por ahí alguien, de un amigo que nos está escuchando por la Unión. Pero ya estamos por acá otra vez. Muy bien, saludos amigos, gracias por estar ahí siempre pendientes de nuestra programación de la fecha de hoy. Es lunes, les decía, estamos en inicio de semana laborable. Y claro, pues vamos a ver cómo está la cosa, ¿eh? Veamos qué les tengo por acá para reflexiones. Son las 11:49 minutos en el país. 11:49 en Guatemala. Bueno, ahorita les busco reflexiones y vamos a platicar, ¿eh?

0: Bueno, mis amigos, ya estamos en las 11:51 minutos. Vamos a este encuentro por acá un par de reflexiones filosóficas para ustedes ahora, para mí también, para todos. Dice un apreciable señor por acá, el perro y el filósofo. Bueno, ¿cómo estará esto? Vamos a ver. El perro y el filósofo. Realmente el que hace esta reflexión se llama Diógenes. Se llamó Diógenes. Sí, fue un gran pensador, ¿eh? Por lo que tengo idea, es un gran pensador también. Diógenes. Bueno, en pocas palabras, él dijo: se aprende más observando a un perro que escuchando a los discursos vacíos de los políticos.
1: Ay, ay, ay.
0: Esto es lo único que me sale mal a mí aquí, mis amigos, porque algunos señores políticos de aquí piensan que yo estoy hablando por ellos. No, hombre. No, no. No, no, no, no, mis queridos amigos. No, no, nada de eso. No, no, no, no. Siempre y sencillamente me está apareciendo esta reflexión aquí de Diógenes. Las estoy compartiendo varias veces para que la puedan ver en nuestra red. Dice el señor Diógenes: se aprende más observando a un perro que escuchando los discursos vacíos de los políticos corruptos. Ay, Dios, qué fuerte es esto, ¿verdad? Bueno, pero vea cómo explica él esto. Dice, Diógenes entendía algo que muchos hemos olvidado. No todo lo que se habla merece ser escuchado. Vivimos rodeados de discursos, opiniones, promesas y personas que hablan con una seguridad que no siempre corresponde a sus acciones. Pero el sabio observa. Observa cómo alguien trata a quien no puede ofrecerle nada. Observa qué hace cuando nadie lo está mirando. Observa si sus palabras coinciden con su conducta. Porque las palabras

Palabras pueden construir palacios, pero solo los actos demuestran quién vive dentro de ellos. Wow. Diógenes no necesitaba grandes discursos para encontrar sabiduría. Podía aprender de un perro, vivir con sencillez, actuar conforme a su naturaleza y no desperdiciar energía intentando impresionar a nadie. Tal vez esa sea una de las lecciones más incómodas de la filosofía. Aprende a escuchar menos lo que la gente dice y observa más lo que hace. No necesitas responder a cada opinión. No necesitas entrar en cada discusión. No necesitas demostrarle a todos que tienes razón. A veces la verdadera inteligencia consiste simple y sencillamente en observar, guardar silencio y dejar que el tiempo revele la verdad. El ruido busca tu atención. La sabiduría busca tu carácter. Y entre ambos, elige aquello que te haga mejor hombre. Esto lo dijo Diógenes. Triste y lamentablemente se aprende más observando a un perro que escuchando los discursos vacíos de los políticos corruptos. Bueno, miren, aquí hay un chiste. ¿Se recuerdan un chiste que les entregué la semana pasada? La semana pasada les entregué un chiste de frijol. De frijol, me parece, ¿verdad? Cuando un político está en un estrado hablándole a un grupo de personas, ¿verdad? Como siempre, haciendo un discurso, como dice aquí, ¿verdad? Un discurso para convencer a la comunidad, a la gente, ¿verdad? Y se recuerdan que dice el Señor en su discurso, dice ese Señor, dice, señores, yo, si ustedes quieren aquí, les puedo construir un puente, ese puente que necesitan. Yo les puedo construir ese puente. Entonces le dice un amigo a Frijol, su amigo de Frijol le dice a Frijol, pero ¿para qué va a construir un puente si no tenemos río? Entonces le dice Frijol al Señor, Señor, ¿pero para qué si nosotros no queremos un puente, si no tenemos río? Y entonces dice el político mentiroso, dice, no tengan pena si no tienen río, entonces yo les construyo el río. Vaya. Cosas y casos de la vida, mis amigos, así es la vida, ¿eh?

Bueno, mis amigos, antes de que se nos termine el tiempo de reflexiones, voy con la última. Y esta va para todos los empleados ahora, todos los que trabajamos, ¿verdad? Bueno, oiga esta reflexión, dice: ningún jefe va a morir por ti. Oiga pues, ningún jefe va a morir por ti. Si a ti te pasa algo, mañana buscan a otro empleado y te reemplazan. Por eso tú haz bien tu trabajo, pero no te desvivas. Solo sacrifícate por ti, por tu familia, por tus sueños, por tu felicidad. ¿Ya vio cómo está esto? ¡Qué fuerte! ¡Ay, Dios! Pues quiere decir que yo ya dejé mi vida ahí. Y yo dejé mi vida en muchos trabajos, mis amigos. Yo hasta en la universidad dejé mi vida, ¿eh? Pero bueno, la vida es así. Pero vea, esto es una cosa muy real de la vida, ¿eh? Ningún jefe va a morirse por nosotros. Si a ti te pasa algo, si por ejemplo nos accidentamos, nos enfermamos, nos ponemos ya inhábiles, ya no podemos hacer nada, o simple y sencillamente nos morimos, porque así es la vida, ¿verdad? Pues, ¿qué pasa ahí? Bueno, lo que pasa es que mañana ya están buscando nuestro reemplazo, otro empleado, ¿verdad?, para que nos reemplace. Por eso mismo, tú tienes que hacer bien tu trabajo. Oye, tienes que hacer bien tu trabajo, pero tampoco te desvivas por ello, ¿verdad? Es decir, más de la cuenta, es decir, tremendos sacrificios que nadie te va a reconocer más tarde. Tú tienes que cumplir con tu trabajo cabalmente, eso sí. Yo soy de esos amigos que me encanta cumplir mi trabajo cabalmente, eso sí. Pero creo que dice aquí desvivirnos. Bueno, es que aquí en mis amigos damos más de la cuenta, ¿verdad? Hay quienes ahí, mis amigos, que llegó la hora de trabajo, la hora de la salida, y ellos se quedan trabajando otra vez otro poco. Por ahí tenía yo mi amigo que ya habían dado las 5, 4, 5 de la tarde, 6, y él, todo el mundo se iba, y él continuaba trabajando 6, 7, 8 de la noche. Sí, continuaba ahí trabajando. Eso es estarse desviviendo, mis amigos, haciendo cosas que no tienen que ser. O por ejemplo, les voy a contar, por ahí acabo de saber que hay alguien que anda atendiendo oficina aquí, que anda atendiendo trabajo a las 10, 11, 12 de la noche, fuera de las horas de trabajo. Sí, quedas una, 2 de la mañana haciendo horas de trabajo. Mis amigos, esto es desvivirse. ¿Ustedes creen que alguien se lo va a agradecer? No, mis amigos, nadie nos lo va a agradecer, ¿eh? Usted cumpla con su horario de trabajo normalmente como es y nada más. Hágalo bien, eso sí. Su tiempo de trabajo, hágalo bien. Trabájelo correctamente. Hágalo perfecto. Trate de hacer lo mejor en su trabajo. Eso sí, pero no se desviva más. Porque mañana usted se va a morir. Y nadie va a decir, ah, señor, así. No, simple y sencillamente usted ya no pudo trabajar. Bueno, adiós, vamos a buscar otro lugar. Vamos a poner otro en su lugar. Y ya se arregló el asunto. Por lo tanto, mis amigos, solo sacrifícate por ti, por tu familia. Ahí es donde ya vale la pena otros sacrificios, ¿verdad? Después de que yo cumplo con mi trabajo normalmente en mis horarios, voy a tener que hacer después de irme a mi casa, trabajar con mi familia, estar con ellos, compartir, convivir con ellos, descansar con ellos, por nuestros sueños y por la felicidad, por nuestra felicidad en este caso. Pero si no, nadie más nos la va a dar. Qué bella reflexión, ¿no creen? Me encanta esta reflexión. Gracias, amigos, me la dieron muy linda. Bueno, está bueno, ¿eh? Ya no me voy a decidir mucho. Son las 12:04 minutos en el país. Vamos a la pauta musical.
pauta comercial y volvemos para todos.

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Bueno, mis amigos, estamos a las 12:17, 12:17 en el país. Bueno, un momentito, mis amigos, allá en Cambachán, Solo déjenme 15 minutitos más, ¿sí? Solo voy a hacer un noticiero rapidísimo de 15 minutos. Y luego, con mucho gusto, me dedico a hacer complacencias para no solo para ustedes, para toda la gente que quiera música. A partir de unos 15 a 20 minutos, yo voy a hacer complacencias ya. Saludos ahí a Aldair de León en Campachán. Saludos a Aldair de León en Campachán. Me imagino que está platicando, trabajando ahí con sus amigos, con los cuates. Bueno, pues un saludo especialísimo a Aldair, ¿eh? Al ratito, sí, solo déme un chance, un momentito. Solo voy a ver un pequeño noticiero ahí de cómo está la situación en nuestro país, en otros países del mundo, la violencia, la delincuencia y tantas cosas que nos afligen también. Vamos a poner bien rapidito todo lo que está pasando y de inmediato venimos para ustedes, ¿de acuerdo? Está bien, saludos al Daír, en un momentito vamos. Son las 12:18 minutos. Bueno, mire cómo está el mundo para este día. Coyote versus Acme se estrena en cines para reír. Bueno, es una película donde hay un drama especial ahí para reír, ¿eh? Sí. Bueno, esto es para pasarla bien. Una maratón que se realizó para la historia hoy en Guatemala, ayer. Maratón para la historia, dice por acá. Miles de personas participaron de la prueba de 42K, o sea, 42 kilómetros de la ciudad de Guatemala, que se celebró junto con la tradicional 21K. O sea, unos fueron a correr 21 kilómetros y otros intentaron hacer 42 kilómetros. Mire, fue un gentío que son miles. Aquí al rato en la noticia les digo cuántos estuvieron. Pero aquí parece un pueblo, una manifestación de corredores corriendo, ¿eh? Bueno, haciendo deportes, ¿eh? Pero fíjese que estaba enterándome de algo también. Estaba enterándome que trae un propósito esas maratones. Traen un propósito, por ejemplo, aquí salud, me parece. Parece que ellos tuvieron que pagar no sé cuánto, pagaron cierta cantidad. ¿Sabe por qué? Pues ese dinero se utiliza para hospitales, para centros médicos, para gente que está con cáncer, con problemas en la vida. Bueno, ya vamos a saber un momentito qué pasó. Y en otro orden de cosas, en Zacapa, por ejemplo, Guatemala, habilitan vías alternas en ruta al Atlántico. Puente colapsa al registrarse un accidente de tránsito en el kilómetro 110. Eso fue ayer, mis amigos, colapsó un puente allá con un accidente de tránsito, un tráiler y un vehículo ahí que botó el puente de una vez. Qué bárbaro, ¿eh? Y ahora se están buscando rutas alternas para poder seguir viajando por una vía que es importantísima. Y los puentes que ya nos tienen también ahora, mis amigos. Sí, hombre, nuestros puentes que se están haciendo últimamente ya no son como los antiguos, ¿verdad? Los puentes del pasado eran muy buenos puentes. Incluso, mira, algunos viejitos tienen 40, 50, 60, tienen 80 años y todavía están ahí. En cambio, ahora los nuevitos, con un accidente y ya se acabaron, ya no sirven. Esta es la calidad de trabajo que se estaba haciendo en los últimos tiempos, ¿eh? En otro orden de cosas, matan a un hombre por tirar una piedra. Gatillero irrumpe en venta de licor en Coatepeque. Este hombre fue asesinado a balazos en un negocio de bebidas alcohólicas en el barrio El Jardín, zona 2. Y el ataque también dejó a dos personas heridas. Se identifica al señor como Luis José Miguel López, de 23 años, quien murió en el lugar debido a la gravedad de las heridas causadas por proyectiles de arma de fuego. ¿Y qué pasó? Bueno, según los testigos, llegaron al establecimiento en una motocicleta. Uno de ellos descendió, ingresó al negocio y disparó directamente contra López. Sin embargo, Giovanni Mejía, de 47, y Carlos, de 29, resultaron heridos. Ay, Dios, las personas estaban ingiriendo bebidas alcohólicas en ese negocio. Tengo meses de problema, mis amigos, ya en estos lugares no son seguros todavía tomarse una cerveza, ¿no? Bueno, pero esto es por allá, ¿verdad? Esto es en ese lugar de Coatepeque.
incidente armado deja un fallecido. Las autoridades investigan causas del crimen en Fraijanes, Guatemala. Son quemadas y amordazadas. Otra pareja fue abandonada, atada de pies y manos en un sector de Misco, Guatemala, en Omatitlán. La persona sin vida fue localizada en el kilómetro 22 de la ruta antigua de Villanueva a Matitlán. Uf, tremenda escalada de violencia, ¿eh? El cuerpo también de la mujer fue dejado envuelto en sábanas. Dejaron tirados los dos cuerpos. Ay, ay, ay. Vías conectan con el Atlántico. Autoridades evalúan implementar puente Badén en terreno privado de Zacapa, en Usumatlán. Colapso puente Huijo en el kilómetro 110 de la ruta del Atlántico. Mantiene inhabilitado el paso por ese tramo. Sin embargo, la circulación de comerciantes y transportistas hacia el puerto Santo Tomás de Castilla en Puerto Barrios y Izabal no está interrumpida, debido a que fueron habilitadas algunas rutas alternas. Pero hay problemas para pasar, mis amigos. Muchos problemas para poder pasar por ahí. Puntualizamos a las 12:24. Déjenme, tengo una llamada. Ahorita continúo yo por acá. Promociones, mis amigos. Promociones, nada más. Son las 12:24 minutos. Bueno, vámonos, pues, vámonos. Vamos a ver qué más hay de información por acá. 4 mueren a balazos. Se registran ataques en un lapso de 2 horas en zona 18 de la capital. Ay, Dios. La policía impide un escape en Quetzaltenango también. Es buscado en Totonicapán y ya lo encontraron. Hieren a un niño de 10 años en Conhuaco, Jutiapa. Toro mata a su dueño a media calle. Ganadero iba a entregar animal al comprador, pero mire, el toro como que no quería irse, ¿eh? Y lo que hizo fue matar a su dueño, ¿eh? Híjoles, ¿cómo estuvo eso, bomberos departamentales? Bueno, un hombre de 38 años murió tras ser embestido y atacado por un toro que, según vecinos, era de su propiedad y se disponía a entregar a un comprador. Uy, uy, uy. Y de acuerdo con los testigos, Sunun había vendido el animal a un carnicero del sector y se dirigía a entregarlo. Pero el toro aparentemente lo desconoció y comenzó a embestirlo en la vía pública. El señor intentaba levantarse del suelo, pero el toro lo pateaba y arrastraba, relató un testigo. Lugareños contaron a la Policía Nacional que tras el ataque el animal fue copado por un grupo de vaqueros, quienes indicaron que sería sacrificado en las próximas horas. Bueno, el toro no tiene la culpa, mis amigos. No tiene la culpa. El animal actuó por instinto. Seguramente él sabía que se iba a ir para un carnicero y que lo iban a matar. Como en la vida, ¿verdad? Los animales también tienen instinto, mis amigos, y a lo mejor él sospechó. Sí, que mire cómo están los animales ahora inteligentes, ¿eh? A lo mejor él sospechó que lo llevaban para el rastro, para irlo a matar, sí, que lo iban a vender. Y mire qué hizo, bueno, matar a quien lo estaba vendiendo. Ay, Dios. Lamentable por el señor que mató, pero el pobre toro no tuvo la culpa. Ellos no son inocentes, los animales. Qué mal estamos en este caso, ¿verdad, mis amigos? Bueno. Mire esta noticia, y no es que yo esté inventando cosas aquí, mis amigos. No, yo no estoy inventando. Lo trae el diario ahora. Mire qué dice el diario de hoy. Señores, compren el diario ahí, por favor, todos los que están por ahí, para que vean que yo no me estoy inventando noticias. 25 años de narcopolítica en Guatemala. Varios funcionarios han enfrentado a la justicia luego de integrar o participar en grupos criminales. Ay, Dios, y aquí está un tremendo grupo de personas que ya fueron políticos y que están en la política en este momento y que participaron en la narcopolítica. Uy, mejor no, solamente les hablo ahí. Vean cómo viene esta página.
Aquí vienen caras de conocidos políticos que creíamos actuaron muy bien, pero vean, aquí están todas las fotografías de los que participaron en esto del narcotráfico. Y dice que Estados Unidos los está investigando, sancionando, identificando. Usted sabe que Estados Unidos es un socio principal de Guatemala en el combate contra el narcotráfico y ha reconocido que el crimen organizado vinculado al tráfico ilegal de drogas se encuentra dentro de la política del país. Ay. Estados Unidos tiene una cero tolerancia con los narcotraficantes y quiere les den cobertura política, afirma. 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Está importante para hoy, Semana Mundial del Agua. A pesar de que Guatemala tiene abundantes recursos hídricos, el acceso al agua potable y saneamiento es un problema significativo para muchas personas. La distribución y calidad son desiguales con problemas de contaminación y de infraestructura. Y a pesar de que somos un país rico en aguas, pues muchos lugares no tienen agua. Tejutla, mis amigos, disculpen que tenga que hacer este comentario, pero nuestra población está sufriendo de problemas de agua potable. Sí, estamos sufriendo este problema, He visto con pena cómo muchos lugares, nosotros mismos aquí, en casa donde estamos, donde está la radio, y muchos vecinos de estos lugares, estamos sufriendo este problema del agua, mis amigos. Miren, diario hay cortes de agua. A diario se nos está yendo a todos el agua. Y hay momentos que el agua se va por 3, 4, 5 horas. Hay veces que se va casi todo el día. Solo llegamos por un ratito y se nos va todo el día el agua, mis amigos. ¿Qué explicaciones hay, mis amigos? ¿Qué está pasando con el agua? He estado viendo que hay colonias ahí que se están quejando que no tienen agua, que llega un ratito y que después ya no tienen, que tienen que madrugar o tienen que ver qué hacen para ver dónde consiguen el agua. Otros, mis amigos, hay que tener cuidado con esto, Otros están recorriendo a mover sus válvulas, sus llaves, de paso abriéndolas completamente para ver de que les ingrese agua. Pero eso también está malo, mis amigos. Se está tocando las llaves de ingreso del agua para sus lugares. Porque eso está alterando y se supone que aquí está regulada la cantidad de agua que debe llegar para un lugar. Y no con estar abriendo las llaves va a llegar más agua, no. Porque media vez no hay, no hay. ¿Saben cuál es el problema? Que cuando ustedes dejan abiertas todas las llaves, normalmente al venir el agua se va solo para ustedes. Y entonces aquí nos dejan sin nada, No, todas las llaves tienen que estar reguladas. Señores ahí, los encargados de esto, los fontaneros, todas las llaves de todas las colonias y de todo el pueblo deben estar reguladas para que a todos nos llegue un poco de agua.
pero no nos estamos dando el lujo en una colonia, por ejemplo, cualquier lugar, de que ellos dejan abierta tu llave todo el tiempo. Abierta la llave al 100%, para que cuando venga el agua, pues les llegue todo. Pues sí, les va a llegar, por supuesto. Pero entonces, mis amigos, hay una desventaja: el agua se va totalmente para ustedes. Y nosotros aquí nos quedamos sin agua, ¿eh? Aquí nadie está tocando sus llaves. Yo eso creo, ¿eh? Nadie está tocando sus llaves. Entonces nadie tiene que estarlas tocando, ¿verdad? Dejémoslas como están. No es asunto, mis amigos, de llaves, no. Lo que está pasando aquí es de que el agua está en problemas. Y por eso, mis amigos, voy a dejar una idea, una crítica constructiva para las futuras autoridades. Futuras autoridades que vengan para Tejutla. ¿Quién será el nuevo alcalde de Tejutla? ¿O quiénes serán las nuevas autoridades de Tejutla? Para el nuevo alcalde de Tejutla, una de las principales prioridades que tiene que haber en su programa es el fortalecimiento del sistema de agua potable de este lugar. Es que teniendo agua, eso es salud también. Pero imagínese la escuela, por ejemplo. Yo estuve en la escuela. Esa escuela es una escuela grande que tiene más de 500 niños cada año, ¿verdad? Imagínese más de 500 niños en esa aula, en esa escuela. Imagina, todos quieren lavarse las manos, o tienen que hacerlo necesariamente, ¿verdad? Y todos quieren ir al baño, todos quieren hacer necesidades fisiológicas, quieren utilizar los baños. No hay agua, mis amigos. Y entonces eso, imagínense cómo quedan los baños. Los baños quedan horribles, mis amigos, con estos olores fétidos y con excrementos, con orines, con todo eso ahí, mis amigos. Y sí, hombre, es antihigiénico todo eso. No hay agua para nuestros lugares, señores, sobre todo las instituciones donde hay estudiantes, donde hay niños, y en las tardes llegan jóvenes también sin agua. Esto es duro, incluso para los hospitales, ¿verdad? Los hospitales, mis amigos, aquí los centros de salud, los áreas, sí, los centros hospitalarios de aquí, los centros médicos, que son los que necesitan mucho el agua. Los comedores, por ejemplo, también. Los que tienen comedores, los que están haciendo comida. Señores, si no tienen agua, ¿cómo vamos a trabajar con higiene en esos lugares? Sí, señores, no hay forma. Yo creo que el agua se está dando indiscriminadamente para todo el mundo. Sí, entendemos que el pueblo está creciendo y que cada vez que se hace una casa, pues cada vez ahí se nueva fuente, nueva paja de agua. Que vamos a sacar de aquí, nueva paja de agua. Está bien, de acuerdo. Todos tenemos derecho a eso. Pero entonces los gobiernos, los agentes que están gobernando nuestros pueblos, tienen que buscar la forma de que no falte el agua. Por lo mismo, mis amigos, desde la vez pasada, ¿se recuerdan? Con el alcalde pasado se tuvo la oportunidad de comprar una fuente de agua que les daban en 3 millones. Lo que se pregunta es por qué no se compró en 3 millones cuando se han hecho derroche de dinero en muchas cosas. Se ha hecho derroche de dinero en muchas cosas que no valen la pena. ¿Por qué no se emplearon 3 millones para la compra de eso? ¿Por qué no se le dijo a la población que pusiéramos un poquito? Y la municipalidad deberá de poner la otra cantidad también, ¿verdad? Si no quieren, pues yo creo que aquí es el problema, que no todos quieren poner toda una cantidad pues mayor, pero sí estamos obligados a darlo. Sí estamos obligados a dar nuestra contribución, ¿verdad? Pero también la municipalidad tiene que poner su parte para que entre todos hagamos que esas fuentes de agua pudieron haber llegado. Pero se nos fue una fuente de agua que creo nos la ofrecían en 3 millones. Y por 3 millones, pues no se adquirió. Mire los problemas que estamos viviendo ahora. Sí, deficiencia en el servicio de agua. Ah, mis amigos, el próximo alcalde que venga, por favor, suplicamos, señor alcalde, el nuevo alcalde que va a llegar, las nuevas autoridades, señores, por favor, su plan debe incluir como prioridad uno el agua potable. Les cuento, por ejemplo, en las obras, los trabajadores, los que están trabajando en obras, no tienen agua y así no pueden avanzar en su trabajo. Ellos necesitan hacer mezcla, pegar cemento, pegar tantas cosas con el agua, no hay. Afortunadamente, allá con nosotros, donde está
vamos a construir el Templo Católico Santiago Apóstol. Dios nos está bendiciendo, mis amigos. Qué bendición más grande. Dios sabe que estamos haciendo una obra que es para su beneficio, para que es para adorarlo, que es para alabarlo. Sí, y miren lo que hizo con nosotros, porque ahí teníamos problemas de agua. No había agua en nuestro templo. Pero acabamos de descubrir un pocito de agua ahí. Y en este momento se están haciendo los estudios para que podamos saber si esa agua es potable o si son aguas sucias que están pasando por ahí, pero que podríamos sacar algún beneficio para por lo menos no paralizar nuestros trabajos. Sí, miren, apareció un pocito de agua ahí. Sí, una corriente de agua por ahí. Estos son milagros que Dios nos está dando, mis amigos, ahí. Pero no le va a dar a todos, no a todos tienen esta suerte, pues. ¿Verdad? Entonces, por lo tanto, señores de las autoridades, yo hablo de los futuros, ¿sí? Te dice, porque los que están ya no van a poderlo hacer, ¿verdad? Entiendo que con él ya es por demás. Pero los que vienen con las intenciones de, pues, venir a dirigir nuestro pueblo, en su plan lo primero es el agua, agua potable. Tenemos que buscar una fuente de agua que nos dé lo que ya tenemos, un doble de agua, así como pues una fuente similar a la que tenemos, para que entonces así tengamos pues suficiente agua y no nos estemos quejando, ¿eh? Pero ahorita ese es el problema, hay deficiencia de agua porque ya somos muchos y mucha la demanda, y el poquito de agua ya creo que no está alcanzando. Es más, hay mucha gente que en el recorrido de nuestra agua que viene para acá, mucha gente se está aprovechando, se está llevando el agua. Sí, algunos han hecho pactos ahí con la gente, también con ellos por allá, y les están dejando chorros donde quiera. Señores, eso es totalmente prohibido, pero bueno, lo están haciendo. Sí, es totalmente prohibido, ¿eh? Pero bueno, la vida es así, mis amigos. Por el permiso de poder pasar ahí un tubo dentro de las propiedades, ellos a cambio piden un chorro, y vaya un chorrito, ¿eh? No, mis amigos, hay que pensar muy bien en esto, hay que legislar bien esto, hay que pues hacer un buen pacto con ellos también, pero no abusar de este servicio, ¿verdad? Para que todos alcancemos agua. Y urge el agua, mis amigos, es lo más importante. Lo digo porque se habla de la Semana Mundial del Agua, y bueno, entre la Semana Mundial del Agua todos tenemos que pensar en esto del agua, mis amigos. Estás serio el asunto de Tejutla, a diario tenemos falta de agua. Algunos que otros, pues creo que no, ¿verdad? Pero la mayoría creo que tenemos problemas. Y si no, yo les diría a los amigos, levanten la mano los que no tienen problemas de agua. Levanten la mano los que no tienen el problema de agua. Bueno, ahí me lo dicen, pues. 12:40. El chiste de frijol, mejor vamos a reír un poquito ahora después de esto. El chiste de frijol para don Elder y su bolita en la Zajalá, don Manrique, don Lore, don Angelito Ramírez y toda la gente que está por ahí pendiente de nosotros. Miren, pues, don Frijol con su esposa siempre, pues, en casa. Don Frijol no le gusta trabajar. Y doña Tortilla, la señora, pues, buscando comidita por ahí para brindarle comida a don Frijol a como de lugar, ¿eh? Señora muy noble que está buscando ahí el bienestar de don Frijol. Y los dos en la casa, y la señora está batiendo un poco de comida en un sartén, y don Frijol sentado tranquilamente dice, Tortilla. Está hablando de a su mujer. Su mujer le dicen Tortilla, o se llama Tortilla. Le dice una pregunta, Tortilla, ¿qué es para ti la diplomacia? ¿Qué es para ti la diplomacia? Y dice la señora, en una cosa que creo que es muy cierta, vamos a ver. Dice la señora, mira, Frijol, la diplomacia es el arte de decirle a alguien que se vaya al diablo de tal manera que espere con ansias el viaje. Ah, bueno. Esto es la diplomacia. Muy bien. Tortilla, dime qué es la diplomacia, le dice a su mujer. Y esta señora, muy bien, aquí sí, muy bien la señora, dice,
Mira, frijolito, el arte, sí, la diplomacia es el arte de decirle a alguien, es el arte, oiga, el arte, la forma bonita de decirle a alguien que se vaya al diablo. Sí, que se vaya al diablo de tal manera que espere con ansias el viaje. De tal manera que tenga ganas de irse ya, porque ya no queremos que estén ahí. Ese es el arte, pero hay que decírselo bien. No se lo diga usted así de una vez, andate, andate. No, no, no. Usted tiene que buscar la forma de ser diplomáticamente, una forma de decirle, andate, ¿verdad? Pero no se lo diga así con esas palabras, andate. No, no, no. Tampoco, como dijo una canción, vete por donde llegaste, dijo una canción. No, no, no, tampoco. No, no, no. Hay otras formas, otras palabritas, acciones, gestos. Sí, que se pueden hacer muy bien y que es con diplomacia. Bueno. Ya platicaremos. Quetzaltenango. Fuego destruye fábrica en San José, Chiquilajá. Siniestro deja 30,000 en pérdidas. No, 300,000 en pérdidas. Lástima. En Esperanza, retenido por entrar a una propiedad. Se metió un vecino ahí a una propiedad privada y lo detuvieron. Club Rotario entrega 75 escritorios allá en Quetzaltenango también para estudiantes. Suma más de 20 días sin clases en Quetzaltenango. Los padres exigen remoción de la directora de la escuela en Quetzaltenango. Ya veo, qué problemas, ¿eh? Sí, la directora presentó una denuncia ante el Ministerio de Trabajo por los señalamientos. Ah, esto es cuando no nos recomendamos bien, ¿verdad? Familias en Salcajá disfrutan un desfile de la feria. Salcajá está de feria, ¿eh? Y la celebración continuará con actividades culturales, deportivas y mucho más. También los productores exaltan bebida local en Salcajá. Caldito, ¿eh? El caldito que venden en Salcajá. Esta actividad resaltó las costumbres y tradiciones de Salcajá. El caldo de frutas. Ay, Dios. El caldo de frutas. Imagínese usted, para los fríos. Un caldito de Salcajá. Y a soñar para el otro día, ¿no? Jocelyn Mérida, la pequeña flor del pueblo, representará a la niñez quetzalteca durante un año. Ya eligieron a la niña del pueblo, ¿eh? La pequeña flor del pueblo en Quetzaltenango, zona 1. Bueno, ya se están preparando para la fiesta. Es que ya viene la fiesta de Quetzaltenango, mis amigos. Ahora en septiembre se viene todo, ¿eh? En San Marcos hay un aumento de robos, preocupa a vecinos, escuelas, comercios y servicios de salud afectados en San Marcos. Y el gobernador, dicen ellos, que no hizo nada por hacer justicia, por buscar la forma de controlar esta situación, ¿verdad? 5 días seguidos se han reportado robos ahí en San Marcos. Las autoridades llevan a cabo allanamientos en varias zonas de San Marcos. ¿Pero para qué? Hay buenos allanamientos, pero ¿por qué? Para ver si no están las cosas por ahí. No, mis amigos, ¿sabes? Es una banda bien organizada ahí. En San Marcos y en San Pedro, pobladores retienen a un hombre. Vecinos lo vapulearon y entregaron a la policía. También en Huehuetenango, más hogares sin piso de tierra. Ah, bueno. Están dando cemento para que hagan su piso ahí. Escuela de Párvulos celebra sus 104 años. En Totonicapán, niños iluminaron las calles con un alegrísimo desfile. En Huehuetenango remozan la centenaria Casa de la Cultura. En Chantla buscan presentar un edificio histórico. Ellos tienen Casa de la Cultura, tienen sus instalaciones propias ahí. Gobernación regula rifas y demás sorteos. Estas actividades deben contar con autorización antes de realizarse públicamente. Sí, estamos conscientes de eso, mis amigos, y vamos a tener que hacerlo también, ¿eh? Xelajú MC sale de los puestos de clasificación. La derrota ante los rojos lo ponen aprietos. Perdieron 2-0 contra Municipal el pasado sábado. Y en Quetzaltenango, no, en Huehuetenango, Aguacatán, los cebolleros se cuelan entre los primeros. Aguacatán vence 3-2 a Copalera. Bueno. Así están los resultados ahí en Aguacatán. Aguacatán está buscando hacer un buen equipo ahora. Más información.
Más y más información, son las 12:47. Recado que deleita. Prepara el tradicional pulique quetzalteco. Oh, aquí está la receta. Compren el diario. Ahí está la receta para hacer un pulique quetzalteco rico, Enfrentamiento cómico Coyote versus Acme llega a la cartelera del cine. El mundo del cine y las caricaturas. Exitosa edición inaugural de la maratón. Estreno de Reyes, el sololateco Hula Hu dominó el exigente recorrido de las 21K o 21 kilómetros. Y también en la de 42, en este 42, ¿cómo estaría? Vamos a ver, retienen la corona, la 21K de la capital, vuelven a tener sus mismos campeones de días atrás, Hula Hu y el campeón González también en la 21. Y este señor sololateco en la de la 42, Qué bueno. Bueno, ante miles de personas que participaron en esa carrera, Ellos llamaron la atención con sus globos, o sea que la carrera se vuelve chistosa, pero está bueno. Y lo más triste de ayer, mis amigos, la noticia más triste de ayer, la participación de nuestro Sergio Chumil en la Vuelta Ciclista.

En otro orden de cosas, el León se hace grande, logra segunda victoria ante un Cobán que no mejora. Marquense gana 2-1 a Cobán ayer. ¿Qué más? 3-3, Chicharroneros siguen en lo alto. Esperaron hasta la quinta también en el fútbol. Ayer Malacateco venció a San Pedro 2-0. Fuimos el partido. Sí. Al 85 comenzó la remontada. Maresca rozó la derrota en su estreno en Inglaterra. Milanistas aprueban en el debut en Italia. Manita de miedo, culés tienen arranque demoledor. Ayer vencieron 5-0 al Elche. Sí, 5-0 al Elche en España, o sea, el Barcelona. Es demoledor con 5-0. Qué bárbaro. Muy buena goleada. Y estaban de visitantes, ¿eh? Solo 12:50 minutos en el país. 12:50. Bueno, esto y más son las noticias de hoy, mis amigos, pero ya les dejé algo por ahí. Voy a una complacencia musical y ya nos vamos.

Bueno, mis amigos, se nos fue la tornamesa. Se nos fue la tornamesa. Lamentablemente hay problemas de red en este momentito. Y nos quedamos sin red. Y nos quedamos sin red por acá. Algo está pasando con la red ahí. Nos la quitaron. Son las 12:54 ahora, mis amigos. 12:54 en el país.

Bueno, amigo, antes de irme voy a dejarle por ahí al amigo allá en este hermoso lugar de Campachán, donde están trabajando. Bueno, mis amigos, nos dejaron sin red, no sé qué pasó, nos dejaron sin red totalmente. Nosotros trabajamos mucho con la red, pero me conseguí algo de los soles, creo que esté bien por ahí, jamás. Él quiere escuchar una canción de los Acosta, pero no me la dieron. Esta, por de pronto. Saludos, amigo Aldair de León en Campachán. Gracias por esa audiencia y la comprensión, ¿sí? Algo pasó aquí con la red, se nos quedó, ¿eh? Pero intento complacerles de alguna manera.

Bueno, mis amigos, lo único que encontré aquí, mi amigo, no hay más red en este momento, cayó la red totalmente. Saludos, amigos, gracias por su audiencia, nuestra programación de hoy. Vamos a volver más tardecito, primero Dios, la red ya va a estar mejor, ¿eh? Gracias por esa audiencia. Me quedo pendiente con esa canción. Mi amigo, se la voy a pasar a la otra, en el otro turno, ¿sí? Porque aquí no quiso darlo, no quiso. Buenas tardes, con permiso. Un minuto y las 13 horas en toda Guatemala. Muchas gracias, que se la pasen bien. Yo regreso un poquito más tardecito, ¿eh? Buen provecho para todos. Y mil gracias por esa audiencia de hoy.

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Buenas tardes, amigos. Buenas tardes, buen provecho para todos. Bueno, hasta aquí llega Sentimiento Guatemalteco de la tarde de hoy. Esperamos hayan disfrutado de nuestra marimba pura, nuestro instrumento autóctono, la marimba. Hoy hemos estado entregando un mosaico muy especial de lo que fue tiempos atrás la marimba sonora teutleca. Esta sonora teutleca que nos dejó vivos, bellos temas, como ese que acaba de culminar, se llama Mi Bello Tejutla. Son temas preciosos que, bueno, se quedaron para el recuerdo, ¿eh? Se quedaron para el recuerdo de compositores teutlecos que bueno, seguramente nos dejaron un tremendo legado musical también en lo que a marimba pura se refiere, con éxitos preciosos como esos, como ese que acaba de soñar Mi Bello Tejutla. Y ahora agradecemos profundamente su audiencia. Vamos a dejar el último tema musical, siempre con marimba sonora teutleca. Y este se llama Muchachos de Sonora. Con esto nos vamos de esta programación y les deseamos a todos una tarde feliz. Buen provecho y que se la pasen bien. Ya volvemos a la franja del recuerdo de la fecha de hoy. Buenas tardes, con permiso, está haciendo fría esta tarde, ¿verdad, mis amigos? Se está poniendo fría la tarde de hoy. Bueno, los dejo con este tema musical y venimos.

0: Tuvimos el placer de presentarles el programa marimbístico Sentimiento Guatemalteco. 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Una feliz tarde.
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1: Bueno, mis amigos, ya estamos con ustedes una vez más para continuar en nuestra programación de la fecha de hoy. Bienvenidos, será un gusto seguirles acompañando con música preciosa, el recuerdo, por supuesto, siempre para recordar. Así que, bienvenidos, amigos. Ya puntualizamos las 15 horas 39 minutos en el país, 15:39 en Guatemala. Bueno, voy a intentar llevarles música totalmente el recuerdo ahora. Y vamos a ver qué tal tengo por acá la tornamesa. Tengo esta tornamesa que nos habla de música del recuerdo completamente, porque hay una tornamesa que se nos quedó bloqueada aquí. Algo está pasando, ¿verdad? Bueno, vámonos a algo, con algo de esto. Siempre lo mejor para recordar, mis amigos. Esto es de Trigo Limpio. Se llama Cuéntame. Bueno, suena muy bien así. Y buenas tardes para todos.

Bueno, este es de Trigo Limpio y dice, cuéntame. Buenas tardes, amigos. Qué gusto acompañarles ya para esta hora. Bienvenidos y buen provecho para los que puedan estar todavía en horas del almuerzo. Si pudiera ser que algunos estén todavía en horas del almuerzo. Vamos a ver qué males tengo por acá. Siempre hay muy buena música del recuerdo. Y vamos a ver, estoy seleccionando ahora la música. Bueno, voy a ver si está bien todo esto que tengo ya por acá. 15:43. Esta canción se llama Me Contaron Por Ahí. Vamos a ver quién lo hace.

Bueno, eso dice, me contaron por ahí. Buenas tardes, mis amigos. Buenas tardes, ¿qué tal? ¿Cómo está la vida por ahí? Bueno, esperamos que maravillosamente, muy bien. Yo estoy buscando la música ahora. Bueno, esta habla del señor locutor, vamos a ver cómo lo dice. Póngame esa canción, ¿eh?

Bueno, esta canción es una belleza. Se llama El Vals de las Mariposas. En las 15 horas 52 minutos en el país. Está frío el tiempo, ¿verdad, mis amigos? Sí, está extraño el tiempo. Muy, muy, muy extraño, ¿eh? Pero bueno, nosotros continuamos musicalmente esta tarde. Esta canción es otra joya preciosa. Dice de los Abson: Te quiero porque te quiero.

Bueno, la canción es buenísima. Sí, se llama Te Quiero Porque Te Quiero. Pero es un tema precioso, mis amigos, en las 15 horas 55 minutos en el país. Vamos con algo más. Dice esta canción de La Quinta Reserva. Tú que estás en la ventana. Vamos a ver cómo suena ahí, Quinta Reserva.

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3: Bueno, mis amigos, continuamos nosotros con la explosión en radio y por supuesto siempre seleccionando la mejor música al recuerdo. Ya estamos a las 4:04 en el país. Llega el turno este grupazo también, Abracadabra. Esto se llama Chau, Cariño Chau.

Bueno, mis amigos, son las 4:10 minutos en el país. Las 4:10 en Guatemala ahora. Bueno, y continuamos. Siempre vamos a dejar un último éxito de Ahora que Labra. Y esto tiene que ver con Guatemala, ¿eh? Ellos llegaron a Quetzaltenango y dejaron esta canción.

0: Bueno, este abracadabra, sí, ese hermoso tema nacionalista que se llama Luna de Xelajú. Son las 4:13 minutos ahora. 4:13 en el país. Muy bien, vamos a ir con algo más. Ahora cambiamos ritmos. Aquí está esta preciosa mujer, Aida Cuevas. Sí, es Aida Cuevas.
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0: Y Carlos Cuevas también.
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0: y los dos hacían esta canción que se llama Vuélveme a querer. Muy linda, ¿eh?

Son las 4:17 minutos en el país. Bueno, estaba viendo por acá en Japón otro terremoto, mis amigos. Que Dios bendiga a este país, este archipiélago, porque Japón es una serie de islas, pero el centro de Japón es increíble. Están enviándome unas imágenes por acá donde un terremoto de 5.6, algo así, pero movilizó todo y la gente empezó a correr por todos lados, a salir de las instituciones, de los edificios, y a correr por las calles para protegerse de este problema, que esperemos a Dios no esté dando más problemas, ¿verdad? Sí, sobre todo a nuestra gente por ahí, nuestros hermanos. Sí, qué mal, ¿verdad, mis amigos? Bueno, que Dios bendiga a los amigos de Japón, ¿eh? Son las 4:18 minutos en el país. Albano y Romina, ellos hablan de arena blanca, mar azul.

Puntualizamos las 16 horas 22 minutos ahora, 16:22 en el país. Vamos a ir con la clásica de Armando y Romina. Esta canción es lo mejor que ellos han hecho, que es un poema de canción también, que se llama Siempre, Siempre, Siempre.

Bueno, él es Albano y Romina. Sí, siempre, siempre, siempre. Una canción clásica de ellos, preciosa, la verdad. Lo mejor que ha hecho Albano y Romina. Bueno, son las 4:27 minutos ya, mis amigos. Creo que nos vamos a una más y vamos a la pauta luego. Buenas tardes. Tarde gris. Tarde un poquito fría en la región, ¿verdad? Bueno, pero vamos calentando ánimos. La música sigue siendo fundamental para el momento difícil. Eso es de Albert Hammond ahora, dice. Eres toda una mujer, ¿eh?

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5: Bueno, vamos con la siguiente tornamesa, mis amigos. Sí, que tenemos dos tornamesas ahora. Son las 4:34 minutos en el país. 4:34 en Guatemala. Bueno, esta se llama Niño de Palo y esto es de Albert Hammond. También suena así.

Bueno, son las 4:37 minutos ahora, mis amigos. Bueno, Albert Hammond hizo una canción un poquito en inglés también que se llama It Never Rains in the Soul of the California. Dice más o menos, nunca cae la nieve en el sur de California, algo así. Bueno, sí, preciosa, 4:38 minutos en el país.

Esto es Nunca cae la nieve en el sur de California. Y vamos con algo más, pero yo a cerrar este otro bloque porque el tiempo se nos va. Se llama de Albert Hammond, Ansiedad.

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5: Bueno, mis amigos, vamos a recta final de esta programación. Ahora viene esto, que es una historia de amor también.
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Una historia total de amor. Eres Alberto Vázquez, Joan Sebastián. Bueno, en sí esta historia la titulan ellos el Maracas. Vamos con algo más de Álvaro Dávila ahora. Si tú quisieras. Esta es una linda canción, ¿eh?

Bueno, mis amigos, el tiempo se nos terminó. Estamos a las 4:57 minutos ahora. Bueno, tenemos que decir adiós. Tiempo gris, tiempo frío, mis amigos. Ha bajado la temperatura considerablemente y está bastante gris. Bueno, miren, el INSIBU me está vaticinando lluvias para esta tarde, tarde-noche, con alguna tormenta eléctrica también en Guatemala, en otras partes del país, pero también está hablando del occidente. Sí, el occidente también. Bueno, a lo mejor se nos vengan las lluvias, ¿eh? A lo mejor se nos venga la lluvia, ¿eh? Sí, yo creo que todo el mundo está esperando eso, ¿verdad? Alguien me decía por ahí, guardamos la esperanza todavía de que venga unas lluvias, y esto nos va a recuperar todavía en algunos casos, pero en otros ya no, me dijo, en cuanto a siembras, ¿verdad? Hay cosas que todavía se pueden salvar si vinieran las lluvias ya, y otras que ya no, ¿verdad? Lamentablemente así está la situación. Bueno, esperemos en Dios que venga la lluvia. Lo digo por nuestra gente que está buscando la lluvia, y bueno, nosotros, bueno, ellos son directos, nosotros indirectamente también, ¿sabes? Porque somos beneficiados con esto de las lluvias. Sí, somos beneficiados con esto. Porque por supuesto dependemos de lo que produce el campo también, ¿verdad? Así que bueno, pues que Dios nos acompañe, y si viene la lluvia, pues qué bueno, ¿verdad? Qué bueno por los agricultores y por todo lo que es que, bueno, es que la lluvia también es un elemento esencial en la vida, mis amigos, de todos nosotros los seres humanos. Bueno, esperamos en Dios que venga, si no, pues Dios dispone cuánto. Nos dejamos por acá, buenas noches, buenas tardes, fue un gusto saludarlos, nos encontramos ahora mañana en un programa similar, y esta noche 21 horas, si Dios lo permite. Hasta entonces, con permiso, buenas tardes, pasen bien. Esta canción cierra programación. Los Ángeles. Dicen ellos, si las flores pudieran hablar.

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0: El Espíritu Santo, amén, Señor. Te doy gracias por permitirme estar una vez más frente a estos micrófonos, cumpliendo nuestra misión acá en la tierra, como es poder ayudar a tantas y tantas personas. Gracias te damos, Señor, porque sabemos que ayudamos a miles y miles de personas según lo que tú hoy has hecho de nosotros, grandes conocedores de Dios y grandes seguidores, para liberar, ayudar y sanar a tantas y tantas personas que en estos momentos lo necesitan. Vamos a abrir nuestra línea privada y yo los invito a cada uno de ustedes para que desde ya llamen a la línea 3022-9098. ¿Tiene alguna duda? ¿Tiene alguna pregunta? ¿Tiene alguna inquietud? Consúltenos desde ya. 3022-9098 es la línea privada. ¿Cuántas y cuántas personas en estos momentos nos vienen visitando y han podido cambiar la vida? Hoy usted puede cambiar la suya, visítenos. 3022-9098. Aló, muy buenas.
1: ¿Me escuchan?
2: Muy buenas, hermana, claro que sí que la estoy escuchando.
1: Mire, no lo he escuchado, pero me dieron su número y solo su número.
2: Ah, ya, usted, hermana, usted no ha tenido la oportunidad, no había tenido la oportunidad de escucharnos, pero la recomendaron, le hablaron de nosotros. ¿Qué le dijeron?
1: Exactamente. Bueno, a mí nada más me dieron su número y lo que pasa es que, mire, yo quisiera hacer así como una consulta o pregunta de algunas dudas

0: ir para allá, o yo se lo puedo decir por teléfono y usted me la responde, o no sé.
1: Claro que sí, regáleme su nombre.
0: Mi nombre es Lucas Montejo Montejo.
1: ¿Y su fecha de nacimiento?
0: 1 de octubre.
1: ¿Sí?
0: De 1992.
1: Bueno, escúcheme, le digo, tenga mucho cuidado porque yo estoy viendo una sombra negra.
0: Ajá.
1: Esta sombra negra tiene que ver con algo malo de que a usted le están haciendo. Acá veo una persona que ha hecho una maldad, que ha hecho un daño, porque usted en estos momentos tiene su esposo, pero él se encuentra viajando, él está en los Estados Unidos.
0: Sí, sí, ajá.
1: Bueno, él antes de estar con usted, él tenía otra mujer.
0: Sí, sí.
1: Bueno, desde que él empezó la relación con usted, esta mujer no ha estado de acuerdo. Incluso yo veo que ella ha sido mala mujer porque él tiene dos hijos con ella, pero ella no ha querido estos hijos, nunca ha estado pendiente de él.
0: Exactamente, sí.
1: Pero lo que hace que él se fue en estos días, a ella le ha dado por ir a quitarle los hijos.
0: Ajá, así fue.
1: Bueno, y ella hace esto, ¿por qué? Porque ella solo está detrás del pisto que él le pueda mandar.
0: Usted
1: ya ha visitado médicos, ha visitado hospitales, se ha colocado en tratamiento, porque yo veo de que usted quiere tener un hijo, pero no ha podido quedar en embarazo.
0: Sí, sí, así es, exactamente.
1: Sí, a usted le están haciendo algo malo, yo veo un mal, un daño. Lo que yo le recomiendo, hermana, es que saque el rato, el tiempo y que me visite, porque yo le puedo ayudar. Tenga cuidado, porque si no usted va a salir perdiendo a su esposo, porque ustedes dos los quieren ver separados.
0: Ajá, exactamente. Sí. Y entonces, no sé... también quisiera saber si a mi esposo igual están haciendo algo, no sé.
1: Es que lo que le están haciendo, se lo están haciendo a los dos para que no estén juntos. Lo que están haciendo y la maldad que están haciendo es para que él se aleje del lado suyo y usted del lado de él y no puedan ser felices.
0: Ajá.
1: Él a usted le ha dicho mucho que quiere tener un hijo con usted.
0: Sí, sí.
1: Pero usted no ha podido quedar en embarazo.
0: No.
1: Y usted ya ha visitado médico, le han hecho exámenes y no le han encontrado nada.
0: Exactamente, sí.
1: ¿Por qué? Porque es que usted no tiene nada natural, hermana. Lo que usted tiene es algo sobrenatural. Hay algo malo que le han hecho y que hay que retirarlo. Yo le pregunto, ¿le he dicho la verdad o le he dicho mentiras?
0: No, es por la pura verdad.
1: ¿Usted a mí me conoce o no me conoce?
0: No, la verdad no.
1: Yo le pregunto, ¿con lo que le he dicho cree que le puedo ayudar o cree de que no?
0: Ajá. ¿Sí?
1: Bueno, hermana, entonces me va a visitar y yo le voy a ayudar para que su vida cambie y le vaya muy bien, ¿oyó?
2: 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Aló, muy buenas.
0: Sí, buenas.
1: Muy buenas, hermana, Dios la bendiga. Hija, regáleme su nombre, por favor.
0: Mi nombre.